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3: Claro que sí, regresamos a Discoteca Santuario y nos vamos ahora con una sorpresita. Así que, señor director, suelte el mix, por favor.

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1: Exactamente, el que todo lo ve y todo lo sabe. Disfrutando un poquito de rock clásico. Lo mejor en español. Ya regresamos.

Exactamente. Escuchando un poquito del rock anglosajón y rock latino. Aquí en Discoteca Santuario. Aquí un poquito de los Guns N' Roses. Sweet Child of Mine. ¿Quién no le ha dedicado esta canción a esa personita especial? Y hoy en Discoteca Santuario lo está escuchando. Agradecemos la sintonía en todo el cantón y sobre todo en cada una de sus parroquias y en todo el mundo a través de nuestra página web www.radiolavozdelsantuario.com y a través de nuestro dial en frecuencia modulada 107.3 FM, siempre contigo. Continuamos con más musiquita. Ya nos acercamos a la última media hora de nuestro programa. No se nos trabe, Luis David, ¿qué pasa? Y también hacerles la invitación este 26 de julio a la carrera Kilómetro de Esperanza. Todos unidos por una buena causa. La largada va a ser en el Parque Montalvo. Así que todos invitados y... ¡Ya regresamos!

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4: Hola a todos y bienvenidos a La Iglesia Informa. Comenzamos la semana recordando a San Apolinar, obispo y mártir. Él fue discípulo directo de San Pedro, quien lo envió a la ciudad de Rávena como el primer obispo de esa región. San Apolinar sufrió duras persecuciones y destierros por anunciar el Evangelio, pero cada vez que lo expulsaban, regresaba con más fuerza a cuidar a su rebaño. Su vida es un testimonio de constancia y fidelidad. Es posible que usted enfrente dificultades o contratiempos. Que el ejemplo de San Apolinar lo inspire a no rendirse y a mantenerse firme en sus principios y en su fe. Que tenga un bendecido lunes de la mano del Señor.
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1: Muchas gracias por seguir en sintonía de 107.3 FM. Agradecerles nuevamente el estar enganchados a nuestra señal y, por supuesto, acompañarnos desde las 17 horas. Continuamos con más música, entrando ya en nuestra última media hora de programa aquí en Discoteca Santuario.

Regalo. Retro también. Aquí en Discoteca Santuario. Ya más adelante se viene nuestro compañero, el Cupido Falqués, con las mejores baladas de la historia en esta noche. En esta noche ya de lunes 20 de julio del año 2026, acercándonos ya para finalizar el séptimo mes de este año. Nos vemos el día de mañana, ya saben, a la misma hora y a la misma frecuencia en su programa Discoteca Santuario. Les agradecemos, como siempre, que tengan una bonita y bendecida noche. Que Diosito les bendiga y que les acompañe el día de mañana. Mi nombre es Luis David Villavicencio y nos veremos mañana a las 17 horas. Cuídense, chao, chao.

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1: Son las 8.
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1: 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Y luego, éxito Santuario.

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Claro que sí, hasta la hora 23:11 de la noche. ¿Qué tal, mis amigos y mis amigas? Qué gusto poderles acompañar también una noche más para poder disfrutar de diferentes artistas, invitados y obviamente con cada tema musical que ustedes estarán solicitando a través de nuestras líneas telefónicas. Despedimos a nuestros compañeros que nos dejan con buena sintonía también y nosotros cogemos los controles hasta la hora 23. ¿Cómo han pasado? ¿Qué tal? Cuénteme. ¿Todo listo? Pónganse en modo relax, disfruten también de este concierto espectacular, una playlist muy pero muy agradable también que les he traído también para todos los agrados. Líneas habilitadas al 2740-526, 2740-826. Línea directa a Cabina Santuario, 0960-713721. Comparta también nuestra página web www.radiolavozdelsantuario.com. 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Arrancamos de esta forma también nuestro programa hasta la hora 23. Soy Eduardo Falqués y usted esta noche es mi invitado especial. Bienvenidas y bienvenidos.

0: Comenzamos a recibir también nuestras primeras comunicaciones a través de nuestra línea directa Cabina Santuario, que ustedes ya las conoce, al 0960-713721. Saludos también a nuestra amiga Anita, sector del Terminal Terrestre, también escuchándonos a esta hora de la noche. Ya que estamos en este sector, ¿qué tal si saludamos también a todo el personal de Pizza House? 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Así que ellos se encuentran ubicados diagonal a la estación de servicio Albán Valle, sector de Terminal Terrestre, en la avenida Amazonas. ¿Qué tal? Linda noche también para cada uno de ustedes. Petición musical de parte de nuestros amigos de la estación de servicio Albán Valle. Hola, ¿qué tal?
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0: Oiga, y por supuesto, a esta hora de la noche, permítame saludar también a la familia Guevara Sailema, ahí en el carcerío El Topo también. Dame un segurito que ya les vamos a ubicar también ese tema solicitado. Y también vamos a enviarles saludos también a la bebé Ailani Vivero Sailema, que hoy cumplió sus 3 mesecitos de vida de parte de su mami Micaela, de Katy, de parte también de su tío Luquitas. Que Dios le derrame muchas, pero muchas bendiciones y poder disfrutar de muchos, pero muchos años más juntitas. Con la bendición de Papito Dios, con la bendición de nuestra Santísima Virgen del Rosario de Agua Santa. Están muy, pero muy contentas, tanto como su tía, como su tío también, su mamita también. Saludos a la niña Ailani Vivero Sailema, que hoy acabó de cumplir sus 3 mesecitos de vida. Qué lindo, ¿no? La bendición del hogar. Felicidades a nuestra amiga Katy también. Y principalmente a la familia Guevara Sailema, allá en el caserío El Topo.

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1: Han transcurrido también nuestros primeros 30 minutos del programa y de esta forma también hemos dado inicio a nuestro programa. Nos vamos a un pequeño corte publicitario, pero sigan en sintonía.
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1: Han transcurrido también nuestros primeros 30 minutos del programa.

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0: Permítame saludar también a esta hora de la noche a todos nuestros amigos también conductores de la cooperativa de taxis El Santuario, en sintonía de la 107.3 FM. Por aquí teníamos un clip de audio, vamos a ver a quién tengo en línea. Santuario, buenas noches.
1: Muy buenas noches, mi gran amigo DJ Mons, y un saludo para el señor que trabaja en la dirección de la basura, centro de la ciudad, Marco Maihualca, Gerardo Caicedo y Jorge Llerena, siempre en sintonía de Santuario, su mejor radio. Pilas, una bacana música.
0: Chévere, mi pana, saludos también a nuestro amigo Jorgito Llerena también, y en compañía de la voz del Santuario, 2740-526 o al 0960-7137-21.
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1: Oye, por supuesto, permítame saludar también a esta hora de la noche a nuestro gran amigo Hugo Sánchez, el popular, el malvado, también en sintonía de la 107.3 FM. Marcamos ya las 21 horas con 2 minutos, 9 con 2, en todo el territorio ecuatoriano. Saludos también en el sector de Santa Ana York, deseándole todo lo mejor también, iniciando con pie derecho este día lunes, 20 de julio del 2026.

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0: Ay, Dios mío, las cosas que uno simplemente escucha y bueno, hay que echarle ganas, ¿no? Hay que echarle ganas que, como yo siempre les he mencionado esta pequeña frase, que para todo hay solución. Eso sí, para todo hay solución y hay que darle solución a la vida y a todo. Así que prohibido enojarse, como yo siempre los he mencionado. Y lo primerito creo que estoy haciendo. Bueno, marcamos las 21:15. Buenas noches, por favor, mi bello Ángel. Saludos para nuestra amiga, para nuestro amigo Pato y también a nuestra amiga Patty, allá en el restaurante Swiss Bistro, también en sintonía de la 107.3 FM. Deme un segundito que ya les voy a ubicar también ese temita musical. Vámonos rapidito también hacia el sector del barrio Miraflores también. Algo de José Feliciano. Simplemente, su hija me gusta. 0960-7137-21. Para poderte acompañar en esta noche de día lunes, iniciando también con pie derecho.

Y permítame saludar también acá en el centro de la ciudad, acá en Ambato, también bajos del edificio de la Cruz Roja. Allí se encuentran nuestras amigas en Farmacias Cruz Azul. Como todos los días y como todas las noches, tenemos ese reporte de sintonía. Gracias también para cada uno de ustedes. Allá también en Pizza House, diagonal a la estación de servicio Albán Valle, en sintonía de la Voz del Santuario.

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0: 18 horas. 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

0: Hola, buenas noches, estamos de regreso.
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0: Y por supuesto, éxitos con entrega inmediata, simplemente comunicándose conmigo a esta hora, al 0960-713721. Saludamos acá en el sector del barrio Los Pinos para nuestro amigo Cristian y también para Damaris, escuchándonos a esta hora también. Petición musical para poderles complacer algo de Audi, talento ecuatoriano.

simplemente porque tú me estabas esperando, ¿sí? Algo de Fausto Miño, talento ecuatoriano también y artista invitado en esta noche de día lunes. Permíteme saludar también a nuestro gran amigo Marquitos Avilés, el popular Mijo Lindo, en sintonía también de nuestro programa en esta noche. Deseándole todo lo mejor, mi hermano, que haya sido una jornada de trabajo tranquila también, relajada. Y también saludos para usted y a toda su familia. Petición musical que nos hacen llegar también rápidamente nuestros amigos conductores de la cooperativa de taxis Turismo Baños, sector del Terminal Terrestre. Hola, linda noche.

0: su mensaje al 0960-71-3721.
1: Y por supuesto, comparta también nuestra página web www.radiolavozdelsantuario.com. Te volvería a elegir simplemente a ti una y mil veces. Al doctor Alejandro Vega. Oiga, qué chévere. Bonito tema musical también solicitado a través de nuestra línea directa de parte de nuestros amigos conductores de la cooperativa de taxis 13 de abril. Por este sector se encuentra nuestro amigo Hugo también. Gracias por seguir en sintonía de La Voz del Santuario.
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1: Hola, buenas noches, estamos de regreso.
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1: Y por supuesto, permítame saludar también a nuestra amiga Carmita, allá en el sector del barrio 5 de junio, también en sintonía de nuestro programa. Cuando marcamos las 22 horas con 30 minutos, nada más y nada menos que a 30 minutos que ya no, que nos separa para poder ingresar también a nuestros últimos minutos de nuestro programa. Saludos también a todo el personal del restaurante El Chalet. Por allá se encuentra también nuestra amiga Doris, junto a la combi también. Gracias por seguir en sintonía de La Voz del Santuario.
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excelente rola, mi hermano. Simplemente porque es pura fantasías nuestro amor. Te lo canta José José. Gracias también a nuestros amigos del Recolector de Sanamiento Ambiental. 73 cordiales, mis hermanos. Hola.

Petición musical también de parte de todo el personal del restaurante El Chalet. En la noche también gracias por compartir nuestro programa también hasta la hora 23. Santuario, buenas noches. Estamos escuchando acá en el relleno sanitario. Hola, algo de Luis Fierro también, claro que sí. Creo que ya por aquí yo lo tenía este temita musical. Aquí estamos. Y de esta manera también, mis amigos y mis amigas, le estamos poniendo punto final a este concierto. Primer concierto que le corresponde también a esta nueva semanita. Semana que haya empezado también con pie derecho, con la bendición de Papito Dios, con la bendición de Nuestra Santísima Virgen del Rosario de Agua Santa, para que nos vaya súper que bien durante toda esta semana. Agradecerles a cada uno de ustedes por cada petición musical solicitadas a través de nuestras líneas telefónicas. Soy Eduardo Falqués, deseándole todo lo mejor. Que tenga una linda y bendecida noche. Que descanse. Hasta mañana.

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5: Amigos y amigas, bienvenidos a la segunda emisión de su informativo Ecuador en Contacto. Para Karina Torres en el control de sonido y Fernanda Ver en los micrófonos, es un gusto saludarlos desde la cabina de CORAPE para compartir con ustedes las noticias más destacadas de la jornada. Para comenzar, les contamos que 650 familias afectadas por el invierno en Colimes y Santa Lucía, ambos cantones del Guayas, recibieron el bono de contingencia entregado por el Ministerio de Desarrollo Humano. Según la cartera de Estado, la ayuda económica está dirigida a hogares damnificados por desastres naturales y corresponde a un pago único equivalente al 50% del valor de la canasta básica vital. Con esta información vamos ahora con nuestros titulares. Educadores se movilizaron contra el acuerdo que dispone trabajar los sábados. Servidores penitenciarios presentaron acción de protección contra el SNAI y el Ministerio de Finanzas. Suspensión temporal del movimiento Amigo es una alerta para otras organizaciones, advierte experto.
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5: Comenzamos. La Asociación de Servidores Penitenciarios en Servicio Activo del Ecuador presentó una acción de protección contra el SNAI, así como contra el Ministerio de Economía y Finanzas, por el presunto incumplimiento en el pago de compensaciones y otros valores desde 2019. Nuestra compañera Nicole Mendoza conversó con los servidores, quienes además hicieron una denuncia. Escuchemos. CORAPE informa.
6: Y el país se integra. A través de una rueda de prensa, el abogado Diego Pozo, en representación legal de la Asociación Nacional de Servidores Penitenciarios en Servicio Activo del Ecuador, dio a conocer sobre una acción de protección presentada contra el Servicio Integral de Personas Privadas de Libertad y del Ministerio de Economía y Finanzas. Esto por el incumplimiento del pago de bandas remunerativas. Según indicó el abogado, la institución mantiene pagos pendientes desde 2019.
7: El Ministerio de Trabajo, en el año 2019, en resolución 185, se resolvió que, pese al sueldo que tienen actualmente los servidores penitenciarios, es importante analizar el trabajo que ellos realizan. Ese tiempo que ellos generan en esas jornadas largas e intensas dentro de los centros carcelarios ha sido compensado de una forma con las bandas salariales, las mismas que desde el año 2019 no han sido canceladas.
6: Alicia Borja, representante de los servidores penitenciarios en servicio activo, denunció que sus actividades laborales están bajo condiciones inadecuadas.
8: Estamos siendo precarizados. Nuestro sueldo, como decía el doctor, las bandas no nos están cancelando desde el 2019. Más del 70% de los agentes penitenciarios sobrevivimos con un sueldo de $813 a $833. Con eso usted tiene que vivir en otra provincia, sumado a que usted tiene que pagar en su provincia natal los gastos de su familia, los gastos de sus hijos, los gastos de vivienda, y debe subsistir con el mismo sueldo en otra provincia, porque no tenemos vivienda fiscal, no tenemos alimentación, que sí consta como un beneficio, pero hasta la fecha no nos han cancelado.
6: El abogado Pozo y la vocera de los servidores penitenciarios alertaron que otros funcionarios evitaron pronunciarse por temor a represalias.
7: Ahora, lamentablemente, no podemos tener a todos los servidores penitenciarios o a todos los dirigentes acá presentes, porque nos han comentado que desde la propia institución del SNAI se siguen represalias en contra de ellos por levantar la voz.
8: En lo personal es un riesgo estar dando estas amenazas, porque nos cambian de lugares, nos trasladan a otras provincias. No les interesa que el plan de rotación sea cada 10 meses, simplemente nos agarran y nos cambian. Es como manera de represalias que tiene la institución contra nosotros. No porque usted sea corrupto, sino para que usted se calle este tipo de cosas.
6: Esta acción de protección será analizada a través de una audiencia convocada para el próximo 7 de agosto en la Unidad Judicial Especializada de Tránsito con competencia en infracciones fragantes y no fragantes de Quito, bajo el tratamiento de la jueza Alba Paladines. Reportó Nicole Mendoza, Corape Informa.
5: 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Muchísimas gracias, Nicole. Cambiamos de tema y nos vamos a la Asamblea Nacional. Allí, en el marco del tratamiento del proyecto de ley para prevenir el uso y reclutamiento de niños, niñas y adolescentes por parte de grupos delictivos, la Comisión de Transparencia de la Asamblea recibió al director de Crime Stoppers para el Caribe, Bermudas y América Latina, Alejandro Campos. Durante su exposición, el especialista advirtió que las redes sociales se han convertido en uno de los principales canales utilizados para captar a menores de edad. Por ello, insistió en fortalecer la educación digital para que niños, adolescentes y sus familias aprendan a reconocer los riesgos del entorno virtual.
0: Prevenir el tema del reclutamiento en el espacio digital tiene que ver con mucha educación. La primera línea de defensa somos nosotros mismos en este tema. Se ha hecho mucho hincapié en estos últimos años en América Latina en el tema del hackeo, de que si uno recibe del banco tal cosa, que no le responda, que no comparta datos personales. Más o menos la gente ahora tiene como ese chip de alerta en la cabeza, que no se meta en ningún link cuando le llega un correo que no conoce, etc. Bueno, hay que hacer una educación muy fuerte en cómo se recluta a un niño o un adolescente en materia digital, como para ser sumamente efectivos y ver qué marco normativo podemos fortalecer ese tema. Pero eso es un tema cultural, es un tema de mucha educación.
5: Consultado sobre el reclutamiento desde las cárceles, explicó que actualmente estas estructuras operan a través de plataformas digitales y que el fenómeno responde a redes criminales de alcance global, por lo que no necesariamente depende de lo que ocurra dentro de los centros penitenciarios del país.
0: Hay una reorganización de los esquemas criminales globales. Hay un nuevo orden criminal global, ¿sí? Nosotros, países de Latinoamérica, somos eslabones de ese nuevo orden criminal global, de grandes decisiones que se toman en otros continentes. Obviamente que nuestro impacto lo vamos a ver ahora, porque esto está sucediendo ahora. Esto no sucedió hace 5 o 10 o 15 o 20 años atrás. Hubo una construcción de 20 años y ahora enfrentamos una nueva organización criminal global que ya no tenemos que llamarle crimen organizado transnacional porque nos quedó viejo, hay que llamarle convergencia criminal, hay que llamarle corporaciones criminales transnacionales, corporaciones. Nos afecta al que está de turno en este momento y va a seguir afectando al que venga de turno en el next momento, digamos, ¿no? Ahora estamos enfrentando el problema porque ya el problema es grande.
5: Finalmente, Campos consideró que el incremento de las penas puede tener un efecto disuasivo, aunque recalcó que la mejor estrategia sigue siendo la prevención y la formación de niños y adolescentes para evitar que sean captados por organizaciones delictivas. Cerramos este bloque de noticias con el reclamo de los docentes de diferentes provincias del país, quienes se movilizaron hacia la Corte Constitucional para apoyar la acción de inconstitucionalidad que presentó el gremio contra el acuerdo ministerial que dispone realizar actividades complementarias los sábados. Nicole Mendoza conversó con los manifestantes y nos cuenta más en el siguiente reporte. Te escuchamos, Nicole. 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
6: Y el país se integra. En el marco de la audiencia telemática convocada para tratar la acción de inconstitucionalidad presentada por la Unión Nacional de Educadores en contra del Acuerdo Ministerial 0045, el cual establece que docentes deben laborar los sábados, el gremio decidió movilizarse hacia la Corte Constitucional para respaldar esta demanda. Así lo mencionó Andrés Quispe, presidente de la UNE.
9: Leyes, la Constitución y la LOI son claras. Los docentes debemos trabajar, al igual que todo servidor público, 8 horas cada día y 40 a la semana. Vamos a presentar el día de hoy a la Corte Constitucional un estudio del 2025 donde señala que los profesores trabajamos 8 horas extras a la semana, es decir, trabajamos ya un día más sin remuneración. A eso sumado que el gobierno no ha respetado las propias sentencias de la Corte Constitucional de reconocer procesos de escalafón a docentes con más de 25 años de servicio o la equiparación salarial.
6: Por su parte, Gabriela Menéndez, representante de la UNE en Guayas, afirmó que existe una mala interpretación de este acuerdo por parte del Ministerio de Educación.
10: Tenemos nuestra Ley de Educación en su artículo 192 que textualmente dice que los docentes laboramos de lunes a viernes. Allí no dice que laboramos los días sábados. La ministra de Educación se está equivocando, está mal interpretando este acuerdo, que está mal intencionado, que lo que quieren es normalizar la jornada laboral para que los docentes, a más que tenemos una sobrecarga laboral, que después de salir de nuestro trabajo, vamos a nuestros hogares llevando más trabajo.
6: Agregó que el sistema educativo debe ser declarado en emergencia frente al alto nivel de inseguridad que viven varias provincias, principalmente de la costa.
10: Por la ola de la inseguridad que vivimos a nivel del país, especialmente en las provincias del Guayas, en 6 distritos donde se ha incrementado el nivel de violencia, en Manabí y en Esmeralda, que se debe declarar en emergencia el sistema educativo. Eso significa invertir en educación, porque hasta el momento han demostrado que su plan de seguridad, nos cuidamos todos en sus famosas escuelas seguras, no han servido para nada y han fracasado.
6: Durante esta audiencia, el juez constitucional Jorge Benavides escuchó el pronunciamiento de ambas partes, en donde la Unión Nacional de Educadores resaltó que aumentar las horas profundiza la precarización laboral. Sin embargo, el Ministerio de Educación señaló que el trabajo de los sábados será para recuperar los días no trabajados. Reportó Nicole Mendoza, Corape Informa.
5: Y el país se integra. Muchísimas gracias, Nicole. Es momento de una primera pausa, pero no se vayan porque regresamos con más información desde otros espacios de nuestro país.
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1: Gracias por seguir en nuestra compañía. Según el analista político y abogado Ramiro Aguilar, la decisión del Tribunal Contencioso Electoral de suspender durante 9 meses al Movimiento Amigo, en el que participaron candidatos de Revolución Ciudadana, constituye un mensaje del oficialismo para otras organizaciones políticas que pretendan dar cabida a candidatos de la oposición. ¿Por qué afirma esto el especialista? Nos lo cuenta Nicole Mendoza en su reporte. Corape informa.
2: Y el país se integra. El pasado 17 de julio, el Tribunal Contencioso Electoral suspendió durante 9 meses al Movimiento Amigo Lista 16 por un presunto caso de lavado de activos, a partir de una denuncia presentada por la Fiscalía General del Estado. La medida altera el panorama electoral y pone en riesgo la participación de Revolución Ciudadana, cuyos candidatos estaban previstos para participar bajo esta organización política, según lo señaló el analista político Ramiro Aguilar.
3: Pues decir, está cooptado el Tribunal Contencioso Electoral por el gobierno, está cooptada la Fiscalía por el gobierno, pero esta violación de instrumentos internacionales, de instrumentos jurídicos internacionales, le permite a la oposición acudir a la Comisión Interamericana de Derechos Humanos de manera urgente, porque el hecho es urgente por violación de los derechos de participación, y pedirle que adopte medidas cautelares.
2: El experto considera ilegítima la decisión del TCE y agregó que vulnera principios de participación ciudadana.
3: Puede, digo, el fiscal general, en una investigación previa, pedirle al Tribunal Contencioso Electoral que suspenda un movimiento político cuando el delito de lavado de activos, por definición, lo cometen personas. Es decir, a ver, extremando el ejemplo, podría haber pedido la suspensión de los derechos políticos del presidente del movimiento, del tesorero del movimiento, del secretario del movimiento, adjuntando las pruebas de su participación en un eventual delito de lavado de activos.
2: Según el abogado, la suspensión temporal de este movimiento es un mensaje claro del oficialismo dirigido a cualquier organización que pretenda acoger a miembros de la oposición.
3: Es que eso es lo grave de esta persecución, ¿me entiendes? Una persecución que dice: proscribo el movimiento principal y además amenazo a cualquier otro movimiento que quiera abrirles las puertas. Por eso es lo que yo le decía. Esto es una cuestión que quebranta gravemente el Estado de Derecho y que además trasunta un gobierno tenebroso. Porque si usted no hace lo que el gobierno quiere hacer...
2: Para el abogado Ramiro Aguilar, la ciudadanía debería considerar el voto nulo como una opción de rechazo frente a lo que califica como un proceso electoral desequilibrado.
3: Proponerle al elector, no, a ver, como no hay este candidato de oposición, vote por este otro. No, no, lo que es ilegítimo es el proceso electoral amañado y en consecuencia o no vote, o se ausenta, o vote nulo. Es la respuesta democrática frente a un acto antidemocrático.
2: Según el CNE, se registraron 468 alianzas para las elecciones seccionales y del Consejo de Participación Ciudadana 2027, de las cuales 18 habían sido validadas y 449 permanecían pendientes de revisión. Reportó Nicole Mendoza, Corape informa.
1: Y el país se integra. Muchísimas gracias, Nicole.
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1: Y a propósito de temas electorales, nos vamos a Loja, donde la Delegación Provincial Electoral habilitó una nueva zona electoral en Chinchanga. Desde Radio Matovelle, nuestra compañera Mercedes Carrera nos cuenta por qué se tomó esta decisión. Adelante, Mercedes. Corape informa.
6: Y el país se integra. La Delegación Provincial Electoral de Loja habilitó la nueva zona electoral Chinchanga, ubicada en el Cantón Sosoranga, provincia de Loja. Esta incorporación regirá para las elecciones seccionales y del Consejo de Participación Ciudadana y Control Social 2027. Permitirá que 180 electores sufraguen en un recinto más cercano a sus lugares de residencia. Byron Vivanco, responsable de la Unidad Provincial de Procesos Electorales, explicó que esta creación responde a las dificultades de acceso que enfrentaban los habitantes de Chinchanga.
7: Sí, en efecto, se creó una nueva zona electoral para las elecciones seccionales y del Consejo de Participación Ciudadana 2027. Esta nueva zona electoral queda en el Cantón Sosoranga, Parroquia Sosoranga, en el barrio Chinchanga. Es importante destacar la importancia de la creación de esta zona, ya que se beneficiarán 180 personas ya empadronadas en esta zona electoral. La importancia básicamente radica en que este es un barrio que para llegar a la cabecera parroquial y cantonal tiene que atravesar otro cantón, parroquias de otro cantón. Aproximadamente queda hora y media de la cabecera cantonal. Es por tanto que se decidió crear esta zona electoral. Para crear la zona se realizó varias reuniones con las autoridades locales y se realizó el trabajo en campo, como llenado de las fichas del recinto electoral, del posible recinto electoral, para determinar las condiciones de infraestructura civil del mismo lugar. Asimismo, se hizo un trabajo en campo para socializar y a su vez los ciudadanos de este sector acepten ser parte de esta nueva zona electoral. Se denomina Chinchanga, que pertenece a la parroquia Sosoranga del cantón del mismo nombre, y están actualmente empadronados 180 electores. Sin embargo, es importante recalcar que para los siguientes procesos electorales se pueden seguir empadronando las personas que viven en este sector y en los barrios aledaños a este barrio.
6: Previo a su habilitación, realizaron reuniones con autoridades locales, inspecciones técnicas del posible recinto y un proceso de socialización con la comunidad. Para Ecuador en Contacto, desde Loja, Mercedes Carrera.
1: Gracias por el reporte a nuestra compañera Mercedes Carrera. En otras noticias les contamos que más de 70.000 productores ecuatorianos forman parte de un modelo de producción libre de deforestación, según informó el Ministerio de Ambiente y Energía durante la presentación de los avances de la política nacional Red Más. La iniciativa busca combinar la conservación de los bosques con la producción sostenible, especialmente en las cadenas de café y cacao. De acuerdo con la cartera de Estado, el programa ha incorporado buenas prácticas agropecuarias en más de 93.000 hectáreas de 6 provincias amazónicas y ha fortalecido sistemas de trazabilidad que permiten demostrar el origen libre de deforestación de estos productos, un requisito cada vez más importante para acceder a mercados como el de la Unión Europea. El Ministerio también señaló que, en el marco de esta estrategia, se fortalecieron centros de acopio, se impulsaron acuerdos comerciales y se desarrollaron proyectos para verificar el origen de la producción mediante herramientas de georreferenciación y códigos QR. Finalmente, anunció que la política continuará ampliándose para incorporar a más productores y organizaciones del país. Con esta noticia nos vamos a nuestra segunda pausa, pero no se vayan porque al regresar tenemos noticias de tecnología.
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1: Seguimos incorporando

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3: Avanzamos con las noticias y nos trasladamos a la costa ecuatoriana, porque en Machala se informó sobre la implementación de la red 5G. Nuestro compañero Ángel Segarra, desde Radio La Voz del Pueblo, nos cuenta los pormenores en el siguiente reporte. Escuchemos. 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
4: Y el Ecuador se integra. Saludos cordiales desde la provincia del Oro. Aquí nuestro aporte informativo para Ecuador en Contacto.
5: Evolucionamos desde la base del sistema 4G para abrazar la velocidad extrema de la red 5G, la quinta generación de sistema móvil avanzado. Actuamos como soporte vital de esta metamorfosis digital, garantizando la operación de servicios críticos como el ECU 911 y la CNE, impulsando la modernización del registro civil y fortaleciendo la salud pública. Sumamos este gran esfuerzo la transformación tecnológica del Consejo de la Judicatura, implementando herramientas avanzadas para brindar agilidad, eficiencia y confidencialidad total a los procesos judiciales. De igual manera, impulsamos la modernización de servicios financieros, respaldando a Ban Ecuador. En este camino, la ciberseguridad permanece como el bastión principal para proteger los activos digitales de todo el Ecuador y la empresa privada, brindando un entorno de confianza absoluta para salvaguardar la información. Machala nos acoge como un núcleo estratégico, el corazón de la innovación de nuestra geografía. La rapidez extrema de la red 5G optimizará cada industria local, facilitará el flujo inmediato de conocimientos en las aulas y asegurará el éxito en cada experiencia recreativa. La velocidad se multiplica prácticamente por 10 del sistema 4G al sistema 5G. Se alcanzan velocidades de 600, 800 Mbps. Son velocidades que antes no se podían soñar con la tecnología 4G. Con la tecnología 4G estábamos acostumbrados a descargar con velocidades de 40, de 50, de 60 Mbps. Y hoy pasamos a velocidades de 600. Eso hace que lo que uno quiere obtener sea instantáneo. Cuando uno busca información, es instantáneo como sale en su celular, en cada uno de los lugares donde está la tecnología 5G.
4: Este es un aporte para Ecuador en Contacto, de Radio La Voz del Pueblo, 102.3 FM, de la provincia del Oro. Soy Ángel Segarra, Corape informa.
3: Y el país se integra. Muchísimas gracias a nuestro compañero Ángel Segarra. El gobierno provincial de Chimborazo realizó la inauguración de la vía República Fase 2, que comprende la conectividad de 9 kilómetros. Esta infraestructura unirá a las comunidades y sectores entre los cantones de Riobamba y Guano. Escuchemos las intervenciones en el siguiente resumen de la Red Quichua Corape.
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7: Nuestra comunidad se siente muy contenta, muy halagada con las obras que lo está realizando. Uchanche les abre las puertas. Ojalá Dios quiera, señor prefecto, esta obra que lo está realizando no tenga un punto final, el acabar este proyecto de nuestra carretera.
8: Una obra denominada Vía República Fase 2, un proyecto que ha fortalecido la conectividad entre la parroquia San Andrés, Liján y Calpi, beneficiando de manera directa a los cantones de Guano y Riobamba. Esta obra, la inversión en rehabilitar, mejorar a nivel de carpeta asfáltica, de una vía de 8.5 kilómetros de longitud y 9.30 metros de ancho total, incluyendo calzada y cunetas, con una inversión total de $4.502.655.
7: Con la sobra de dinero, aquí hicieron el pavimento de 800 metros dentro de esta misma comunidad. Al apoyo del señor alcalde de Guano, al apoyo de señores de juntas parroquiales de Licán, de Calpi, de San Andrés, porque era duro frontera, por los terrenos, por los envíos, no dieron el paso, nos querían denunciar, pero sea lo que sea, esa carretera no es solamente paso lateral, es la nueva circunvalación, son 50 kilómetros. Y vale 16 millones de dólares.
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0: Gracias a todos y todas por acompañarnos una tarde más en su noticiero Ecuador en Contacto. Nos volvemos a encontrar mañana con más noticias. Hasta entonces, un abrazo.
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0: Llena eres de gracia, el Señor es contigo. Bendita tú entre las mujeres y bendito el fruto de tu vientre, Jesús.
1: Santa María, Madre de Dios, ruega por nosotros.

0: hombre. Venga a nosotros tu reino, hágase tu voluntad, en la tierra como en el cielo.
1: Danos hoy nuestro pan de cada día, perdona nuestras ofensas, como también nosotros perdonamos a los que nos ofenden. No nos dejes caer en la tentación y líbranos del mal.
0: Dios te salve María, llena eres de gracia, el Señor es contigo.

0: salve María, llena eres de gracia, el Señor es contigo. Bendita tú entre las mujeres y bendito el fruto de tu vientre, Jesús.
1: Santa María, Madre de Dios, ruega por nosotros pecadores, ahora y en la hora de nuestra muerte. Amén.
0: Dios te salve María, llena eres de gracia, el Señor es contigo. Bendita tú entre las mujeres y bendito el fruto de tu vientre, Jesús.
1: Santa María, Madre de Dios, ruega por nosotros pecadores, ahora y en la hora de nuestra muerte. Amén.
0: Dios te salve María, llena eres de gracia, el Señor es contigo. Bendita tú entre las mujeres y bendito el fruto de tu vientre, Jesús.
1: Santa María, Madre de Dios, ruega por nosotros pecadores, ahora y en la hora de nuestra muerte. Amén.
0: Dios te salve María, llena eres de gracia, el Señor es contigo. Bendita tú entre las mujeres y bendito el fruto de tu vientre, Jesús.
1: Santa María, Madre de Dios, ruega por nosotros pecadores, ahora y en la hora de nuestra muerte. Amén.
0: Dios te salve María, llena eres de gracia, el Señor es contigo. Bendita tú entre las mujeres y bendito el fruto de tu vientre, Jesús.
1: Santa María, Madre de Dios, ruega por nosotros pecadores, ahora y en la hora de nuestra muerte. Amén.
0: Dios te salve María, llena eres de gracia, el Señor es contigo. Bendita tú entre las mujeres y bendito el fruto de tu vientre, Jesús.
1: Santa María, Madre de Dios, ruega por nosotros pecadores, ahora y en la hora de nuestra muerte. Amén.
0: Dios te salve María, llena eres de gracia, el Señor es contigo. Bendita tú entre las mujeres y bendito el fruto de tu vientre, Jesús.
1: Santa María, Madre de Dios, ruega por nosotros pecadores.

0: Salve María, llena eres de gracia, el Señor es contigo. Bendita tú entre las mujeres y bendito el fruto de tu vientre, Jesús.
1: Santa María, Madre de Dios, ruega por nosotros.

0: ruega por nosotros pecadores, ahora y en la hora de nuestra muerte. Amén.
1: Dios te salve María, llena eres de gracia, el Señor es contigo. Bendita tú entre las mujeres y bendito el fruto de tu vientre, Jesús.
0: Santa María, Madre de Dios, ruega por nosotros pecadores, ahora y en la hora de nuestra muerte. Amén.
1: Dios te salve María, llena eres de gracia, el Señor es contigo. Bendita tú entre las mujeres y bendito el fruto de tu vientre, Jesús.
0: Santa María, Madre de Dios, ruega por nosotros pecadores, ahora y en la hora de nuestra muerte. Amén.
1: Dios te salve María, llena eres de gracia, el Señor es contigo. Bendita tú entre las mujeres y bendito el fruto de tu vientre, Jesús.
0: Santa María, Madre de Dios, ruega por nosotros

0: Dios, ruega por nosotros pecadores, ahora y en la hora de nuestra muerte. Amén.
1: Dios te salve María, llena eres de gracia, el Señor es contigo. Bendita tú entre las mujeres y bendito el fruto de tu vientre, Jesús.
0: Santa María, Madre de Dios, ruega por nosotros

0: y bendito el fruto de tu vientre, Jesús.
1: Santa María, Madre de Dios, ruega por nosotros pecadores, ahora y en la hora de nuestra muerte. Amén.
2: Dios te salve María, llena eres de gracia, el Señor es contigo.

abogada nuestra, vuelve a nosotros tus ojos misericordiosos, y después de este destierro muéstranos a Jesús, fruto bendito de tu vientre, oh clemente, oh piadosa, oh dulce Virgen María, ruega por nosotros, Santa

0: Escúchanos,
1: Jesucristo, escúchanos.
0: Dios Padre Celestial,
1: ten piedad de nosotros.
0: Dios Hijo Redentor del mundo,
1: ten piedad de nosotros.
0: Dios Espíritu Santo,
1: ten piedad de nosotros.
0: Santísima Trinidad, que eres

0: Cordero de Dios, que quitas el pecado del mundo,
1: perdónanos, Señor.
0: Cordero de Dios, que quitas el pecado del mundo,
1: óyenos, Señor.
0: Cordero de Dios, que quitas el pecado del mundo,
1: ten piedad y misericordia de nosotros.
0: Ruega por nosotros, Santo.

y por la gloriosa intercesión de la bienaventurada siempre Virgen María, seamos libres de las tristezas de la vida presente y gocemos de las alegrías de la vida eterna. Por Cristo nuestro

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3: Amigos y amigas, bienvenidos a la primera emisión de Ecuador en Contacto este martes 21 de julio. Desde la cabina de la Coordinadora de Medios Comunitarios, Populares y Educativos del Ecuador, CORAPE, los saludamos Karina Torres en el control de sonido y Fernanda Vera en los micrófonos. Comencemos con los titulares. Frente al CNE, simpatizantes de Revolución Ciudadana rechazaron la suspensión del movimiento Amigo. Servidores penitenciarios presentaron acción de protección contra el Ministerio de Finanzas y el SNAI. Hoy en nuestro espacio de entrevistas nos acompañará el docente de agroindustria, Paul Dávila.
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3: Comenzamos. La tarde de este lunes, simpatizantes de la Revolución Ciudadana realizaron un plantón en los exteriores del Consejo Nacional Electoral en Quito para expresar su rechazo a la suspensión del movimiento Amigo dispuesta por el Tribunal Contencioso Electoral. Durante la concentración, el asambleísta Javier Lazo aseguró que la RC participará en las próximas elecciones con una estrategia alternativa y sostuvo que otras organizaciones que respalden a la Revolución Ciudadana podrían enfrentar medidas similares. Por su parte, la asambleísta Liliana Durán cuestionó la decisión del Tribunal Contencioso Electoral y afirmó que el Código de la Democracia no contempla suspensiones provisionales para organizaciones políticas, sino sanciones únicamente después de un procedimiento de juzgamiento. Además, informó que presentó una solicitud en la Asamblea Nacional para pedir la desclasificación parcial de la información relacionada con este caso. En las protestas también se escucharon consignas contra el gobierno, mientras los manifestantes insistieron en que la suspensión del movimiento Amigo responde, según señalaron, a una decisión de carácter político. Y en el mismo tema, según el analista político y abogado Ramiro Aguilar, la decisión del Tribunal Contencioso Electoral de suspender durante 9 meses al movimiento Amigo, en el que participaron candidatos de Revolución Ciudadana, constituye un mensaje del oficialismo para otras organizaciones políticas que pretendan dar cabida a candidatos de la oposición. ¿Por qué afirma esto el especialista? Nos lo cuenta nuestra compañera Nicole Mendoza en su reporte. CORAPE informa.
4: Y el país se integra. El pasado 17 de julio, el Tribunal Contencioso Electoral suspendió durante 9 meses al Movimiento Amigo Lista 16 por un presunto caso de lavado de activos, a partir de una denuncia presentada por la Fiscalía General del Estado. La medida altera el panorama electoral y pone en riesgo la participación de Revolución Ciudadana, cuyos candidatos estaban previstos para participar bajo esta organización política, según lo señaló el analista político Ramiro Aguilar.
5: Pues decir, está cooptado el Tribunal Contencioso Electoral por el gobierno, está cooptada la Fiscalía por el gobierno, pero esta violación de instrumentos internacionales, de instrumentos jurídicos internacionales, le permite a la oposición acudir a la Comisión Interamericana de Derechos Humanos de manera urgente, porque el hecho es urgente por violación de los derechos de participación, y pedirle que adopte medidas cautelares.
4: El experto considera ilegítima la decisión del TCE y agregó que vulnera principios de participación ciudadana.
5: Puede, digo, el fiscal general, en una investigación previa, pedirle al Tribunal Contencioso Electoral que suspenda un movimiento político cuando el delito de lavado de activos, por definición, lo cometen personas. Es decir, a ver, extremando el ejemplo, podría haber pedido la suspensión de los derechos políticos del presidente del movimiento, del tesorero del movimiento, del secretario del movimiento, adjuntando las pruebas de su participación en un eventual delito de lavado de activos.
4: Según el abogado, la suspensión temporal de este movimiento es un mensaje claro del oficialismo dirigido a cualquier organización que pretenda acoger a miembros de la oposición.
5: Es que eso es lo grave de esta persecución, ¿me entiendes? Una persecución que dice... proscribo el movimiento principal y además amenazo a cualquier otro movimiento que quiera abrirles las puertas. Por eso es lo que yo le decía. Esto es una cuestión que quebranta gravemente el Estado de Derecho y que además trasunta un gobierno tenebroso. Porque si usted no hace lo que el gobierno quiere hacer...
4: Para el abogado Ramiro Aguilar, la ciudadanía debería considerar el voto nulo como una opción de rechazo frente a lo que califica como un proceso electoral desequilibrado.
5: Proponerle al elector, no, a ver, como no hay este candidato de oposición, vote por este otro. No, no, lo que es ilegítimo es el proceso electoral amañado y en consecuencia o no vote, o se ausenta, o vote nulo. Es la respuesta democrática frente a un acto antidemocrático.
4: Según el CNE, se registraron 468 alianzas para las elecciones seccionales y del Consejo de Participación Ciudadana 2027, de las cuales 18 habían sido validadas y 449 permanecían pendientes de revisión. Reportó Nicole Mendoza, Corape Informa.
3: Y el país se integra. Muchísimas gracias, Nicole. Dejamos de lado el tema electoral para contarles que el Instituto Nacional de Meteorología e Hidrología emitió la advertencia meteorológica número 53 por lluvias, tormentas y ráfagas de viento que está vigente desde las 7 de la noche de este lunes 20 de julio hasta las 10 de la noche del viernes 24 de julio. Según el organismo, se prevén precipitaciones de intensidad media y alta, principalmente en zonas del litoral, la Amazonía y sectores de la región interandina, con mayor probabilidad de afectaciones en Esmeraldas, Santo Domingo de los Sáchilas, el norte de Manabí, el norte de los Ríos y áreas cercanas a la cordillera occidental. El INAMI advirtió que las lluvias podrían provocar acumulación de agua en viviendas y vías, caída de árboles, presencia de niebla, tormentas eléctricas y, en algunos sectores, crecidas de ríos y deslizamientos de tierra. Ante este escenario, recomendó a la ciudadanía mantenerse informada y tomar precauciones, especialmente en las zonas con mayor nivel de alerta. En otras noticias, la Asociación de Servidores Penitenciarios en Servicio Activo del Ecuador presentó una acción de protección contra el SNAI, así como contra el Ministerio de Economía y Finanzas por el presunto incumplimiento en el pago de compensaciones y otros valores desde 2019. Nuestra compañera Nicole Mendoza conversó con los servidores, quienes además hicieron una denuncia. Escuchemos. Corape informa.
4: Y el país se integra. A través de una rueda de prensa, el abogado Diego Pozo, en representación legal de la Asociación Nacional de Servidores Penitenciarios en Servicio Activo del Ecuador, dio a conocer sobre una acción de protección presentada contra el Servicio Integral de Personas Privadas de Libertad y del Ministerio de Economía y Finanzas. Esto por el incumplimiento del pago de bandas remunerativas. Según indicó el abogado, la institución mantiene pagos pendientes desde 2019.
6: El Ministerio de Trabajo, en el año 2019, en resolución 185, se resolvió que, pese al sueldo que tienen actualmente los servidores penitenciarios, es importante analizar el trabajo que ellos realizan. Ese tiempo que ellos generan en esas jornadas largas e intensas dentro de los centros carcelarios ha sido compensado de una forma con las bandas salariales, las mismas que desde el año 2019 no han sido canceladas.
4: Alicia Borja, representante de los servidores penitenciarios en servicio activo, denunció que sus actividades laborales están bajo condiciones inadecuadas.
7: Estamos siendo precarizados. Nuestro sueldo, como decía el doctor, las bandas no nos están cancelando desde el 2019. Más del 70% de los agentes penitenciarios sobrevivimos con un sueldo de $813 a $833. Con eso usted tiene que vivir en otra provincia, sumado a que usted tiene que pagar en su provincia natal los gastos de su familia, los gastos de sus hijos, los gastos de vivienda y debe subsistir con el mismo sueldo en otra provincia, porque no tenemos vivienda fiscal, no tenemos alimentación, que sí consta como un beneficio, pero hasta la fecha no nos han cancelado.
4: El abogado Pozo y la vocera de los servidores penitenciarios alertaron que otros funcionarios evitaron pronunciarse por temor a represalias.
6: Ahora, lamentablemente, no podemos tener a todos los servidores penitenciarios o a todos los dirigentes acá presentes, porque nos han comentado que desde la propia institución del SNAI se siguen represalias en contra de ellos por levantar la voz.
7: En lo personal es un riesgo estar dando estas amenazas, porque nos cambian de lugares, nos trasladan a otras provincias. No les interesa que el plan de rotación sea cada 10 meses, simplemente nos agarran y nos cambian. Es como manera de represalias que tiene la institución contra nosotros. No porque usted sea corrupto, sino para que usted se calle este tipo de cosas.
4: Esta acción de protección será analizada a través de una audiencia convocada para el próximo 7 de agosto en la Unidad Judicial Especializada de Tránsito con competencia en infracciones fragantes y no fragantes de Quito, bajo el tratamiento de la jueza Alba Paladines. Reportó Nicole Mendoza, Corape Informa.
3: Y el país se integra. Muchísimas gracias, Nicole. Cerramos este bloque de noticias con la Comisión de Soberanía Alimentaria de la Asamblea Nacional, que recibió este lunes a representantes de la Alianza Nacional Agropecuaria, quienes presentaron sus observaciones al proyecto de ley orgánica de desarrollo agropecuario, que actualmente se encuentra en análisis para segundo debate. Durante la comparecencia, el coordinador de la organización, Víctor Hamilton Aguilera, señaló que la nueva normativa debe construirse con la participación de pequeños, medianos y grandes productores, con el fin de responder a las necesidades de todo el sector. Entre las propuestas planteadas constan garantizar el acceso al agua para la producción agrícola, promover el uso de semillas certificadas y fortalecer a la agricultura familiar campesina, de donde, según el dirigente, proviene gran parte de los alimentos que consume el país. Los aportes serán considerados por la Comisión Legislativa como parte del proyecto de análisis previo a la elaboración del informe para segundo debate del proyecto de ley. Es momento de una primera pausa. No se vayan, que regresamos con nuestra entrevista.
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3: Saludos a todos y todas quienes siguen sus medios comunitarios. Es un gusto saludarlos. Hoy conversaremos con un experto sobre AgroProtege, la alternativa que ofrece el Gobierno Nacional para el sector agropecuario frente a los posibles efectos del fenómeno del Niño. Para profundizar sobre el tema, recibimos a Paul Dávila, docente de Agroindustria. Paul, bienvenido. Gracias por aceptar nuestra invitación.
4: Muchas gracias a usted, señorita. Con mucho gusto.
3: Muy bien, para ponernos un poquito en contexto, este seguro de AgroProtege está dedicado para el sector agrícola y ganadero y el Estado pagaría desde el 60 hasta el 80% del costo del seguro, cubre ciclos cortos y ganado bovino y porcino, va de este año hasta el 2029 y hay un requisito indispensable que es que el productor debe estar inscrito obligatoriamente al Registro Nacional Agropecuario. Ahora, me gustaría por favor que Paul nos indique dentro de los riesgos que podrían estar cubiertos por el seguro, ¿cuáles serían los principales ya ligándolo a la llegada del fenómeno del Niño?
4: Considerando esta situación, bueno, primero esta gran propuesta que es la oferta de este seguro agroindustrial. Entonces, claro, según igual fuentes oficiales, cubriría de una manera de las variables como podría ser la que involucran la afectación del fenómeno del Niño, puede ser sequía, inundaciones, desbordamiento de ríos, heladas, granizadas, deslizamientos. Sin embargo, hay que, entre otros, hay que comprender que este seguro no es en el caso de que suceda algún fenómeno para cubrir totalmente, solamente para la cosecha, sino es también un seguro para que la cadena de producción no se pierda, es decir, un seguro para que representa el inicio de la prima del agricultor, justamente para que dé respuesta en el caso de emergencia.
3: Perfecto. Estas primas y lo que hablábamos que cubre no solo la cosecha, sino lo que es la semilla, el tema de la siembra. ¿Por qué es importante proteger esta primera etapa? Y porque además tengo entendido que dentro del acuerdo solamente están cubiertos los ciclos cortos.
4: Bueno, es importante entender esta parte de que se protege la prima justamente porque no es que solamente si se afecta solamente la cosecha, esto afecta de manera directa a la cadena de producción, al consumidor, mejor dicho. Pero si es que está asegurada una parte, un terreno, un territorio, entonces, ¿qué se logra con esto? Dar respuesta al inicio nuevamente para volver a empezar. Claro que esto llevaría su tiempo, pero hay que considerar que el momento de la... Perdón, el proceso de la agricultura no solamente significa sembrarlo y venderlo, ¿no? No estamos olvidando en la mitad, existen muchos procesos que son de vital importancia y justamente es para dar inicio nuevamente y dar otra vez el soporte para que se desarrollen control de plagas, lo que puede también atraer las inundaciones de por el fenómeno del Niño, control de plagas, inundaciones, deslizamientos, justamente que den respuesta a este tipo de cosas. Y entonces hay otra cadena que es el control de plagas, el control de calidad y después una parte muy importante que es el transporte. Y también lo más importante es que se sepa que no es que está completamente asegurado, sino que es según datos igual, es un seguro que pueden tomar los agricultores, que está destinado 17 millones, perdón, no saber el valor exacto, como usted lo dijo, desde 2026 al 2029, se proyecta un beneficio de 80,000 agricultores y 215,000 hectáreas para cubrir ese seguro. Entonces, es importante tomar en cuenta todas esas consideraciones, que no es un salvavidas, es un complemento para resguardar que el proceso de la agricultura en muchos productos

0: se garantice.
1: Me parece súper importante lo que dices, no es necesariamente un salvavidas, es un complemento, y esto me recuerda que hablabas hace un momentito también de las plagas. Me gustaría que por favor nos aclares cuándo una plaga deja de ser un problema del agricultor, porque sabemos que muchas veces esto se da no necesariamente vinculado con el fenómeno del Niño. ¿Cuándo pasa de ser algo que ya no es del manejo del agricultor, sino algo que podría ser indemnizado por el seguro? ¿Cuál sería la diferencia?
0: Pues justamente, bueno, este seguro es, bueno, solamente yo lo hablo, no es que estoy relacionado directamente, sino del campo en el que trabajo. Entonces no puedo dar un criterio así de hasta dónde, porque no es un criterio de legislación que me corresponde, pero un criterio técnico sí. Justamente como estamos hablando de las afectaciones por el fenómeno del Niño, que es un fenómeno natural que se da y que puede afectar, es las consecuencias que están enraizadas o originadas justamente con el fenómeno. Hay que tomar en cuenta, sí, que pueden ser una generación de muchos hongos, de plagas, porque puede ser o el exceso de humedad o después por las inundaciones, inclusive también la sequía. Entonces esas son fenómenos naturales que no se pueden controlar. Ahora, lógicamente, ya cuando está estabilizado el campo, llamémoslo así, el cultivo, entonces ahí es responsabilidad, se entiende, es responsabilidad del propio agricultor mantener ese cultivo cuando no hay afectaciones naturales que amenacen esto.
1: Para el pequeño agricultor, la inversión es súper importante. El dinero que se logra poner dentro de su cultivo a veces es medido, digámoslo así. ¿Cómo incentivar, cómo explicar la necesidad de pagar un seguro así? Y además, dentro de tu experiencia también en el campo, ¿cómo se podría ajustar los presupuestos para que el pequeño agricultor también pueda sacar un poquito, digamos, de su ganancia o del dinero que tiene para pagar el seguro y así poder mantener el cultivo en caso de un riesgo como el que podría venirse?
0: Bueno, de mi experiencia y también mi sugerencia con los agricultores que puedan recibir este mensaje, es que justamente se prevé el seguro como el mínimo que se debe tener como una garantía para poder seguir produciendo. Les voy a poner un ejemplo bastante, bueno, muy similar. Suponiendo que nosotros tenemos un empleo que formal, digamos, en oficina, para que se entienda. Entonces siempre dicen que hay que ahorrar en el caso de que haya despidos. Ya. Entonces dicen que se tiene una garantía de 3 o 6 meses, en el mejor de los casos, para subsistir durante el tiempo que algo pase. Más o menos esa idea se puede trasladar. Tener un mínimo capital, lógicamente, en donde la capacidad de producción sea la mínima para mantenerse, con lógicamente un porcentaje, el mínimo que se pueda de ganancia, porque si no, ¿para quién? Todo el mundo deja de ser negocio. Pero hay que pensar, con las otras líneas, ¿no? Lamentablemente hay muchas normativas a nivel nacional, inclusive internacional, que cuando hay escasez suben los precios en los mercados, y también cuando hay excesiva demanda, también hay personas, empresas que no piensan en el pequeño consumidor, en el pequeño productor, en el mediano, y le acaban, claro, poniendo promociones, que este y lo otro. Y justamente es eso, o sea, tener ese punto de equilibrio en donde saber que con esta producción yo me mantengo mientras pasan todas estas consecuencias. Y ese sería el monto inicial que uno tendría que pensar en el seguro.
1: Perfecto. Me gustaría, ya para ir cerrando un poco, que también hablemos del sector ganadero, que tengo entendido se cubre la muerte de bovinos y porcinos hasta un valor específico. Para que el seguro responda, se dice que debe mantener un plan de manejo adecuado. Dentro de tu conocimiento técnico, ¿cuáles son estos estándares mínimos de sanidad y nutrición que se recomiendan para tener este beneficio? Que se podría decir que tienen un plan de manejo adecuado de bovinos y porcinos.
0: Bueno, aquí tengo un dato que justamente es para corroborar lo que acabas de decir, que dice en el componente pecuario se prevé beneficiar justamente de este plan, lo saqué de ese dato, se lo puede verificar, se prevé beneficiar a 10,729 productores y cubrir aproximadamente 97,000 cabezas de ganado, o sea, cerca de 100,000. Entonces, ese es el monto que se prevé, lógicamente, de lo que yo entiendo. En este plan de aseguramiento, justamente son las afectaciones al ganado vacuno, porcino, que estén relacionados con la afectación del fenómeno del Niño. Sí, porque justamente si es que tienen otras que no es comprobado, otras cuestiones, entonces este seguro no, eso hay que aclarar como todo, ¿no? Tiene los límites, el alcance del seguro, y no es que si me pasa cualquier cosa o dejo de tomar en cuenta que puede caerle plaga al ganado, que puede haber diferentes afectaciones, y no solamente por el fenómeno del Niño, sino por otras cosas que eran parte del control que yo debo realizar al ganado. Entonces, el seguro posiblemente no vaya a cubrir. Entonces, es importante, por el tiempo también, ¿no? Que, déjeme, igual es aquí una conclusión por acá muy importante. que lo más importante de esto es que el productor esté informado acerca del porcentaje de que cubre este seguro, las condiciones en las cuales se aplica, y entonces ahí va, debe ser una combinación esto, un aseguramiento, asistencia técnica y gestión de la información, porque de nada sirve, o servirá, mejor dicho, porque es un plan que se va a implementar desde el anterior viernes, está aprobado, viernes 17. Nada sirve que esté encerrado en una oficina y que no tenga la correcta difusión a quienes, a los principales grupos, comunidades que pueden hacer uso de este beneficio. Entonces, también es muy importante que se den capacitaciones, que se abra al público, especialmente a los productores, agricultores, ganaderos, para que estén con el documento en la mano, todo lo que es el alcance, el límite, hacia dónde llega, que nomás podría reclamar, entre comillas, pedir una indemnización, eso para generar, para evitar posteriores desacuerdos, ¿no?
1: Perfecto, Paul, te agradezco muchísimo. Me quedo con este mensaje, la necesidad de socializar, de explicar claramente cuáles son los beneficios y también cómo acceder por parte de las autoridades para este seguro. Nuevamente, gracias, Paul, por acompañarnos hoy.
0: Mucho gusto. A ustedes, un gusto. Muchas gracias. Cualquier cosa estoy para servirles.
1: Gracias también a todos y todas por seguir esta entrevista a través de sus medios comunitarios.
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1: Hola, ¿cómo están? Saludos cordiales, buenos días.

caen sucumbidos. 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

0: Iniciando SN Santuario Noticias en este martes 21 de julio del año 2026. Y mucha atención, Ecuador pasa a alerta naranja por fenómeno de El Niño. El Comité de Operaciones de Emergencia, COE, elevó la alerta de amarilla a naranja de 17 provincias, 143 cantones y 491 parroquias del país debido a la evolución de las condiciones asociadas al fenómeno de El Niño. La decisión se tomó este 20 de julio tras una reunión encabezada por el ministro de Infraestructura y Transporte, Roberto Luque, junto a la secretaria de Gestión de Riesgos, Carolina Lozano, y otras autoridades nacionales. De acuerdo con la información, el cambio responde al incremento de la temperatura en el Océano Pacífico, que se ubica por encima de su promedio, y al monitoreo del Comité Nacional para el Estudio Regional del Fenómeno de El Niño. Autoridades anunciaron un fondo cercano a los 600 millones destinado a obras de prevención en infraestructura, mantenimiento vial y adquisición de equipamiento de emergencia. Además, enfatizaron en que la alerta naranja no constituye una declaratoria oficial del fenómeno de El Niño activo con lluvias, sino paso regulado para pasar de la prevención a planes estrictos de contingencia y evacuación inmediata. A pesar de la alerta, el COE aclaró que la interacción entre la atmósfera y el océano sigue evolucionando y aún no existe una fecha exacta para el inicio de lluvias generalizadas. Autoridades advierten que antes de las precipitaciones fuertes se podrían experimentar alteraciones significativas en las actividades pesqueras y cambios en el comportamiento de la fauna marina y aves. También riesgos severos de sequías prolongadas y un aumento de incendios forestales, con especial preocupación en la región de la Amazonía y zonas altas como Quito. Según las autoridades, cambiar la alerta amarilla a naranja implica pasar de una etapa de prevención a una preparación. Durante la sesión, el COE adoptó 3 resoluciones de aplicación inmediata: aprobar el Plan de Acción Nacional ante el fenómeno de El Niño y disponer su ejecución como una prioridad nacional frente a la evolución de fenómeno. Segundo, ordenar al Comité ERFEN la emisión de reportes cada 15 días sobre la evolución del fenómeno. Tercero, encargar a la Secretaría Nacional de Gestión de Riesgos y a la Secretaría General de Comunicación una estrategia comunicacional dirigida a la ciudadanía.
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1: Siete con 12 minutos, más información. En las últimas semanas, varios países de América como México y Venezuela han registrado importantes movimientos sísmicos, mientras que en Ecuador también se ha sentido temblores que genera preocupación entre la ciudadanía. Nuestro país se encuentra en el cinturón de fuego del Pacífico y la interacción entre la placa de Nazca y la placa sudamericana hace que la actividad sísmica sea frecuente. Para conocer por qué ocurren estos fenómenos naturales, qué tan preparados estamos y qué medidas debemos adoptar antes, durante y después de un sismo, hoy nos acompaña a través de la línea telefónica Javier Mayorga, jefe de la Cruz Roja de Baños, a quien damos la más cordial bienvenida. Para comenzar, ¿por qué se producen los sismos en Ecuador y por qué nuestro país es considerado una zona de alta actividad sísmica? Buenos días, adelante.
2: Buenos días, Luis Fernando, a toda la población, de parte de quienes integramos la Cruz Roja Ecuatoriana, Junta Cantonal Baños. Bueno, como usted más o menos ya lo explicaba por el asunto del cinturón de fuego, los sismos ocurren principalmente por la colisión y subducción de las placas oceánicas de Nazca, que son debajo de la placa continental de la sudamericana. Estas fricciones constantes acumulan energía durante años, que al liberarse de forma súbita esto genera ondas, también creando fallas locales, y o sea, reactivando fallas locales, e inclusive también esto es son situaciones geológicas que a su vez también en cierto modo se ha dado casos que van reactivando volcanes. Entonces, la interacción de estas placas, en resumen, es el motor principal de la sismicidad en nuestro país.
1: Javier, ¿existe relación entre los sismos registrados recientemente en países como México y Venezuela con los que han ocurrido acá en Ecuador?
2: Bueno, hay que considerar lo que les mencionaba, el tema de la subducción de las placas de Nazca y la sudamericana. Esto es parte de lo que conlleva al cinturón de fuego, al anillo de fuego, también como algunos lo llaman, y toda la extensión de esta de estos espacios, por decirlo de otra manera, está relacionada a todo lo que el cinturón de fuego está cubriendo. Y ustedes han visto a su vez en algún detalle en internet o en alguna información que esto está bordeando prácticamente los continentes en todo el perímetro del Océano Pacífico, y claro, esto genera algunas situaciones que no solamente cuando se dio el terremoto en Venezuela, también hubo un sismo por Indonesia, también fue en Japón, de los que mal no recuerdo, Guatemala de igual manera, en México, en lo que es en el borde costero del Océano Pacífico, en Estados Unidos. En definitiva, hay espacios donde se suscitan y se generan este tipo de eventos. Otra zona altamente sísmica es en Chile, recién también la semana anterior hubo en el Perú. Entonces, es todo lo que bordea la extensión en el territorio a lo largo, como le decía, en el perímetro del Océano Pacífico.
1: ¿Se pueden predecir sismos o terremotos con la tecnología que tenemos actual?
2: No, eso es en absoluto, eso no se lo puede hacer, mi estimado Luis Fernando. Yo bueno, también he visto hoy, lamentablemente, a veces la tecnología nos confunde y nos genera a veces situaciones que no vienen a la realidad. Hoy, al menos con la presencia de redes sociales, de inteligencia artificial, no nos dedicamos un poco a investigar en este sentido. Sin embargo, como le mencionaba, y dentro del conocimiento general, que esto lo pueden obtener en cualquier tipo de espacios, genera el movimiento, como le mencionaba, de las placas. Aquí a su vez es de una velocidad muy lenta, aparentemente son unos 3 centímetros al año. pero llega un momento en que esto ya genera presión y esto se libera. Es decir, no se puede predecir. Yo con pena y con risa he visto inclusive que hay publicaciones de que alguien soñó que va a haber un sismo. Y eso es netamente, no es real, y disculpen la expresión, también me parece hasta absurdo este tipo de expresión.
1: ¿Cuál es la diferencia entre un sismo, un temblor y un terremoto?
2: Todo depende de la magnitud que se genera este movimiento telúrico. Prácticamente los comúnmente temblores son los que son los que se sienten de manera muy leve dentro de una población. Los sismos son, se le puede catalogar, los que se son sentidos también por los instrumentos especiales, y los terremotos ya cuando pasan de un nivel sumamente alto y que prácticamente no solo son sentidos, sino que también generan algunos daños estructurales.
1: Señor Mayorga, ¿qué zonas del Ecuador presentan mayor riesgo sísmico y por qué?
2: Bueno, el país en sí, mi estimado amigo, es, podemos catalogarlo que es una, todo el país mismo, todo el territorio nacional es considerado vulnerable ante este tipo de eventos negativos. También esto conlleva no solo al hecho de que se genere el movimiento tal, sino también con el tipo de construcciones. Cuando las construcciones no son realizadas y consideradas con lo que son sismos resistencia. También esto repercute las zonas pobladas en las que existe mayor acumulación de estructuras, y que prácticamente esto nos genera también el hecho de que la vulnerabilidad se aumenta y establece también algunas consecuencias cuando ocurren estos eventos.
1: En una ciudad turística como Baños de Agua Santa, ¿qué acciones de prevención deberían tomar tanto los baneños como los visitantes?
2: Bueno, no solo en tema de la zona de baños, Luis Fernando, sino también ya los conocimientos generales que se ha venido impartiendo a lo largo de tanto tiempo y todos los conocemos, pero cuando ocurre un sismo lo principal es mantener la calma y tratar de no correr mientras la tierra se mueve. O sea, hay que aplicar las técnicas, las universales de lo que es el agacharse, cubrirse y sujetarse, alejarse de las ventanas, lámparas o muebles que le pueden caer. Y si alguien se encuentra al aire libre, hay que buscar espacios amplios, lejos de postes, árboles y cables eléctricos. Acá viene lo que siempre hemos aprendido en el antes, las fases del antes, durante y después. Entonces, dentro del antes, nosotros hay que prácticamente la prevención es lo que salva las vidas, ¿no? Entonces, hay que tomar en cuenta que debemos tener una mochila de emergencia. Usted recordará que ante el proceso eruptivo del Tungurahua, Era ya prácticamente un hecho que todos teníamos una mochila de emergencia. Hoy aparentemente ya casi nadie no la tiene, en la cual debe contener agua, alimentos, no perecederos, linterna, radio, un botiquín, un silbato, documentos personales, elaborar un plan familiar en la cual nos va a definir las rutas de evacuación y puntos de encuentro seguros. Y en ese caso, asignar tareas a cada uno de los miembros de la familia. Hay que considerar también a personas que necesitan ayuda y porque no pueden movilizarse por sus propios medios. Hay que asegurar también el entorno, hay que identificar y fijar objetos pesados, altos, como estanterías, libreros, cuadros, para evitar que se caiga durante la ocurrencia de este evento. En el durante, la reacción es importante en los primeros segundos, ¿no? Entonces hay que agacharse, cubrirse, sujetarse, protegerse debajo de una mesa. Si se está conduciendo, hay que estacionar el vehículo en un lugar seguro, lejos de puentes, pasos a desnivel, cables eléctricos. Hay que permanecer dentro del vehículo. Y en caso de estar en un edificio alto de varios pisos, no utilizar los elevadores. Hay que usar siempre las escaleras. Y prácticamente después de la ocurrencia del sismo, que haya cesado, actuar con precaución, revisar los daños, evaluar si la vivienda presenta grietas, y si es así, inmediatamente irse hasta una zona segura y no volver a ingresar. Evitar los riesgos eléctricos y de gas, no encender fósforos, no prender interruptores eléctricos hasta confirmar que no existan fugas de gas. Y lo principal, utilizar los medios de comunicación solo para llamadas de emergencia. Para que eso nos permite, Luis Fernando, no saturar las líneas. Y lo principal, hay que mantenerse informado a través de los canales oficiales. Y esto de los canales oficiales de la información, como le mencionaba, no es solamente en el momento, que ocurre el evento, mejor dicho, después que el evento ocurra, sino mantenerse informado a los canales oficiales también en estas medidas de prevención para evitar estos tipos de especulaciones que, bueno, ya por nuestra cultura se genera siempre que existe cualquier tipo de evento.
1: Javier, ¿cuáles son los errores más comunes que comete las personas cuando ocurre un temblor?
2: Bueno, lo principal en este sentido es el caer en pánico. Cuando alguien cae en pánico, generalmente no tiene noción de las actividades que está realizando y muchas ocasiones no son afectados por el movimiento en sí, sino también por alguna actividad imprudente. Es importante tratar de mantener la calma y sobre todo establecer acciones que permitan salvaguardar nuestra vida. Es por eso importante también internamente dentro de viviendas o en las instituciones públicas, privadas, en las comunidades, obviamente, realizar los simulacros. O sea, un simulacro no depende, no es solamente una actividad que genera las instituciones, sino es también importante dentro de un entorno familiar ponerse de acuerdo en caso de una situación de estas que ocurra y prácticamente establecer medidas de prevención. Por ejemplo, si también como dentro de los planes familiares, si en los habitantes de una familia son 4 personas, los padres de familia están trabajando, los hijos están estudiando, entonces conversar entre todos y ponerse de acuerdo que si es que ocurre una actividad como la que estamos mencionando, ¿dónde va a ser el punto de encuentro? Porque también el hecho creemos que por tener un celular a la mano nos vamos a comunicarnos. A la final de cuentas y por eventos que han ocurrido anteriormente, lo primero que falla son los sistemas de comunicación.
1: Es decir, Javier, que es importante participar en simulacros y conocer las rutas de evacuación.
2: Es importante, Luis Fernando, pero esto hay que hacerlo iniciando desde nuestros hogares. Creo yo que, como le mencionaba anteriormente, no es solamente establecer una situación en las instituciones, sino también en nuestros hogares. A veces el hecho de saber tener las llaves dentro de la chapa de la parte interna para poder abrir en el caso de un sismo, cómo salir, tener todo listo. Entonces yo creo que es importante no solamente hacerlo de manera comunitaria o institucional, sino también iniciar dentro de nuestras viviendas.
1: Javier, ya para finalizar, ¿qué mensaje de tranquilidad y de prevención le puede dejar a la ciudadanía para estar preparada sin caer en pánico?
2: Siempre fijarse y más que nada mantenerse informado de los entes oficiales, de lo que las autoridades establecen en estos casos. Siempre hay un vocero oficial, sobre todo en el cantonal, siempre el vocero oficial es el señor alcalde, quien en estos momentos es el único encargado de dar la información. Y más que nada, sobre todo, establecer actividades podemos decir, rutinarias en las cuales nosotros vamos a poder responder ante esto, siempre tomar medidas de prevención, siempre conversar. A veces es un poco irrelevante, mucha gente lo considera irrelevante estos temas, pero sí de vez en cuando dar en un momento de una reunión familiar, en el momento de un desayuno, en el almuerzo o en la merienda, que está la familia reunida, ponerse de acuerdo qué hacer en este tipo de cosas y sobre todo para que nos va a permitir precautelar nuestra integridad.
1: Listo, agradecemos al señor Javier Mayorga, jefe de la Cruz Roja, cantonal de Baños, por compartir esta valiosa información. La mejor herramienta frente a un desastre natural es la prevención, la preparación y mantenernos informados por fuentes oficiales.
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1: Siete con 7:30. La seguridad es una prioridad para todos los ciudadanos y también para quienes visitan nuestro cantón. Hoy conversaremos con el mayor Diego Valencia, jefe encargado de la Policía Nacional de Distrito Baños, para conocer el trabajo que se viene desarrollando, los resultados obtenidos y los desafíos que enfrentan la institución para mantener un cantón seguro. Mayor, ¿cómo está? Bienvenido a los micrófonos de Radio La Voz del Santuario.
2: Muchas gracias, Fernando, a todas las personas que nos están escuchando. Tengan ustedes un muy buenos días. Saludo fraterno por parte de la Policía Nacional del Ecuador, acantonado aquí en Baños.
1: Mayor, ¿cómo califica actualmente la seguridad en nuestro cantón Baños de Agua Santa?
2: Nosotros, como Policía Nacional, calificamos de una forma extraordinaria el trabajo que estamos realizando, el trabajo que está desempeñando la Policía Nacional con los efectivos desplegados en lo que son de mañana, tarde y noche en el cantón Baños. Sí tenemos un poco de problemática lo que es el tema del tránsito. Lamentablemente todavía no podemos tener policías acá permanentes del servicio de tránsito, pero ya con las canalizaciones con mi coronel director de Nacional de Tránsito estamos haciendo los trámites pertinentes para ya tener policías permanentes aquí en el distrito.
1: ¿Cuáles son los delitos que más se presentan acá en el cantón?
2: Bueno, nosotros como Policía Nacional tenemos lo que es delitos de violencia intrafamiliar. Tenemos aproximadamente 15 personas aprehendidas por violencia intrafamiliar. Tenemos por boletas de apremio y auxilio, tenemos 34 personas aprehendidas. Asimismo, sacando un detalle del ECU 911, de lunes a viernes nosotros tenemos aproximadamente 20 auxilios de diferentes causas, y los días viernes, sábado y domingo tenemos aproximadamente 60 llamadas al ECU 911 por temas de ingesta de alcohol. Entonces, esto quiere decir que los fines de semana eleva el tema de procedimientos laborales a los policías por el tema de ingesta de alcohol.
1: ¿En estos días se implementan más presencia policial por los temas que nos acaba de mencionar?
2: Nosotros estamos desplegados y, de hecho, también, Fernando, tengo que indicar a la ciudadanía, los que no tengan conocimiento, se implementaron también 35 señores efectivos policiales directamente para realizar los operativos, lo que son estos en las vías, lo que nosotros hacíamos antes, los operativos en las vías, pero ahora ya tenemos destinados efectivos policiales para este tema de laboral policial. Y nosotros estamos enfocados directamente en el tema de centro de baños para acudir oportunamente a los diferentes auxilios que demanda la ciudadanía.
1: Mayor, ¿qué estrategias se están implementando para disminuir los hechos que nos ha mencionado?
2: Las estrategias, como todos nosotros como Policía Nacional sabemos, estamos realizando las estrategias de debilitar, desarticular y desintegrar las estructuras criminales. Bueno, no tenemos criminalidad acá en Baños, tenemos apenas una muerte violenta, y eso fue por información de una amiga que todos sabemos, alias La Diabla, fue victimada acá en el cantón Baños, pero nosotros siempre estamos realizando los operativos correspondientes para realizar quedar al margen de las personas que se encuentran sujetas, de las personas que se encuentran al margen de la ley, vehículos adulterados, motocicletas con desperfectos mecánicos o alteración alfanuméricas, y quitar de circulación estos implementos e instrumentos que sirven para estas personas sospechosas, y así pues debilitar cualquier instrumento que tengan para poner y dejar de circular aquí en Baños.
1: ¿Los operativos son durante todo el día?
2: Nosotros tenemos una herramienta que se llama la georreferenciación del delito. Nosotros con la georreferenciación del delito que tenemos en la subsora Tungurahua, nos envían directamente acá al distrito y hacemos los operativos focalizados en distintos lugares donde se hayan cometido cualquier tipo de infracción. Esto es robos a personas, hurtos a personas, que se da la mayor cantidad de situaciones acá, escopolamina, y estamos direccionando estos operativos en motocicletas, vehículos sin placas. Tenemos acá muchos vehículos que llegan de los turistas de la costa, en donde no tienen placas, con vidrios polarizados. Entonces ahí estamos focalizando los operativos.
1: Mayor, Baños recibe miles de turistas cada semana. ¿Qué operativos especiales mantienen para garantizar su seguridad?
2: Los operativos viales, los operativos en ejes viales. Nosotros siempre realizamos lo que es los operativos de los pájaros, lo que son los operativos acá en el Aguayán, interinstitucionales. También estamos realizando los operativos CAMEX, de control de armas y explosivos con Fuerzas Armadas, los operativos interagenciales con lo que es comisaría, con lo que es intendencia. Se juntan todas estas instituciones y realizamos un operativo los fines de semana, que son los de mayor afluencia de acá de las personas, en las discotecas, en los bares, en los billares, y hemos tenido resultados. Locales clausurados, sustancias sujetas catalogadas a fiscalización, han sido aprehendidas personas. Entonces está evidenciando el trabajo que estamos realizando.
1: Igual también hay en lugares donde que hay bastante afluencia de personas, ahí se sustraen los teléfonos celulares. Ese es el problema más también que tiene el cantón.
2: Realizamos nosotros, tenemos acá dos efectivos de la Policía Judicial, y también se ha realizado canalizaciones con el personal del eje de inteligencia. Entonces, está ya por caer una banda dedicada a este hurto de pertenencias, porque, como le digo, aquí no es criminal, no son robos, porque a veces las personas confunden con robo con un hurto. El hurto es que usted le quita el celular o la computadora, el reloj, pero sin violencia. El momento que haya violencia, que le amenazan, que le rasgan o que haya algún tipo de agresión, ahí se convierte en robo. Entonces, la mayor parte de hurtos que se ha cometido aquí en Baños es que dejan las prendas, llega estas personas ya saben su modus operandi, están trabajando entre dos o tres personas y se lleva sus pertenencias. Entonces, los avances que está realizando la Policía de Inteligencia, pues está dando, no hemos tenido hasta el momento resultados, pero pronto tendremos resultados acerca de estas bandas que operan hurtando las pertenencias de las personas, porque son oportunistas. Al momento que ya ven la presencia policial uniformada, ahí estos se despliegan. Pero nosotros los fines de semana siempre nombramos lo que son personal, las Termas de la Virgen, al Salado, lo que es igual acá en la Basílica, en la Iglesia, en los lugares de mayor afluencia de personas.
1: Cuando hurtan diferentes objetos, las personas dicen, o sea, los propietarios dicen, no, ¿qué voy a poner la denuncia? Porque es bastante papeleo, o le saben dejar ya ahí sin tomarle muy en cuenta.
2: Las personas sí se acercan a denunciar, porque a veces tienen el seguro en los teléfonos, en las computadoras, en algún objetos de valor, se acercan a denunciar, pero lo pueden realizar también directamente en línea, en la plataforma de la Fiscalía General del Estado. Ahí se pueden realizar las diferentes denuncias, porque a veces también necesitan o se hurtan las billeteras, los documentos, necesitan para canjear la denuncia pertinente.
1: Mayor, ¿han identificado nuevas modalidades de estafa dirigidas a los turistas?
2: La verdad, acá no hemos tenido ningún tipo de ese tipo de denuncias. Anteriormente, aproximadamente hace 4 semanas, se tuvo una persona detenida por una unidad de inteligencia que había sido estafada, esta persona acá, o a su vez, como nosotros llamamos, que le habían querido cobrar una vacuna. Entonces inmediatamente se activó las unidades especializadas de la Policía Nacional y se produjo esta aprehensión de esta persona acá en el Cantón Baños. Y eso fue también de conocimiento de los medios, de las personas, que ese es el único caso que nosotros tenemos de estafa aquí en el cantón.
1: Igual también hemos escuchado que vienen personas de distintos lugares con dinero falso.
2: Sí. Justamente me llegó a mí, como tienen algunas personas, mi número personal, llegó una denuncia que estaban circulando personas con dinero falso. Al momento de que nosotros ya fuimos alertados, inmediatamente enviamos a las unidades policiales, pero no pudimos lograr con interceptar a estas personas. Lamentablemente no sé qué pasó. La información que nos dieron, nosotros llegamos inmediatamente al lugar donde estaban aparentemente estas personas con los billetes y no logramos interceptarlos, porque ya se habían ido, habían cogido algún taxi, algún lugar de algún transporte, pero no, ya no se encontraban. Entonces yo sí ruego a la ciudadanía que sigan dándonos ese tipo de información. Como vuelvo y repito, tienen mi número de teléfono personal. Apenas me envían cualquier tipo de información, yo inmediato, se acercan las unidades de policía, móviles y motocicletas, inmediatamente para tratar de llegar oportunamente a cualquier tipo de denuncia que tenga la ciudadanía.
1: Mayor, ya hablando en otro tema, usted ha mencionado sobre la violencia intrafamiliar en nuestro cantón Baños de Agua Santa. ¿Se ve un número medio alto acá en Baños?
2: Sí, tenemos detenidos por violencia intrafamiliar. Y de hecho, pues estamos realizando ya una campaña con el Departamento de Violencia Intrafamiliar de la subzona Tungurahua para hacer capacitaciones acá en el cantón, porque sí tenemos el tema de maltrato, ¿no? De maltrato tanto a mujeres, también hemos tenido hombres también que denuncian que las mujeres les han pegado y les han maltratado. Entonces, todo ese tipo de violencia al núcleo familiar, estamos realizando ya las capacitaciones que oportunamente se dará a conocer a la ciudadanía para que puedan asistir de forma gratuita y podamos pues solventar este tipo de problema que sí aqueja, sí causa inconvenientes acá en el cantón.
1: Mayor, ¿qué debe hacer una persona que es víctima de este tipo de violencia?
2: Siempre denunciar. Sí, siempre denunciar a los canales oficiales de la Policía Nacional, al ECU 911 o a su vez a mi teléfono, que es prácticamente de particular. De igual forma tenemos un número convencional y un número de celular acá en la UPC de aquí del Cantón Baños. Como yo vuelvo y repito, siempre denunciemos a las personas que somos objeto de maltrato. Siempre hagamos la denuncia correspondiente, porque esto se hace repetitivo y se vuelve un círculo vicioso. Si usted no reporta o si usted no denuncia a la persona que le está agrediendo, esto no va a parar. Entonces, el momento que se haga las respectivas denuncias, nosotros como Policía Nacional actuamos. Aquí no hay mediación. Ojo, aquí no podemos nosotros mediar. No pueden ustedes indicar, solamente quiero que mi esposo o la persona agredida el agresor salga de mi domicilio. Solamente quiero que se vaya, acompáñenme a retirar mis pertenencias, por favor, policía. No podemos nosotros mediar. El momento que nosotros recibimos una llamada de alerta del ECU 911 que hay una violencia intrafamiliar, no podemos nosotros mediar. Inmediatamente procedemos con la aprehensión y ponemos al agresor a órdenes de las autoridades competentes para que ellos realicen lo que es el trámite correspondiente y pues dilucide si es que se va preso, no se va preso. Pero siempre hay que realizar el procedimiento respectivo con los agresores.
1: Mayor, en otro tema, ¿hay estafas por llamadas, mensajes de redes sociales?
2: Sí hemos tenido, pero no se ha llegado a concretar. Yo he tenido aquí llamadas que por favor deben verificando si es que este local existe, por ejemplo. Y vamos acá al local y no existe. Las personas les indicamos, por favor, a todas las personas que nos están escuchando, no realicen transferencias si no conocen a la autenticidad de las personas a las cuales ustedes van a realizar. Sí, porque esa es la mayor parte de que las personas realizan transferencias, se dejan estafar con el tema de que aquí tuvo un local que hizo una transferencia con el QR. Y le muestra la transferencia, era como $65 y solamente le han hecho 0.1 centavos. Entonces, revisen el momento de que reciban las transferencias, revisen para que si es que el dinero que los turistas hayan gastado, comido en cualquier tipo de restaurante, a servirse sus alimentos, revisen si es que verdaderamente llegó la transferencia, porque posterior he recibido llamadas que me dicen, mayor, llegaron unos turistas, aparentemente me pagaron, yo vi la transferencia, era de $65, pongámoslo así un valor. Y al momento de ya de revisar las cuentas, 0.1 centavos. Entonces, esta es la viveza criolla de las personas que vienen acá y se dejan, y nos dejamos a veces engañar por estas personas. Dólares, pongámoslo así un valor. Y al momento de ya de revisar las cuentas, 0.1 centavos. Entonces, esta es la viveza criolla de las personas que vienen acá y se

0: Mayor, ya para finalizar, ya iniciaron también el curso vacacional de la Policía Nacional.
1: Sí, dejando a un lado el tema operativo, la Policía Nacional también está realizando los cursos vacacionales, ¿no? Aventuras con Paquito, justamente el día de ayer fue la inauguración. Tenemos aproximadamente 65 a 70 niños y jóvenes que van a ser parte de este proyecto Aventuras con Paquito, en donde van a realizar un sinnúmero de actividades enfocadas a la seguridad, enfocadas al tránsito, enfocados a ser mejores personas, mejores seres humanos, como nosotros decimos. Si educamos en casa con a nuestros hijos, a nuestros niños, a nuestros vecinos, pues crean que el objetivo y el futuro, pues ellos serán las personas que en un momento tengan los valores, los principios, la ética y la moral en estas personas. Entonces ya iniciamos y son 10 días, es esta semana de lunes a viernes y la próxima también de lunes a viernes, son 10 días que dura este curso, totalmente gratuito, pues, y esperamos seguir la línea de trabajo efectiva y para que la ciudadanía también se sienta esa capacidad que tiene la Policía Nacional para estar presente en este tipo de eventos.
0: Mayor, muchas gracias por estar presente aquí en la radio.
1: Muchas gracias, Fernando, también a todas las personas, muchas gracias. Y no se olviden, yo siempre digo el mensaje final, no se olviden si alguna persona, algún miembro policial está siendo corrupto, está haciendo algo, tienen algún tipo de videos, de imágenes que no están realizando el trabajo acorde como son a los principios, a la ética institucional, inmediatamente pues que sea denunciado y las puertas del distrito Baños están abiertas para cualquier tipo de denuncia. Muchas gracias y un bendecido día a todos.
0: Queremos agradecer al mayor Diego Valencia, jefe encargado de la policía del distrito Baños. Gracias por compartir esta importante información con nuestra audiencia, los trabajos que vienen realizando en beneficio del cantón Baños de Agua Santa.
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0: El Alzheimer es una de las enfermedades neurodegenerativas más frecuentes en el mundo y representa la principal causa de demencia en los adultos mayores. Aunque el envejecimiento es el principal factor de riesgo, no todas las personas mayores desarrollan esta enfermedad. detectar.

0: detectar los primeros síntomas, recibir un diagnóstico oportuno y adoptar hábitos saludables puede marcar una gran diferencia en la calidad de vida del paciente y de su familia. Para conocer más sobre este importante tema de salud, hoy nos acompaña a través de la línea telefónica el doctor Lenin Quiñones, a quien le damos la más cordial bienvenida. Doctor, un gusto saludarle desde el Cantón Baños de Agua Santa. Para comenzar, ¿qué es exactamente el Alzheimer? Buenos días.
1: Buenos días, compadre. Soy el doctor Lenin Quiñones, médico especialista en psiquiatría. Bueno, el Alzheimer es considerado una de las demencias, ya que la demencia es un síndrome, un macro que aborda varias enfermedades. Pero la demencia en la enfermedad de Alzheimer es una de las demencias más frecuentes, representa entre el 60 y el 80% de todas las demencias a nivel en el mundo.
0: Doctor, ¿por qué se produce esta enfermedad y qué sucede en el cerebro de una persona que la padece?
1: Bueno, el Alzheimer se produce por una alteración anormal en ciertas proteínas que producimos en nuestro cerebro. Una es la proteína beta amiloide, que digamos normalmente producimos en situaciones normales la proteína beta amiloide, pero en el Alzheimer esta proteína se va a producir en una cantidad mayor y va a generar la producción de placas fibrilares, que estas se van a convertir en sustancias tóxicas que van a afectar sobre todo el área del hipocampo, que es el área correlacionada con la memoria. Y otra proteína que se produce de una forma normal es la proteína tau, que está igual, se va a producir de una forma normal, que se llama fosforilada, y esto va a generar que esta sustancia también se convierta en algo neurotóxico y vaya afectando sobre todo a las neuronas de del hipocampo, que son neuronas que se correlacionan con el proceso de información nueva que vamos nosotros realizando.
0: Doctor, ¿quiénes tienen mayor riesgo de desarrollar Alzheimer?
1: Bueno, hay que tomar en cuenta que debemos diferenciar lo que se llama el Alzheimer genético y el Alzheimer esporádico. El Alzheimer genético es representa apenas el 1% de las demencias de Alzheimer y se da más en grupos poblacionales específicos. Por ejemplo, la demencia paisa, la que encontramos en Colombia, es uno de los grupos más altos de demencias genéticas, y la otra sería la demencia de Jalisco, los mexicanos. Entonces, estas, digamos, son demencias que si mi familia tuvo, la probabilidad de que tenga toda mi familia es bastante alta, pero como les explico, es solamente el 1% de las demencias de Alzheimer. El 99-98% de las otras demencias son demencias que se consideran esporádicas, que van a tener una correlación con el proceso de envejecer. Es decir, mientras más años yo tengo, la probabilidad de hacer demencia va a ser mucho más alta. Digamos, una persona que llega a los 85 años de edad, su probabilidad va a ser de hasta el 70%. Y los que lleguen a los 90, 95 años de edad, esta probabilidad va a subir hasta el 99%. Pero la diferencia con la genética es que en la genética es muy agresiva, ¿verdad? Si el paciente la sobrevive en una genética, no va a llegar a los 5 años. En cambio, en las demencias esporádicas, posiblemente la evolución va a ser más lenta. El paciente puede pasar 10, 15, hasta 20 años en el mismo estado. Como factores que incrementan el riesgo, vamos a tener las enfermedades cardiovasculares, como la hipertensión, padecer diabetes, el tener obesidad, dislipidemias, pacientes que sean sedentarios, pacientes con malos hábitos alimentarios. Un bajo nivel educativo también se correlaciona con mayor riesgo. Entonces, todo esto serían factores que van a contribuir a que la demencia pueda aparecer más fácilmente en las personas.
0: Doctor, es decir, ¿esos son los primeros síntomas que padece una persona ya con Alzheimer?
1: Bueno, dentro de los primeros síntomas, lo que a veces nos debe llamar la atención es, por ejemplo, que el paciente ya empieza como a olvidarse, sobre todo al inicio, las cosas recientes. Por ejemplo, a veces se olvida prendida la hornilla de la cocina, Otras veces puede empezar a confundir, a veces en vez de poner sal, pone azúcar. Se le dificulta a veces recordar las cosas, o es reiterativo en las situaciones, está preguntando a veces lo mismo. Qué sé yo, le mandamos a la tienda a comprar pan, nos trae huevos, o tal vez en el trayecto de ir a la tienda y regresar a su casa se perdió, se confundió. Entonces, al inicio son cambios muy sutiles que a veces no los tomamos muy en cuenta, pero que debemos entender que el olvidarse no es parte de envejecer. Si bien a medida que envejecemos nuestra velocidad de procesamiento de memoria va a ser más lenta, nos vamos a olvidar ciertas cosas, pero hacemos un esfuerzo y recordamos. Pero si el paciente ya empieza con estos olvidos como que ya más frecuentes, empieza a confundir situaciones, se perdió en regresar a la casa, ya debería llamarnos la atención estos olvidos que se están dando en el individuo, ¿no? Porque el problema de la demencia es que es un proceso progresivo, o sea, una vez que se instaura, no hay una reversibilidad. Entonces, el objetivo de detectar a tiempo es tal vez evitar que la demencia avance más rápido, o que empiece incluso a presentar alteraciones de conducta, del ánimo, que también se pueden presentar en los pacientes con demencia.
0: Doctor, ¿a qué edades suele presentarse ya con mayor frecuencia estos problemas?
1: O sea, el mayor riesgo sería ya cuando empezamos a ser adultos mayores, como se explicó, pasados los 60, 65 años de edad, vamos a incrementar el riesgo. Mientras más edad tenemos, este riesgo se va a incrementar más. Pero, como les he explicado, en las demencias genéticas incluso pueden aparecer antes de estas demencias, ¿no? A veces hay casos que se han descrito desde los 30, 40 años de edad. Pero estas, como les digo, son un número reducido. Incluso no sabemos si en nuestro país haya demencias genéticas porque no se ha identificado muchas veces genéticamente este tipo de demencias.
0: Doctor, ¿cómo se diagnostica esta enfermedad y qué especialista debe atender al paciente?
1: Bueno, en general el diagnóstico va a ser clínico a través de una buena historia clínica, examen mental, la aplicación de pruebas psicométricas. Los profesionales que pueden diagnosticar con mayor eficacia este tipo de patologías pueden estar los neurólogos, psiquiatras, geriatras, y también nos puede ayudar en una valoración el neuropsicólogo, que es el encargado de aplicar los test psicométricos, que nos va a determinar específicamente incluso el tipo de demencia y el grado de demencia. Otras pruebas de apoyo diagnóstico que podríamos usar a veces son pruebas de sangre, sobre todo para descartar causas fatales, como por ejemplo, a veces el déficit de vitamina B12 se correlaciona también con trastornos de la memoria. Entonces hay que descartar primero que no sea eso, porque esta demencia debido a déficit de vitamina B12 es una de las pocas demencias tratables. Entonces tenemos que descartar causas clínicas, posiblemente déficit de vitamina D. Podemos usar pruebas de neuroimagen para ver en qué áreas hay una mayor disminución de la corteza cerebral, o le conocemos como atrofia cerebral. Entonces, estas pruebas nos orientarían un poco a esta realización. Y cuando se dispone de ciertos biomarcadores, que a veces es un poco más difícil por los precios, por ejemplo, la medición de glutamina o proteína tau en cefalorraquídeo también nos podría ayudar. Y pruebas un poco ya más específicas serían pruebas de neuroimagen funcional, en las cuales ya determinamos específicamente el daño o el área donde está más afectada, y entonces ahí podemos ser un poco más específicos en el diagnóstico.
0: Doctor, ¿qué hábitos saludables pueden ayudar a prevenir o disminuir el riesgo de padecer esta enfermedad?
1: Bueno, creo que los hábitos deben empezar desde la niñez, ¿no? Promoviendo la realización de actividad física, una dieta adecuada, sobre todo lo que se recomienda es, por ejemplo, la dieta mediterránea, que es una dieta rica en cereales, frutos, pescado, el uso de vino. En general, eso disminuye mucho la cantidad de carbohidratos, fritos. promover la realización de actividad física, luego promoverles por lo menos unos 30 minutos al día, por lo menos 150 minutos a la semana de actividad física. El promover la socialización también es muy importante, socializar, interaccionar con otras personas, tener amigos, manejo del estrés. El aprender algo, siempre mantener a nuestro cerebro activo a través del aprendizaje de nuevas cosas. Eso va a generar el incremento de conexiones neuronales y por ende el riesgo de neurotoxicidad. Entonces, estos son hábitos que podríamos manejar. También el controlar adecuadamente las enfermedades una vez que las tengamos, por ejemplo, las enfermedades sobre todo cardiovasculares, como se dice, la hipertensión, la diabetes, controlar los triglicéridos, el colesterol. La obesidad es un factor también de riesgo, entonces todos controlar estos factores de riesgo. No, posiblemente, si es que nos tocó, no podemos evitar, pero podemos por lo menos prolongar el tiempo en el cual van a aparecer.
0: Doctor, ya para finalizar la entrevista, ¿qué recomendaciones les daría a los familiares o cuidadores de una persona con Alzheimer para brindarle una mejor calidad de vida?
1: Bueno, sobre todo lo primordial, entender que el olvidarse no es parte del envejecimiento, ¿no? Porque a veces asumimos que como ya está adulto mayor, es normal que se olvide, ¿no? O sea, si bien van a haber cambios, olvidos que consideramos sentimientos normales, ya cuando estos olvidos son muy frecuentes, empiezan a darnos problemas, empiezan a interaccionar en nuestro día a día, deberíamos llevar a una valoración, una pregunta con un especialista con el objetivo de diagnosticar a tiempo y por ende, si diagnosticamos, evitar la evolución más rápida. Si bien actualmente no hay fármacos que curen la demencia, pero sí se dispone de ciertos fármacos que llamamos antidemenciales, que el objetivo de estos fármacos, como les explico, no es curar la demencia, pero sí vamos a lograr retrasar la evolución. Entonces, aparte de eso, es importante que el familiar conozca un poco más de la enfermedad, porque a veces también los familiares, al no saber qué es lo que le pasa a su familiar, se estresan, se ponen ansiosos, se detienen y a veces es como influye en el cuidado del adulto mayor que padezca este tipo de patología.
0: Listo, agradecemos al doctor Lenin Quiñones, gracias por compartir esta valiosa información sobre una enfermedad que afecta no solo al paciente, sino también a toda su familia. Recordemos que la detección temprana, los controles médicos y un estilo de vida saludable son fundamentales para cuidar nuestra salud cerebral.
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0: Ocho de la mañana con 3 minutos. Ya se viene José Luis Barrera, el hombre romántico, el hombre enamorado. Muchas gracias, que tengan un excelente día.
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Estamos iniciando el programa a través de la radio. Lindo día para todos y cada uno de ustedes a través de nuestra estación La Bienvenida, quienes ya se contactan en el TikTok y en 107.3. Recuerde, tú no puedes controlar todas las cosas que te pasan en tu vida, pero sí puedes controlar la forma en la que respondes a ellas. Iniciamos el programa y permítame enviar saludos también a quienes están ya a esta hora de la mañana conectados con nosotros a través de la radio. Iniciamos con cada uno de los éxitos.

0: Primeros minutos del programa lo hacíamos así. Ligero corte y vuelvo con usted. No se me vaya.
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1: Estoy de retorno y esta es una frase que quiero entregarles. Dice: cada mañana tendrás siempre dos opciones: seguir quejándote de la vida, seguir mintiendo o hacer todo para cambiarla. 8:34. Seguimos. Saludos a Carlitos, Jenny Olguita en la Paila de la Perdición, a doña Rosita ahí en su tiendita de abarrotes en el sector de la Montalvo. Oiga, para que usted disfrute de las mejores humitas ahí en ese sector, ¿no? Gracias por estar conmigo, a la gente de la Piedra de la Perdición, a Blanquita Muñoz en el sector de El Calvario. Gracias por estar conmigo, a toda la gente del sector de El Calvario. Gracias. Seguimos entregando música.

Aquí está uno de los buenos éxitos. Hoy estamos en martes, los dobles, dos canciones de los mismos artistas. Así es que, oiga, tengo algo preparado porque... Hoy nada más y nada menos que es el cumpleaños de nuestra compañera secretaria, la Maritza Velasco. Ella es la que hoy está de Happy Birthday to You. Y hoy le vamos a entregar

Este saludo va en especial, muy temprano llegó esa señora Patti Velasco Fernández a decirme, cuidado, se olvide. Entonces aquí está doña Maritza Velasco, la compañera secretaria de la radio de Happy Birthday to You. El saludo de parte de su esposo, de su hija, de sus nietos, bisnietos, tataranietos que va a tener, ¿no? Entonces, de todo el personal de la radio, del personal del santuario.

que Diosito le cuide, le bendiga, le dé la salud y la vida, y que recuerde que nunca va a estar sola, siempre le van a dar todo el cariño y el amor que se merece. Le piden que no cambie, que en los momentos duros y bonitos de ahí estará toda su familia, su hija, su esposo, nuestros compañeros, para entregarle una frase de apoyo. Y el cariño y el amor va a recibir el doble de lo que es entrega diaria. Felicidades, hoy sea su mejor día. Este es el saludo para nuestra compañera secretaria que nos acompaña a esta hora de la mañana, ¿no? Así es que le enviamos el saludo a ella para que lo disfrute y pase súper bien. Lindo happy birthday to you.

0: Arjona.
1: De Ricardo Arjona.
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1: el problema.
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1: Permítame enviar un saludo

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Gracias por estar conmigo. ¡Cero Polito! 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Para que siga adelante. Saludos al señor Saúl.

0: que está vendiendo sus pollitos. No, cuidar. Gracias por estar conmigo. Me voy al corte y regreso para que usted disfrute de todo lo que tenemos a través de la radio. Así es que quédese conmigo, por favor, que regreso para seguir presentando más música a través de la radio.
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2: Estoy de retorno y tengo algo muy importante para usted. Dice, la vida es extraña. Venimos sin nada y luchamos por todo. Y al final lo dejamos todo y nos vamos sin nada. Aprendí a irme en silencio. Ya no explico, ya no justifico. Solo observo, entiendo y me retiro. Porque la paz no se discute en la vida. Aquí estamos, saludos. En casa, descanso, riquijados. Gracias por su sintonía, profesionales, para sacarles de estrés del barrio Huacatal. 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Saludos a sus gerentes propietarios. Gracias por estar conmigo, a todo su personal que está trabajando a esta hora de la mañana. Agárrese duro, porque lo que viene, vamos a un mix para el corazón.

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saludos para Verónica Cando en el Mercado Central, dice Pulse. Ahí está la música para el bicho, para usted, bicho, se la dedican con todo el cariño y amor.

0: Gracias por estar conmigo. Me voy al corte y tras el corte estoy con usted. Quédese con Santuario.
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2: Aquí estoy de retorno. La grandeza de una persona no se mide por el dinero. Los estudios o belleza, sino por la lealtad de su corazón y la humildad de su alma. Caminar al lado de alguien que te eleva, a quien tú también elevas, es vivir un vínculo que impulsa el alma y transforma la vida. 9:41. En la recta final del programa estamos listos para compartir más de los éxitos a través de la radio. Y voy a ubicar dos canciones que definitivamente son un himno para el corazón.

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0: Y a mis conectadas y conectadas, mis tiktokeras. Violita Cabrera, Carlitos Bastidas, Eliana Valverde, Machi, Angelito, Loquita Consentida, Toño, Rocío, Lucila, Nancy Morales. Nancy, un abrazo a la distancia ya en la parroquia Ulva.
2: Llevo guardado.
0: Yoli Vargas, Berito Maita.

0: están en la acogida de los...
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0: De los pollos. Son pollos, ¿no?
1: Muy pronto.
0: Lidia Telvina, Blanquita Guerrero, Mariana Ganán, Jimena Quiñones, Leslie Sanu, Anita, Jefferson Sánchez, William, Ana Mari, Aida, 55, Gloria, Keilita, Rosy, Mari Villegas, guapa Dani, todos ustedes, gracias por compartir el programa, por estar siempre pendientes del programa. Un lindo día. Cuídense mucho. De nada, amiga Anita Aguilar. Cuidado.

0: Cuídense mucho. Chao.
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0: vamos a estar desempolvando, recordando aquellos éxitos inolvidables. Y como siempre, también estaremos con nuestros segmentos, la cocina del show, la efemérides que se celebra el día de hoy. El saludito también para quienes están cumpliendo años el día de hoy. Felicidades a las y los cumpleañeros de este día. Bueno, todavía sigue en Dubái el hombre. Miguel Ángel García continúa en Dubái. Habrá que ver cuándo aterriza.
1: ¡Ay, qué emoción!
0: Pero, mientras tanto, que lo disfrute, que siga

de la mañana con 9 minutos. Y queremos saludar también en el sector del terminal terrestre, vea, allí a full volumen. De igual manera también, gracias a la sintonía en la calle Oriente. Saludos en la calle Oscar Efrén Reyes, lo propio. A quienes trabajan con la compañía de La Voz del Santuario con su frecuencia 107.3. Y de cierre también, mil gracias a quienes nos llevan en sus vehículos. Hoy martes vamos a disfrutar, a revivir de los clásicos. Bienvenidas y bienvenidos.

Estamos en las 10 de la mañana con 20 minutos. Muchísimas gracias a quienes se van sumando, se van integrando a la compañía del programa. El show del santuario hasta las 12 del día. Hoy martes de clásicos. Para recordar, revivir, ¿no?

0: Felicidades. De igual manera también, sus hermanos, sus sobrinos, toda la familia también le saludan, le envían este deseo de que pase de lo mejor. Y sobre todo que Dios le conceda la dicha de cumplir muchísimos, pero muchísimos años más. ¡Que viva la cumpleañera! A Mari Maritza Velasco Fernández en este día tan especial, hoy en que cumple un año más de vida. Así que nos sumamos también al saludo de toda la familia, quienes somos parte de la voz del santuario, todo el equipo. Les expresamos ese sentimiento de cariño.
1: Que los cumpla.
0: Y desearle muchas felicidades.
1: Que los cumpla.
0: Y que viva la cumpleañera. Y así empezó el festejo, vea, no sé cómo va a terminar. Bueno, también queremos enviarle saluditos.

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1: Estamos en las 10 de la mañana con 37 minutos y vamos a compartir con ustedes también que se celebra cada 21 de julio. Es el Día del Papagayo de Guayaquil. El Día del Papagayo de Guayaquil se celebra cada 21 de julio como una fecha dedicada a la concienciación y conservación del papagayo de Guayaquil, una subespecie endémica del litoral ecuatoriano que se encuentra en peligro de extinción. Este colorido loro, conocido por su inteligencia y su canto, ha visto reducir drásticamente su población debido a la deforestación, el crecimiento urbano y el tráfico ilegal de fauna silvestre. En 2007, tras una campaña nacional de sensibilización, se declaró el 21 de julio como un día para recordar su importancia ecológica y cultural y para promover acciones que aseguren su supervivencia. Es el Día del Papagayo de Guayaquil. También el 21 de julio es el Día Mundial del Perro. El Día Mundial del Perro se celebra cada 21 de julio como una forma de homenajear a uno de los animales más fieles y queridos por el ser humano. Esta fecha busca reconocer el importante papel que los perros desempeñan en la vida de las personas, no solo como mascotas, sino también como compañeros de trabajo, apoyo emocional y guías para personas con discapacidad. Este día encierra una historia rica, un mensaje importante y una oportunidad para reflexionar. Aunque no existe un organismo oficial que haya proclamado el 21 de julio como el Día Mundial del Perro, la fecha ha sido acogida globalmente desde su creación en el 2004 por amantes de los animales, asociaciones protectoras y medios de comunicación como un momento para rendir homenaje a estos compañeros fieles. Pero, ¿por qué se celebra el Día Mundial del Perro? La domesticación del perro se remonta a más de 15.000 años, cuando los primeros lobos comenzaron a acercarse a asentamientos humanos. Desde entonces han evolucionado junto a nosotros, no solo como guardianes o cazadores, sino como miembros de la familia, sobre todo en la actualidad. Hoy en día hay más de 900 millones de perros en el mundo. Algunos viven en hogares cálidos, otros en las calles, y muchos trabajan como guías, rescatistas, detectores de enfermedades o apoyo emocional. No solo son mascotas, en muchos casos son héroes discretos. Hoy en día contamos con perros policías, perros bomberos, perros lazarillos y perros de compañía. También nos encontramos en las redes sociales, siendo un boom en Instagram, ya que posan para los selfies como unos grandes artistas. La intención del Día Mundial del Perro no es solo rendir homenaje a los perros, también se pretende concienciar sobre la inmensa cantidad de animales que son abandonados a su suerte o que aún están a la espera de una familia que los adopte en alguna perrera o refugio. Los objetivos de esta efeméride son concienciar sobre el abandono y el maltrato animal, promover la adopción responsable y reflexionar sobre el vínculo humano-animal. Los perros nos acompañan desde hace miles de años, pero aún hoy nos siguen sorprendiendo. Estos animales esconden un universo de habilidades, particularidades biológicas y comportamientos fascinantes. Aquí algunas curiosidades. El sentido del olfato de un perro es entre 10.000 y 100.000 veces más agudo que el de los humanos. Tienen hasta 300 millones de receptores olfativos. Nosotros apenas tenemos 5 millones. Por eso se usan en tareas tan delicadas como la detección de drogas, explosivos, restos humanos e incluso enfermedades como el cáncer, el COVID-19 y crisis de diabetes. El perro más longevo registrado, denominado Bobby, vivió más de 30 años en Portugal, todo un récord mundial. Hay razas especializadas en tareas muy específicas, desde los Border Collies para pastoreo hasta los labradores como guías para personas con discapacidad visual. Pueden oír frecuencias que nosotros no detectamos. Los perros perciben sonidos de hasta 65.000 kHz, mientras que el oído humano llega a unos 20.000. Esta capacidad les permite detectar movimientos o ruidos lejanos antes que nosotros. Hoy es el Día Mundial del Perro y también es el Día Mundial del Gazpacho. El 21 de julio se celebra el Día Mundial del Gazpacho, una sopa fría originaria de España y que se ha convertido en un clásico de la cocina mediterránea y que se consume sobre todo en los meses de verano. Aunque no hemos encontrado de dónde partió esta celebración ni quién la impulsó, lo cierto es que el gazpacho merece una celebración. Y qué mejor en plena época de verano para homenajear a esta delicatessen. Las raíces del gazpacho se remontan a la época de los romanos, cuando estos conquistadores introdujeron el pan y el aceite de oliva en la península ibérica. La evolución de esta receta a lo largo de los siglos ha dado lugar a múltiples variantes, pero el gazpacho más famoso y conocido proviene de Andalucía, en el sur de España. Originalmente el gazpacho era una mezcla simple de pan, aceite de oliva, ajo, vinagre y agua. Con el tiempo se agregaron tomates, pepinos y pimientos, convirtiéndolo en una sopa fría, colorida y sabrosa que se conoce hoy en día. Alguna receta clásica del gazpacho, aunque hay muchas variantes dependiendo de la región y de los gustos. Ingredientes para la receta del gazpacho: 1 kilogramo de tomates maduros y jugosos, 1 pepino grande, pelado y sin semillas, 1 pimiento verde, 1 diente de ajo, 50 mililitros de aceite de oliva virgen extra, 25 mililitros de vinagre de vino tinto, 100 mililitros de agua fría, sal al gusto opcional, pan duro, aproximadamente 100 gramos para dar consistencia. Así como os compartí entonces, que se celebra el día de hoy. Y nosotros continuamos recordando en Martes de Clásicos. 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

queremos agradecer y saludar también el interior del Mercado Central. Allí a Full Volumen nos dicen, qué chévere, muchas gracias. Allí laborando, trabajando para Compañía de Santuario. En cada una de las oficinas públicas y privadas, lo propio. Muchas gracias a ustedes. Hoy estamos en Martes de Clásicos, martes para recordar, para revivir y disfrutar. Sí, fiesta, claro, estamos de fiesta. Nuestra secre está de cumple y la fiesta continúa.

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1: Las noticias para nuestro microinformativo las acercamos a esta hora de la mañana, cuando el Santuario de Baños de Agua Santa prepara lo que será la nueva versión de la catequesis. Estoy con la secretaria del despacho parroquial, Verónica Fiallos. Queremos conocer cómo están las fechas para el inicio de la catequesis. Buenos días.
2: Muy buenos días, compañero. Pues sí, en el mes de agosto iniciaremos las matrículas de catequesis el lunes 3 de agosto.
1: ¿Se prevé en las distintas edades? ¿Cómo se ha organizado?
2: Es por disposición de la diócesis, ahora ingresan a iniciación desde los 9 años de edad.
1: ¿Qué tiempo durará?
2: Dura siempre septiembre a abril. Ahí iniciamos la catequesis en septiembre y terminamos en abril. Los sacramentos tenemos en los meses de mayo y junio.
1: ¿Los catequistas están listos?
2: Sí, claro, siempre la predisposición de las personas laicas que colaboran de buena voluntad cada año están también este año dispuestos.
1: Gracias a la secretaria del despacho parroquial por acercarnos la información en cuanto al nuevo curso de catequesis del santuario. De otro lado, queremos indicarles a ustedes que hoy estará vía telefónica con nosotros la magíster Lorena Ramos. Ella es la delegada provincial del Consejo Nacional Electoral, para darnos a conocer sobre cómo están los tiempos del Código de la Democracia, que a propósito, el 2 de agosto hasta el 17 de agosto, inician las inscripciones de quienes pasaron ya las elecciones primarias al interior de cada uno de sus movimientos y partidos políticos. También nos acompañará el doctor José Luis Bonilla, de la clínica Surgimed, quienes hoy nos estarán hablando sobre cuáles son las ventajas y desventajas de hacerse una operación de manga gástrica. Estas y otras noticias a las 12. Retornamos al estudio. Buenos días.
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4: Bienvenidos nuevamente a La Iglesia Informa. En este día hacemos memoria de San Lorenzo de Brindis, presbítero y doctor de la Iglesia. Él fue un fraile dotado de una inteligencia extraordinaria y un don especial para los idiomas, que puso por completo al servicio de la fe. Lorenzo recorrió Europa predicando la palabra de Dios con un ardor que transformaba los corazones y reconciliaba los pueblos en conflicto. Él nos enseña que las palabras que salen de nuestra boca tienen el poder de edificar, sanar y llevar la paz a quienes nos rodean. Lo invito a que hoy examine el tono de sus conversaciones en el hogar para que sus palabras sean siempre un reflejo de la gracia de Dios.
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Estamos así recordando, disfrutando de martes de clásicos, 11 de la mañana con 12 minutos. Bueno, por acá nos piden un saludito de cumpleaños, claro, con mucho gusto. Nos dicen para Carolina Villegas, que el día de hoy está cumpliendo un año más de vida allí en el sector de la Ciénega. Este saludito de parte de su prima, de parte de Maruja y de toda la familia, que le sean muchas felicidades a Carolina Villegas.

Bueno, y queremos llegar con el saludo también y la felicitación para todos quienes son parte del personal de Caritas. Están realizando y preparando las raciones alimenticias, nos dicen, vea, y acompañados de Santuario, como tiene que ser. Muchas gracias y felicitaciones también por ese trabajo que realizan. Desinteresado, ¿no? Siempre con el afán de colaborar y ayudar y aportar.

Estamos ya a las 11 de la mañana con 27 minutos. Salimos a la pausa y al retornar también estaremos con la cocina del show, nuestro segmento de cada día para ver Che Pepino qué nos ha preparado, qué nos tiene listo, cuál es el lunch, cuál es el menú que tenemos para el día de hoy, gracias a Che Pepino.

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Muchas gracias a quienes nos comparten el menú. Nos dice buenos días, Santuario. Mi menú de hoy es un caldito de gallina de campo. Vea qué rico, ¿ah? Caramba, buen apetito, buen provecho. Caldito de gallina de campo con camote, como tiene que ser, claro. Arrocito con curtido y pescado frito. En el pasador tenemos un rico moro.

Y así vamos de a poquito ingresando a la recta final del programa. En esta mañana de martes, segundo día de labores. Y queremos también saludar en el barrio Los Baños. Muchas gracias. Gracias también.

0: Estamos ingresando a la recta final del programa.
1: Don Patricio, el menú para hoy tengo un arrocito colorado con pechuga de pollo, con una ensalada de col morada, acompañado el arroz con madurito frito. De pasados tengo un juguito de naranjilla. Tengo un bonito día, hasta luego, gracias.
0: Ah, qué bien, vea qué rico. Doña María Landa, muchas gracias. Siempre compartiéndonos el menú. Siempre acompañado de Santuario. Muchas gracias. Doctor, ¿cuál es el lunch? ¿Cuál es el menú para hoy?
2: Tomahawk.
0: Ah, vea el hombre, Tomahawk. Pobremente, ¿no? Vea, y hoy martes, decir, Tomahawk. ¿Cómo será fin de semana? Siempre al... ¿Sí, no? Es la suerte cuando no se vayan, dice, bueno...

Y así estamos llegando a la parte final del programa. Decirles mil gracias a ustedes que nos permiten acompañarles y juntos disfrutar de cada mañana del show del Santuario. Se vienen las noticias, así que invitados a mantenerse en sintonía de la voz del Santuario. Si Dios quiere, nos encontramos el día de mañana. Felicidades.

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La Asamblea Nacional trató en primera las reformas a la ley del COTAR. El Consejo Nacional Electoral prepara la inscripción de los candidatos para las próximas elecciones a partir del 2 de agosto. El Santuario de Baños prepara también su periodo de la catequesis. Hoy usted conocerá cuáles son las bondades y problemas que puede tener una persona que se realiza una operación de manga gástrica. Nuestros invitados de hoy son la magíster Lorena Ramos, delegada provincial del CNE, y el abogado Franklin Robalino, ex concejal de Baños. En directo haremos contacto con el doctor José Luis Bonilla de la clínica Sursimed.

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1: Estamos listos para iniciar el detalle de las principales noticias a través de nuestra estación y estamos realizando ya el contacto telefónico para mantener una entrevista con la delegada provincial del CNE en Tungurahua, la magíster Lorena Ramos, con el propósito de conocer algunas informaciones. Magíster, gracias por atenderme. Buenas tardes. Queremos conocer, una vez que terminaron ya las primarias en cada uno de los movimientos y partidos políticos, de acuerdo al cronograma electoral, del 2 al 17 se inician las inscripciones de las candidaturas. Buenas tardes.
2: Muy buenas tardes, como siempre, muchísimas gracias a usted por la apertura. Como acaba de mencionarse, del 2 al 17 ya tendremos la inscripción de los precandidatos. Hay que considerar que una vez que fenece el plazo, que fue el 2 de julio para las primarias, ellos tienen hasta el 18 o tuvieron hasta el 18 de julio para realizar las alianzas que creían convenientes. Ahora están justamente algunas en subsanaciones porque ese plazo también ya ha fenecido. Ahora sabremos cuando vayamos a la inscripción de candidaturas, en realidad con cuántos candidatos contaremos, puesto que hay que recordar también a la ciudadanía que la precandidatura puede ser renunciable. La persona, si no está de acuerdo, ya no quiere participar o por cualquiera que fuera el motivo, puede renunciar a esta precandidatura y la organización política puede cambiar a estos candidatos. Lo que no pasa cuando pasamos ya a la fase de inscripción de candidaturas. En cambio, aquí la candidatura se vuelve irrenunciable. Entonces, por esta razón es que aún no se tienen ni datos verídicos ni fidedignos, porque no tenemos la inscripción ya de los candidatos.
1: Magíster, una consulta para una impugnación de lo que fueron las primarias, ¿cuándo empieza o una impugnación de una candidatura?
2: Recordemos que una cosa son las primarias y otra cosa igual son las candidaturas. No se inicia con la impugnación. La primera opción que tienen legalmente todas las personas que se creyeran afectados por los resultados o que no se hubieran cumplido las cosas es la objeción. Pero cuando es primaria no se la hace ante el Consejo Nacional Electoral, se la hace directamente al Tribunal Contencioso Electoral, debido a que ellos son los únicos jueces que dirimen dentro del ámbito electoral. Y al ser esto de carácter de cada una de las organizaciones políticas o de los partidos políticos, ellos tienen el derecho, o también en este caso les asiste la parte administrativa, que pueden ir a poner una objeción ante el Tribunal Contencioso Electoral. En cambio, cuando hablamos de una candidatura, ahí existe otro procedimiento estrictamente apegado a la parte legal. Aquí existe la objeción, la impugnación, la apelación, dependiendo cuál fuera el caso. La objeción se la hace ante la Junta Provincial Electoral. La impugnación se la hace ante el Consejo Nacional Electoral, en este caso sería el Pleno del Consejo, y la apelación se la puede hacer ante el Tribunal Contencioso Electoral, considerando que ahí también existen dos formas. La primera siempre será ante un juez, y si no estuviera acorde a esta información o de acuerdo con la sentencia emitida, puede llegar a segunda instancia, que se va ante el Pleno del Tribunal Contencioso Electoral con los cinco jueces. Esa ya es la instancia, y con estos resultados pues nosotros tenemos ya para lo que se convierte para nosotros en ley, que sería la respuesta del Tribunal Contencioso Electoral.
1: ¿Y cuándo empiezan esos tres pasos que usted acaba de señalar? ¿Una vez que se inscriben las candidaturas?
2: Efectivamente, hay que considerar que para eso tenemos el reglamento de inscripción de candidaturas, también tenemos el reglamento de trámites del contencioso electoral. Las organizaciones políticas igual ya se les va a dar toda la información, cómo deben seguir o qué es lo que deben hacer, cuántos son los días, el tiempo que tienen, porque recordemos que existen plazos y términos que hay que cumplir de acuerdo a la parte legal, y cada uno se va ejecutando conforme pase la inscripción de candidaturas.
1: Luego de las inscripciones, que concluye el 17, ¿qué es lo que viene, Magíster?
2: Recordemos que ellos ingresan información para inscripción de candidaturas, pero posterior a ellos seguirán adelantándose la inscripción de candidaturas, en cambio con las resoluciones de la Junta, para dejar en firme o no cada una de las inscripciones. Hay que también tomar en cuenta el número de candidaturas que tendremos para la provincia de Tungurahua, para saber cuántos informes, tanto técnicos, jurídicos, y posterior a ello ya la aceptación o no, mejor dicho, la inscripción o no de la candidatura de las personas que se están postulando. Todo esto sigue un proceso que está ya determinado tanto en nuestros reglamentos como en el Código de la Democracia.
1: Entonces, como usted acabó de señalar, cuando ya entran las inscripciones y es aprobado por el Pleno, ahí ya no se puede renunciar a la candidatura.
2: Efectivamente, en este caso, cuando ya la Junta Provincial Electoral proclama la candidatura que ya ha cumplido con todo lo legal y está inscrita, pues automáticamente se vuelve irrenunciable la candidatura, a excepción de la parte que pide que hay en el Código de la Democracia, que es por muerte de la persona, o también, por ejemplo, por impedimento físico, siempre y cuando sea comprobado. En este caso serían las opciones que son para que la persona dejara de ser candidato.
1: ¿Cómo está el tema de la promoción de cada uno de los candidatos de magíster? Cuando ya empiece la campaña política, el gasto electoral.
2: Bueno, recordemos que el gasto electoral ya está dado por el Consejo Nacional Electoral, que sería el máximo aprobado. Ellos ya tienen conocimiento del mismo. Ahí sí, ya en cambio, depende mucho de cuántos estarán los candidatos que ya salieran de las inscripciones, para que ahí nosotros sepamos cuánto será la división que se le realice para cada uno de ellos, que ahí viene ya el gasto que nosotros entregamos como Consejo Nacional Electoral para cada uno de los candidatos. Hay que considerar justamente que depende del número de candidaturas para también saber cuánto será el monto que se entregue a cada uno de ellos.
1: Y también dependerá del número de empadronados, como en el caso de Baños tiene 19.500 y algo más, es decir, cerca de 20.000, eso multiplicado por 0.40, y dependiendo del número de candidatos que usted acaba de señalar, magíster.
2: Efectivamente, pero depende para qué. Dignidad, no todas las dignidades utilizan el mismo monto, porque el 0.40 es solo para las prefecturas. Hay que considerar que existen alcaldías, existen concejalías y juntas parroquiales. Y de esto también, como he mencionado, depende el número de las personas que tengamos. Hasta el momento, en las precandidaturas, tenemos alrededor de 500, más de 500 precandidaturas. Entonces, eso más o menos nos dará una pauta de cómo se viene la inscripción de candidatura.
1: Para los medios de comunicación que desean entrar en la promoción electoral, para que el CNE cumpla ese pago, ¿tienen que inscribirse previamente también, magíster?
2: Efectivamente, nosotros ya dimos la capacitación en semanas pasadas para los medios de comunicación, en el cual se les especificaba toda esta información que necesitan, cómo necesitan hacer, qué es lo que deben hacer, cómo deben ingresar al sistema, cómo funciona el sistema, absolutamente todo, para que ellos también estén al tanto de las personas que, en este caso, o mejor dicho, los medios de comunicación que quisieran participar dentro de este nuevo proceso electoral como proveedores del Estado, pues puedan cumplir con toda la normativa legal vigente primero, y que sean partícipes de esta nueva campaña electoral.
1: En la parte final, algo adicional. Adelante, por favor.
2: Bueno, como siempre, pedirle a la ciudadanía que se mantenga informada a través de los canales oficiales del Consejo Nacional Electoral, para que puedan seguir el paso a paso de este nuevo proceso. Vamos ya dando culminado a ciertos hitos del calendario que son sumamente importantes, y vienen otros que también lo son. Posterior a la inscripción ya tendremos que verificar los miembros de las juntas receptoras del voto, la capacitación a los mismos, la notificación, ya se viene todo lo fuerte que es de un proceso electoral. Entonces, siempre permanecer expectantes de todo lo que salga en nuestras redes sociales, para que puedan seguir y poder también ser partícipes activos de todo lo que se viene en estas nuevas elecciones seccionales. Como siempre, a ustedes, muchísimas gracias por la apertura. Una linda tarde a todos y bendiciones.
1: Gracias también a usted. Han sido las expresiones de la magíster Lorena Ramos. Fue clara y enfática. Si hay una apelación a las primarias, Tribunal Contencioso Electoral. Si hay una impugnación, objeción, lo que ustedes escucharon, se dan a los diferentes organismos. De acuerdo al número de votantes, será el gasto electoral. por ejemplo, para las prefecturas, si se tiene, por ejemplo, en Ambato, será dividido el número de votantes que tiene Ambato por el 0.40. Para alcaldes, me parece, ojalá no me equivoque, que es 20,000 que somos empadronados por el 0.30%, me parece que es para los alcaldes. Y para concejales está también el coeficiente respectivo, en todo caso, más adelante. Por eso es que en la actualidad el Consejo Nacional Electoral no puede emitir las listas previas de las precandidaturas. Una vez que ya estén inscritos, ahí sí ya podremos decir, ahí 4, 5, 20, 30, 40 candidatos a alcaldes, hay tantos para concejales y para las juntas parroquiales. Entonces, por eso es que los movimientos y partidos políticos han sido escépticos en no entregar los nombres, porque se pueden cambiar, pero una vez que son calificados ya no puede renunciar la persona, están a tiempo. Entonces, eso es lo que se acaba de señalar a través de nuestra estación.
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1: La siguiente noticia tiene que ver con el inicio de lo que será la catequesis en el Santuario de Baños de Agua Santa. Doy la bienvenida a la secretaria del despacho parroquial, Verónica Fiallos, que está ya en nuestro estudio. Verónica, gracias por acompañarnos. Buenas tardes. Queremos conocer cómo está la fecha para lo que será el nuevo curso de la catequesis y todas las edades respectivas, que es necesario que las madres y padres de familia conozcan para que no se atrasen en lo que es la inscripción. Buenas tardes.
3: Hola, ¿qué tal, José Luis? Buenas tardes a los Radio Escucha. Y pues bueno, una parte importante de las actividades parroquiales aquí en esta parroquia de Nuestra Señora del Rosario de Agua Santa de Baños, pues es la catequesis, una de las pastorales más fortalecidas que tenemos, puesto que hay muchísimos niños y jóvenes que, gracias a Dios, acuden cada año a las matrículas y a prepararse con la palabra de Dios. Está previsto las matrículas iniciar el día lunes 3 de agosto.
1: Es decir, la semana que viene.
3: Sí, la próxima semana.
1: ¿Ya? ¿El horario de atención?
3: Es de lunes a viernes de 8 a 12 y de 2 a 5 de la tarde.
1: ¿Cuáles son los requisitos?
3: Ya, para las personas que ingresan por primera vez, solamente sería la partida de nacimiento o copia de la cédula, para los que no son bautizados. Y para los que son bautizados, la fe de bautismo. El costo del texto todavía no lo tenemos claro este año, no sé si la conferencia episcopal subirá o no, tal vez, pero en base a eso se dispone. Es un costo mínimo y que se cobra cada año.
1: ¿Qué tiempo durará la catequesis?
3: La catequesis normalmente dura desde septiembre, iniciamos la segunda semana, hasta lo que es la última de abril. Por lo general, ese es el tiempo de preparación de los niños para lo que es los sacramentos.
1: ¿Cómo están los catequistas para cumplir esta función una vez que inicie el mencionado curso?
3: Gracias a Dios tenemos la coordinación de una de las hermanas operarias de la Sagrada Familia como religiosa, y de ahí, bueno, ella la cabeza, y de ahí todos los laicos que están comprometidos para ayudar con su vocación, con su dedicación, y claro, ellos, su ayuda es voluntaria, ¿no? Hay que tener claro eso, de que todas las personas que colaboran dando la formación en la catequesis parroquial son personas que no reciben ninguna remuneración. Ellos vienen por voluntad propia, por vocación, y también, pues, de paso haré la invitación para las personas que deseen dar catequesis este año, pues que se pueden acercar al despacho parroquial para recibir cualquier información e iniciar, porque también, claro, el catequista también se prepara, se forma para poder ayudar a los chicos que vienen a la catequesis.
1: ¿Cuál será el horario de clases de la catequesis?
3: Normalmente tenemos de lunes a miércoles, fue el año pasado, y en los cuales se distribuían de 2 a 3 niveles. Depende la asistencia de los niños, en base a eso se tiene desde unos 3 a 4 hasta 5, hasta 6 paralelos a veces aquí en el centro. Cabe indicar que también tenemos catequesis en Juive Chico, Vizcaya, Runtún, tenemos en Ulva, tenemos en Pititic, en Yihua.
1: ¿Pero el horario de clases es?
3: El horario de clases siempre es un nivel, un día a la semana, de lunes a viernes, puede ser de 4 a 5:30. Una horita y media que le dediquemos a Dios, pues es muy importante en la formación del niño.
1: Si alguno de los padres de familia tiene algún inconveniente en torno a los requisitos, ¿qué es lo que puede hacer?
3: Acercarse al despacho parroquial, no hay inconveniente, pueden venir, pueden conversar y exponer su inquietud.
1: tomando en cuenta de que el inicio de la catequesis siempre es necesario estar pendiente de las inscripciones, porque muchas veces los padres de familia se olvidan y no inscriben, y al final cuando se cerraron están buscando un cupo, Verónica.
3: Así es, y ahí viene lo incómodo de que porque a mí no, bueno, muchas cosas que suelen a veces las personas decir, pero claro que hay que tener en cuenta que tendremos todo un mes, pero sí les hacemos la cordial invitación de parte de nuestro párroco, el padre Carlos Delgadillo, pues que se acerquen con tiempo. Tenemos todo el mes, pero siempre dejamos todo al último, como siempre lo hacemos, ¿no? Entonces todo el mes para que se acerquen, les hacemos la invitación. Los niños que tienen que por favor ingresar a la catequesis, a su formación espiritual, es desde los 9 años la edad. 9 años ingresan a iniciación.
1: Dice una inquietud, disculpe, si no son bautizados, ¿pueden asistir al catecismo?
3: Sí, justamente acababa de decir, la copia de la cédula o de la partida de nacimiento para los niños que no tienen aún el bautismo. Dentro de la formación, ya en clase se le va formando y más adelante le pueden bautizar. No hay inconveniente de eso.
1: Salgo al corte publicitario, no sin antes agradecer a Verónica Fiallos, la secretaria del despacho parroquial, por darnos a conocer el particular. Desde el lunes 3 inician las inscripciones para el catecismo, así es que papitos y mamitas, vayan, inscriban para evitar cualquier tipo de inconveniente. Al corte, y tras el corte analizamos la propuesta de la reforma a la ley del COTAD. ¿Cuáles son las actividades que ejercen actualmente los concejales? ¿Se suprime o no se suprime? ¿Se aumenta o no se aumenta? ¿Qué es lo que pasa? Tras el corte publicitario, estamos en esta entrevista con el abogado Franklin Robalino.
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6: Y para la siguiente entrevista voy a hacer una introducción en lo que ha dado mucho que hablar la propuesta de reforma al COTAD. La Asamblea Nacional debatió el jueves 16 de julio de este 2026 en la sesión plenaria 108 el informe del proyecto de ley que reforma 18 artículos del COTAD y cambia por completo el rol de los concejales en el país. ¿Qué elimina esta reforma del artículo 58 del COTAD? Es la gran pregunta. 1. Elimina el fuero de corte provincial. Se borra la frase, gozarán de fuero de corte provincial. Es decir, ya no serán juzgados solo por las cortes provinciales. Irán a la justicia ordinaria como cualquier ciudadano. 2. Elimina la atribución de crear ordenanzas. Se elimina el literal B, que permitía presentar proyectos cantonales. Entonces, muchos diremos, ¿qué harán ahora los concejales? La ley les amplía sus atribuciones de 4 a 8 y todas apuntan a legislar, fiscalizar y proponer. En resumen, les quitan el blindaje judicial y la pluma para hacer ordenanzas, pero les exigen más fiscalización y presencia. Ahora, muchos dirán, ¿qué es lo que está de bueno y qué es lo que está de malo? Ese es el análisis que vamos a hacer con el abogado Franklin Robalino, ex concejal del Cantón Baños de Aguasanta en el 2007. Recordarán ustedes que en ese entonces se elegía la mayoría o la minoría de los concejales porque cumplían 2 años en su periodo y ahí tenía que renovarse el consejo. Luego vino el cambio y ellos solamente estuvieron 2 años para que sean electos todos los concejales, igual que el alcalde. En ese año estuvo, en ese 2007, estuvo solamente 2 años como concejal. Gracias por acompañarme. Buenas tardes. Bienvenido a la radio.
7: Muchas gracias. Buenas tardes. Un saludo para toda la audiencia y para quienes nos miran también a través de los links digitales de Facebook Live de la radio. Un saludo para todos.
6: Ahora sí, he hecho una pequeña introducción, abogado. ¿Qué es lo que definitivamente se propone? ¿Es bueno o es malo para el trabajo de los concejales, para que el pueblo también se sienta representado o no?
7: Bueno, en primer lugar, yo creo que hay que analizar el origen de la propuesta. Estoy pensando que se trata de una propuesta del sector oficialista que para ser aprobado necesita votos. Los votos seguramente los tiene y a lo mejor es posible que por mucho debate que existe en la Asamblea Nacional, a favor y en contra, pues si tienen los votos para ser aprobado, pues será aprobado. Independientemente de otras acciones legales que podrán emprender ciudadanos comunes o personas que se crean afectadas, vinculadas o representantes de varias instituciones, porque es posible que ocurra lo que ya hemos visto en leyes anteriores, que la Corte Constitucional, ante la presentación de acciones de inconstitucionalidad, pues ha declarado nulas esas leyes, ¿no? Es posible que nos encontremos nuevamente en un escenario parecido, pero analizando ya un poquito los cambios que se pretenden hacer, como toda cosa tiene su pro y tiene su contra. Digamos que los pros son cosas para mejorar. Se elevaría la calidad del debate en las sesiones de consejo con personas que tengan estas facultades, porque hoy se pretende en la primera atribución que se les da, se puntualiza el énfasis en la legislación y en la fiscalización. No olvidemos que todos los GADs municipales, parroquiales, provinciales, son pequeñas instituciones, son pequeños gobiernos que tienen sus sus pequeños legisladores. En este caso, los concejales son legisladores, pero a la vez que se elevaría el debate. ¿Por qué? Si las elecciones no fueran a ser como van a ser ya y ya han sido convocadas, habría muchísimas restricciones para personas que no podrían ser candidatos siquiera a concejales, porque aquí se requiere, en el punto número uno, dice, ejercer las funciones de legislación y fiscalización con independencia, objetividad, diligencia y responsabilidad, sustentando sus actuaciones y decisiones en criterios técnicos y jurídicos. Para poder ejercer la legislación y la fiscalización, necesitamos tener conocimientos en dos campos que son muy técnicos, que se requiere profesionalismo, como es la fiscalización. Para poder hacer un proceso efectivo de fiscalización, tener un criterio técnico. Para eso tendrían que ser auditores, tendrían que ser personas especializadas en realizar trabajos de fiscalización. Lo segundo, lo más grave, legislación. Criterios jurídicos. Esto es imposible que se encuentre, o claro, es a lo mejor factible encontrar candidatos al futuro, porque hoy ya están convocados, hoy cualquier persona, el vecino de al lado, el amigo de los candidatos, pueden ser candidatos. No hay ningún inconveniente, pero a futuro, si esta ley se aprueba como está y llega a pasar todos los filtros, es muy difícil encontrar candidatos que sean auditores, que tengan conocimientos contables, financieros, económicos, para que puedan sustentar la primera parte. Y la segunda, lo más grave, personas que tengan criterio jurídico. ¿Quién puede tener criterio jurídico? Aquí en el Ecuador, para interpretar y aplicar normas, tenemos los criterios jurídicos que tienen que ser emitidos por personas o instituciones que son especializadas en esto, como los juzgados, como la Corte Nacional, como la Corte Constitucional. Son ellos quienes emiten los criterios jurídicos y crean jurisprudencia. Un concejal, un ciudadano común, no podría hacerlo. Y si acaso los procuradores síndicos, porque los alcaldes van a pedir informes jurídicos, quienes pueden emitir un criterio jurídico, el procurador síndico será quien lo haga. Pero ¿a qué obedecería este criterio? A lo que el alcalde quiera, a lo que los alcaldes quieran en su momento. Pues ahí se acaba el punto por el cual indica acá, independencia. Pues ya no hay independencia. Dudo mucho que algún concejal llegue a tener, habrá muy poquitos que lleguen a tener estas dos cualidades de ser auditores, fiscalizadores, contadores, economistas y también ser abogados, haber sido jueces de corte provincial, de corte nacional o de corte constitucional, para que puedan emitir estos criterios. Existen también pues criterios vinculantes, no vinculantes. La jurisprudencia en este caso viene a ser un requisito muy difícil de cumplir por los comunes ciudadanos que podrían optar por una candidatura o por un cargo a ser concejal.
6: Ese es el primer punto.
7: Porque hoy
6: tienen 4 funciones y se les amplía 8. El segundo dice asistir y participar de manera puntual y permanente en las sesiones del Consejo de las comisiones permanentes, especiales, ocasionales o técnicas que formen parte, salvo caso fortuito, fuerza mayor o motivo de salud, debidamente justificados conforme a la ley.
7: Yo ya no le veo necesario a este artículo, a este numeral 2. ¿Por qué razón? Porque antes los concejales, como usted lo mencionaba en la introducción, éramos miembros que ganábamos dietas. Ahora ganan remuneración, tienen vacaciones, o sea, tienen la obligación de trabajar, entre comillas, ¿no? 8 horas diarias, pero lamentablemente su trabajo no se evalúa y no se mide para saber exactamente si devengan lo que ganan. Pero si están ahí las 8 horas.
6: ¿Cómo sabemos si están las 8 horas? ¿Cómo sabemos si no se sientan al final del mes a llenar, a firmar el registro, que pase el informe y que sea aprobado en la sesión de consejo para que se les pague? Porque no me van a decir que eso no es cierto. Bueno, en muchos GAS se hace eso.
7: Yo creo que la mayoría de GAS hacen eso, pero no es lo correcto. Lo honesto, lo decente sería que haya un sistema de control implementado por los propios concejales, no por el administrador, ojo, porque los concejales no son empleados, ni tienen que recibir órdenes del administrador o la administradora, en el caso de las alcaldesas. Ellos son fiscalizadores, son miembros de la parte más importante, que es el consejo. Entonces deberían ellos regularse para que exista una normativa que les permita realizar de manera eficiente y controlada su asistencia. Porque no es solamente el hecho de que pasen sentados 8 horas ahí. ¿Qué producen? La ciudad les paga. ¿Cuál es el resultado del trabajo que hacen durante las 8 horas? No lo sabemos. Nadie, absolutamente nadie, ha presentado ningún proceso de sus 8 horas de trabajo, sus resultados, y durante todos los 4 años.
6: Y hablaremos de que es necesario un reglamento, ya hablaremos. El punto 3 dice, cumplir oportunamente las delegaciones, comisiones, responsabilidades encomendadas por el Consejo, presentando los informes y resultados que correspondan dentro de los plazos establecidos.
7: Esto es un mero formulismo. Cuando hay delegaciones de los alcaldes para concejales a diferentes eventos, van, asisten, traen mucho material, muchas cosas, y presentar un informe es muy simple. Lo que no se trae son propuestas y resultados o conclusiones de lo que uno se sacó yendo a esos lugares, asistiendo a esas delegaciones, en beneficio de quien les envió y en beneficio de quien les paga.
6: Y de la ciudad. Ejercer el 4, ejercer la fiscalización de la gestión del Ejecutivo del Gobierno Autónomo Descentralizado de las entidades que integran la administración institucional, verificando el cumplimiento del ordenamiento jurídico de las ordenanzas, acuerdos y resoluciones, así como el uso eficiente, transparente, legal de los recursos públicos. Esto es lo que realmente se necesita, abogado.
7: Entramos nuevamente a las dos cosas del punto 1, legislar, fiscalizar, porque tienen que ejercer una fiscalización de todo lo que hace la administración.
6: Pero es que fiscalizar no solamente es ir a ver, pues no. Tiene que ser todo un procedimiento técnico, jurídico, legal.
7: Obviamente hablábamos al inicio de que tiene que ser un procedimiento exclusivamente técnico. Quienes lo hacen son los profesionales. Por ejemplo, al hacer un plan de auditoría, tienen que basarse en el cumplimiento de normas esenciales, fundamentales, primordiales, que son los PCGA, que son los principios de contabilidad generalmente aceptados, y también los principios de auditoría generalmente aceptados para emitir un informe, y luego conocer cuáles son las repercusiones de todo el proceso para poder emitir un informe con conclusiones y recomendaciones, que en los casos de auditorías las recomendaciones se convierten en disposiciones obligatorias de cumplimiento, lo cual yo le veo muy difícil que los comunes ciudadanos que lleguen a ser concejales puedan hacerlo. Es bastante complicado esto, muy complejo, y creo que se está exigiendo por este punto, se les exige demasiado. No se puede sacar sangre al cangrejo, es imposible.
6: Definitivamente, y cuánto hemos visto, cuántas obras están fiscalizadas, cuántos informes hay, y esto es lo que se les obliga, verificando el cumplimiento del ordenamiento jurídico de las resoluciones, el uso eficiente y transparente de los recursos, porque ahí estamos, estamos sumidos a que a nivel de la Contraloría General del Estado, de 54 alcaldes a nivel nacional, 27, 28, se me va el número, están con responsabilidades penales. En Tungurahua hay 6 alcaldes de los 9. Entonces, también se les obliga a hacer esto, pero no solamente decir, sí fiscalicé. No, ¿dónde están los informes técnicos y jurídicos?
7: O sea, para fiscalizar tiene que haber un resultado, y ese resultado tiene que plasmarse en una sanción.
6: Pero eso va después de que si se aprueba la ley. Actualmente pueden seguir como están.
7: Obviamente, lo he dicho al inicio, todo dependerá de que la ley se apruebe en la Asamblea Nacional, que es el órgano competente, y que no existan demandas contrarias a la constitucionalidad de estas leyes, como ya lo expliqué al inicio. Usted vio que la Asamblea promulgó 3-4 leyes y después de 6 meses, 5 meses, la Corte Constitucional las declaró inconstitucionales, por lo tanto su nulidad es absoluta y quedaron a foja cero.
6: Bien, el quinto, formular observaciones, recomendaciones derivadas del ejercicio de la fiscalización, efectuar el seguimiento, el cumplimiento de las decisiones adoptadas por el Consejo en el ámbito de sus competencias.
7: Estamos relacionando este 5 con el número 4. Tiene mucho que ver, y eso es lo que dudamos, de que pueda haber personas que lleguen a ser concejales con un conocimiento vasto en economía, finanzas, contabilidad, administración y en conocimientos jurídicos.
6: El sexto, poner en conocimiento a la autoridad competente los hechos de los que tengan conocimiento en el ejercicio de sus funciones y que puedan pudieran generar.
7: Este sí es un aspecto clave, porque aquí les obliga a todos los concejales que tengan conocimiento de hechos, de cosas que puedan comprometer a la administración, para que lo denuncien y para que lo oficialicen a través de las entidades competentes. Por decirles algo, si se trata de un robo común, fiscalía, si se trata de otros procesos, los juicios de diferente ámbito, pues aquí sí se les obliga, porque en este momento no conozco, al menos aquí en nuestro medio, porque de otras ciudades sí conozco, que ha habido concejales que han planteado denuncias, juicios penales, civiles, etcétera, y que han tenido resultados. De aquí no. Absolutamente ninguno de los concejales ha presentado ninguna acción de este tipo para poder conocer si es que ha habido autoridades que no cumplieron con sus actividades y que pudieron haber generado responsabilidades en perjuicio, claro, de la institución. Es no decir, he sabido yo.
6: Es decir, aquí hablamos de cuando se dice que se pide el 10, el 20, el 15, el 30% mal manejo de los recursos económicos y que tiene que ser derivado del proceso de fiscalización de un edil.
7: Si se tiene conocimiento sobre esta clase de hechos, habría que presentar las debidas denuncias ante los organismos competentes, porque digamos que antes la cultura del 10% era un secreto a voces. Ahora sigue todavía manteniéndose, pero ahora ya es mucho más discreto, ahora hay muchas formas mucho más reservadas de que se hagan este tipo de cosas, pero de que las hay, y la demostración es que tenemos varios alcaldes presos, varios prófugos, y es porque todavía existe esta clase de prácticas que algún momento esperemos que se puedan erradicar en el país.
6: Bien, el séptimo, observar las normas sobre integridad pública, prevención de conflictos de interés, transparencia y acceso a la información pública en el ejercicio de sus funciones.
7: Nuevamente volvemos al ámbito legal, tienen que ir a estudiar un poquito el derecho, aunque hoy la educación se encuentra a la carta. Usted hoy conversa con una persona, después de 6 meses asoma y dice, no, yo soy abogado. Ahora hay instituciones que tienen sistemas presenciales, semipresenciales, virtuales, y les dan la facilidad, entonces tendrían que aprovechar esas situaciones para poder ir a prepararse un poco, aunque la preparación no es 100% efectiva, pero en algo les va a ayudar a que puedan cumplir con esto.
6: Y el último punto, cumplir los demás deberes y obligaciones previstos en la Constitución de la República, este código y las demás leyes aplicables.
7: Bueno, esta es una conclusión final en la cual es muy genérica, ¿no? Es muy general, A esto no solamente están obligados ellos, estamos obligados todos los ciudadanos a cumplir con todos nuestros deberes y obligaciones que están establecidos en la Corte, en la Constitución de la República, y que están en todas las leyes que se aplican y que rigen para todos los ciudadanos. Esto es una cosa muy general que no tiene mayor peso, pero está escrita, está ahí.
6: Seguí la sesión de la Asamblea Nacional, la número 108, en diferido, la intervención de el asambleísta de la provincia de Imbabura, de Ibarra, Pablo Aníbal Jurado, de la presidenta de la Comisión de Gobiernos Autónomos Descentralizados, la asambleísta Lucía Pozo. Y ella señalaba que muchos medios de comunicación habían distorsionado el hecho de fiscalizar y legislar. Y decía ella que no se les quita ninguna función. Por ejemplo, en el tema del fuero de corte provincial, ahora van a ser juzgados por la justicia ordinaria, pero se les quita el fuero de corte provincial cuando haya distorsionado el hecho de fiscalizar y legislar. Y decía ella que no se les quita ninguna función. Por ejemplo, en el tema del fuero de corte provincial, ahora van a ser juzgados

0: de corte, pero en otros casos por delitos de violencia intrafamiliar y cosas por el estilo, directamente pasan a ser juzgados por los jueces de primera instancia, que son sus jueces cantonales, y eso, prácticamente eso no ha cambiado y no va a cambiar, porque este Código Orgánico de Administración, COTAD, está ligado también a otros códigos. Está de por medio el Código de la Democracia y hay otros códigos también que protegen a las personas, a las autoridades, para que no puedan ser juzgadas. Ejemplo clarísimo, hoy en la campaña política que se avecina, los concejales, los candidatos a alcaldes, alcaldesas, concejales, concejalas, pueden vertir declaraciones de las cuales no son responsables jurídicamente, ¿sí? No son responsables, entonces... Desde ahí empieza el fuero de corte, ya ellos tienen fuero, los concejales que puedan denunciar cualquier hecho pueden, obviamente hay que tener mesura siempre en lo que se dice, pueden hacerlo, y si no estuviéramos en elecciones eso sería sujeto a una acción penal, pero en elecciones tienen fuero de corte desde cuando se inscriben y se califica su candidatura. Por lo tanto, esto del fuero sigue vigente, eso no se puede retirar así simplemente con una reforma a este código.
1: Y en la parte final de su intervención, o una parte de la intervención de la asambleísta Lucía Pozo decía, la fiscalización debe ser eficiente, técnica para salvaguardar los intereses del pueblo a quienes nos representan. Para que quede claro, decía... No se elimina atribuciones ni competencias, más bien se las fortalece.
0: Se las está puntualizando, se les está obligando hoy a hacer de manera más directa lo que está de manera general. Entonces, yo considero de que sí tiene sus cosas favorables esta reforma y también tiene unas dos que tres que no están de acuerdo con otras normas y con lo que debería suceder, porque en todo hay... cosas a favor y cosas en contra, por lo que deberíamos minimizar las cosas que son contrarias y puntualizar o favorecer las cosas que son positivas. En este caso, les van a obligar a trabajar, les van a obligar a hacer lo que no han hecho nunca, nunca, porque hay concejales que solo llegan, se sientan en la sesión, aprobado y se van. ¿Qué beneficios ha tenido la ciudad? ¿Cuál es el aporte que han hecho a la ciudad estos concejales? Ninguno.
1: Listo. Entonces, gracias al abogado Franklin Robalino por estar acá y hacer el análisis de esta reforma. Corte y vuelvo, ya está el doctor José Luis Bonilla. Hablamos de las ventajas y desventajas de hacerse una operación de manga gástrica. Quédense con Santuario.
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2: Siempre hablamos de que una operación a veces es por una serie de problemas que tiene el organismo, pero en otras ocasiones hablamos porque son de beneficio. ¿Qué pasa cuando una persona tiene problemas en la actualidad de enfermedades catastróficas? Por ejemplo, una de ellas que normalmente a nivel de todo el mundo se habla, la diabetes. Para una diabetes, ¿es beneficiosa una manga gástrica? ¿No es beneficiosa? El doctor José Luis Bonilla, de la clínica Surgimed, está conmigo para explicarnos y darnos las razones, los pros y los contras, es decir, ventajas y desventajas de una operación de manga gástrica. Gracias por acompañarme. Buenas tardes.
3: Gracias. Buenas tardes a usted, José Luis, y gracias por la oportunidad de poder estar presente aquí en esta radio para poder hablar con toda la comunidad y conocer un poquito más de lo que es nuestro trabajo diario, que es cirugía metabólica. Justamente, la cirugía metabólica se refiere a cirugía para tratar diabetes, para controlar la diabetes, para causar remisión, que es lo que llamamos dentro de la medicina en diabetes. Muchas personas que acuden a consulta no solamente acuden por obesidad, acuden justamente por este tipo de enfermedades metabólicas catastróficas como lo es la diabetes, y siempre vienen con interrogante: doctor, ¿será que me puedo quitar esta diabetes con la cirugía? ¿O será que me puedo operar con una cirugía metabólica estando siendo diabético? Sí, la respuesta es sí. Y justamente esa es la indicación y una de las más importantes de hacer una cirugía metabólica, porque precisamente se llama metabólica por eso, porque tiene la capacidad de causar remisión de este tipo de enfermedad.
2: Es decir, doctor, si una persona tiene diabetes y ya está utilizando insulina, ¿puede ingresar a esa operación o no?
3: Por supuesto que sí, sobre todo siempre y cuando esa paciente o ese paciente sea esté con obesidad, esté con exceso de peso. Científicamente está comprobado que si la persona tiene diabetes asociado a obesidad, el beneficio va a ser tan grande que va a dejar de tomar medicamentos, que es con un 90% de posibilidad en cuanto a controlar la remisión de diabetes, que es lo que hablamos.
2: ¿Qué pasa si no tiene obesidad?
3: Si no tiene obesidad, no se beneficia. No es beneficioso, científicamente comprobado, no es beneficioso hacer cirugía metabólica si el paciente diabético no está con obesidad. Generalmente, la obesidad se asocia mucho a diabetes. El 90% de pacientes diabéticos tienen obesidad o estuvieron con obesidad, y es muy importante eso saber, porque en ocasiones el paciente está gordito y dice: desde que me diagnosticaron diabetes bajé de peso, y está contento. Y bajó de peso no porque haya bajado de peso de manera saludable, sino porque la diabetes está descompensada, y eso es lo que está haciéndole bajar de peso.
2: Ahora, si la persona toma en consideración de hacerse esta operación, es decir, en una sola palabra, ¿se cura de la diabetes entrando a esta operación de manga gástrica?
3: Causa remisión de diabetes. Y voy a decir claramente la diferencia entre curación y remisión. Curación sería que la persona, una vez que se opere, ya no tenga diabetes, ya no use ningún medicamento, pero pueda comer dulces, pueda comer carbohidratos, pueda comer caramelos, chocolate y así. Remisión se refiere a que la persona deja de tomar medicamentos, deja de tener diabetes, pero tiene que tener un estilo de vida sano, es decir, evitar comer dulces y hacer actividad física.
2: ¿Nada de dulces o de vez en cuando, como dice el ciudadano? Por ejemplo, una fritada que se pueda a los 2-3 meses, ¿puede o no puede? O sea, ¿cuáles son las consecuencias de eso?
3: El tipo de alimentación que se relaciona directamente con la diabetes son los carbohidratos. Entonces, los carbohidratos en general es lo que se evita en este tipo de enfermedad. Carbohidratos es justamente los dulces y las harinas. Si hablamos de harinas, chútica, la dieta del ecuatoriano es arroz todos los días, papas todos los días, pan todos los días, fideo todos los días, yuca todos los días. Entonces, decirles que definitivamente dejen de comer eso es prácticamente imposible, ¿no? Pero sí, como usted bien dice, podemos comer en cantidades adecuadas, pero dando predilección sobre todo a la parte proteica, al grupo de alimentación que son proteínas.
2: La proteína, sí. Que lo encuentra en diferentes alimentos.
3: En diferentes alimentos, incluso en los granos mismos, en pescado, en carne.
2: Son sustituidos. Lo que pasa es que muchas veces estamos solo acostumbrados a esos, ¿verdad?
3: Claro, estamos acostumbrados a veces a llevar una dieta de que de generación en generación crecimos comiendo ese tipo de alimentación, comiendo arroz, comiendo pan, y nos cuesta dejar.
2: ¿Qué tan difícil es una operación de manga gástrica?
3: En cuanto a dificultad técnica, la verdad es que es una de las cirugías más, no sé si decirlo fácil, pero técnicamente no es complicado realizarlo, ¿no? Y lo importante aquí es hacer el tipo de cirugía que cada persona requiere.
2: ¿Cuántos días tiene que estar preparado para ingresar? ¿Cuánto demora la cirugía?
3: Se le prepara a una paciente para operarse aproximadamente 2 semanas. Todo dependerá del tipo de complejidad en cuanto a enfermedades tenga esa paciente o ese paciente. Yo siempre les digo a mis pacientes, esto no se trata de velocidad, se trata de seguridad. Se le prepara bien, mínimo 2 semanas. Compensamos todo lo que te haya salido alterado y de ahí realizamos la cirugía. Si ese tiempo tiene que ser más, no nos apresuramos. Y esto no se trata de velocidad, se trata de seguridad.
2: Ahora, doctor, el problema viene ahora, sí viene lo más difícil. ¿Y de dónde se saca la plata? Porque de lo que conozco, ¿es una operación costosa o no?
3: Cada persona da predilección o da prioridad a lo que más le interesa, ¿no? A veces estamos pensando en que la salud es costosa, pero si es que uno toma en cuenta el costo de una cirugía metabólica versus el pasar toda su vida con diabetes, con enfermedades, tomando medicamentos, sin poder trabajar de una manera adecuada, es muchísimo más barato incluso realizarse la cirugía a vivir así una vida con una mala condición.
2: Pero estamos hablando que bordea por lo menos los $10,000, ¿o no?
3: No, para nada. No. Aproximadamente unos $3,500, $4,000 es el tope que gasta una persona en cirugía metabólica.
2: Así es decir, que puedes estar al alcance con considerando los años que tiene que vivir así, consumiendo insulina, que a propósito está cara también.
3: Claro, así es. Como usted bien dice, los tratamientos de las enfermedades son costosos. Y si uno hace una sumatoria de cuánto va a gastar esa persona a lo largo de su vida en medicamentos versus lo que va a invertir con la cirugía, es muchísimo más costo-beneficio realizarse la cirugía mejor que vivir una mala calidad de vida.
2: Saliendo de la operación, ¿cuántos días tiene que estar el paciente ya rehabilitándose?
3: En cuanto a actividad física, es muy rápido. Recordemos que se hace por la laparoscopía y la recuperación, por eso es extremadamente rápido. ¿Es
2: laparoscópica entonces?
3: Claro que sí, es laparoscópica. Ya no se hace casi ningún tipo de cirugía por cirugía abierta. Es casos muy puntuales. La cirugía bariátrica metabólica no es la excepción. Entonces, 3, 4, 5 días exageradamente de reposo. Y eso más, el reposo no es estar en cama, es estar en actividad, solamente estar en casa evitando hacer esfuerzo físico intenso, nada más. En cuanto a dieta, ahí se demora un poquito, porque la dieta hay que reaprender a comer. Las personas estamos acostumbradas a comer mal y a comer rápido y hay que adquirir nuevos hábitos. Las 2 primeras semanas se consume líquido, la 3ª semana es papillas, 4ª semana triturados. Al mes estamos comiendo la dieta ya que normalmente estamos acostumbrados a comer, ¿no? Bien.
2: Es decir, ¿usted recomienda una manga gástrica?
3: Por supuesto que sí, en el paciente indicado, no en todos y no necesariamente manga gástrica. Dependerá el tipo de cirugía, de las características y enfermedades que tenga el determinado paciente.
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2: Gracias al Dr. José Luis Bonilla por estar en nuestro estudio. Ahí está, para que usted conozca beneficios y las desventajas de hacerse una manga gástrica. Usted toma la decisión como máximo juez, porque nosotros no somos jueces, solamente la decisión está en usted. Informamos. Gracias por la sintonía. Buenas tardes. Buen provecho a la hora de su almuerzo.
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0: Amigos oyentes de Radio Santuario, bienvenidos al informativo. Bueno, estaremos compartiendo varias noticias del ámbito del deporte y también compartiendo entrevista con nuestros invitados.
1: Bien, y vamos a iniciar entonces la información en lo que tiene que ver al campeonato intercantonal de baloncesto en la categoría senior. Se cumplieron los partidos en el inicio de la rueda de revanchas y Baños tuvo que actuar en condición de visitante. Esta vez se enfrentó al Cantón Patate, en donde se consiguió la victoria tanto en damas como en varones. En damas el resultado fue de 63 puntos para Baños, 44 para Patate. Se ratifica la victoria que lo obtuvo Baños en su primera fecha precisamente ante este rival acá en el Coliseo Municipal. Y en varones, Baños alcanzó la victoria por 109 puntos a 70 sobre Patate, lógicamente en varones, 109 a 70, y los dos equipos entonces obtuvieron el triunfo en el inicio de la rueda de revanchas. Y para topar este y otros temas sobre esta participación que tiene Baños de Aguasante en el campeonato intercantonal de baloncesto categoría senior, tanto en damas como en varones, nos acompaña el señor Juan Cruz, dirigente o persona que está al frente de la participación. Buenas tardes, bienvenido.
2: Buenas tardes, Patricio, muy amable por darme la apertura y poder informar sobre cómo se está avanzando en este campeonato intercantonal. Como usted le acaba de mencionar, realmente esta fecha en la que hemos jugado en Patate, pues ha sido una de las fechas en las que hemos tenido que cumplir obviamente con el cronograma y horarios de juego, ya que hemos comenzado con los encuentros de espejo. Nosotros teníamos que haber jugado esta fecha no con Patate, sino con Píllaro. Pero porque esa era obviamente la jornada espejo, porque habíamos jugado con Píllaro en Baños y el espejo era en Píllaro con Baños.
1: ¿Por qué se cambió esta modalidad?
2: Bueno, se cambió justamente en una sesión porque en Píllaro están en vacaciones, están en fiestas. Y el escenario estaba totalmente ocupado por conciertos que iban a tener. Y evidentemente para poder dar la facilidad para que pueda continuar justamente la fecha y no poder suspender, se dio pues la flexibilidad de que la última jornada se adelante para poder jugar en esta fecha. Nosotros jugamos la última con Patate de visitante, entonces esta vez jugamos pues adelantamos esa fecha para jugar en Patate.
1: Pero terminan jugando la parte final de visitante precisamente con Píllar.
2: Correcto, con Píllar hicimos como un cambio, pero más que eso, justamente lo que siempre se trata es en dar las facilidades a todos los cantones, porque en ese entonces pues tenía ese inconveniente Píllaro, como también tuvo Quero, también están festividades, es por eso que tuvo que jugar tanto sábado como domingo para poderse igualar a la fecha de espejo.
1: Bien, en lo que tiene que ver a los resultados, se ha cumplido 4 fechas para Baños en este torneo intercantonal. En el campeonato femenino, de los 4 partidos ha obtenido 2 victorias, las únicas que las ha conseguido ante Patate. En varones se perdió el partido frente a Ceballos, se alcanzó la victoria sobre Patate en 2 ocasiones y una sobre Píllaro. Esto determina que hay opción para el equipo masculino de clasificar, siempre y cuando dependerá muchísimo de los 2 partidos que le restan por cumplir, ante Ceballos como dueño de casa y ante Píllaro de visitante.
2: Bueno, es importante mencionar que primero con mujeres estamos todavía, tenemos la esperanza matemática, tomando en consideración que hace 15 días Ceballos tuvo que jugar con Patate en Patate. Y esos puntos que a pesar de que tuvo una amplia diferencia obviamente de gol overage, que ganó Ceballos en Patate, pero se le quitó los puntos a Ceballos y con una diferencia de 20-0. Este resultado obviamente hace que Baños vuelva a respirar.
1: ¿Por qué se le tiró los puntos?
2: Porque no jugó con un juvenil. El requisito o el reglamento interno dice que tiene que jugar un juvenil los 2 primeros cuartos, o al menos 2 cuartos de entre los 4 cuartos. cuartos. Entonces, no lo pusieron a jugar a la juvenil, entonces inmediatamente se le quita los puntos y el marcador es de 20-0.
1: Este es únicamente en damas.
2: En damas. Entonces, ahora tenemos el encuentro de visita, pues que viene obviamente a Baños Ceballos. Nosotros ganando a Ceballos, entramos justamente a esperar obviamente el último resultado con Píllaro y hay la posibilidad, ¿no? Todo está en las chicas, tomando en consideración lo que pasó en Patate. En cuanto a hombres, realmente nos jugamos la clasificación, ya que nosotros tenemos un buen resultado con Píllaro, con Patate, el único resultado adverso tenemos con Ceballos con una diferencia de 4 puntos cuando jugamos de visitante. De tal manera que hoy se ha ido corrigiendo cada partido, se ha ido corrigiendo errores, y estamos convencidos que con el equipo que tenemos podemos dar pues ese gran paso de clasificación este domingo que estaremos jugando con Ceballos acá en Baños.
1: ¿Para el día domingo está previsto la programación?
2: Sí, el día domingo, porque hemos tratado de solicitar para que se nos dé el día sábado, tomando en consideración que el sábado hubiese sido genial para Baños, ¿no? Y así tener de alguna manera una ventaja sobre Píllaro, porque Píllaro juega la final en mujeres, en la juvenil. Son 4 chicas que pertenecen a Ceballos y no pudieran venir a jugar acá. Pero lamentablemente no nos facilitan el coliseo y tenemos que jugar el día que se nos ha facilitado, que es el día domingo.
1: ¿El sábado está ocupado el coliseo en otra actividad?
2: El sábado está ocupado con otra actividad. Dice, hace mucho tiempo que han solicitado ya esa fecha. Me parece que tienen alguna programación de danza y danza folclórica, ¿no? En todo caso, incluso he hablado por ahí con amigos para que me puedan ayudar y dar hablando de que nos puedan cambiar de día, pero lamentablemente pues no ha sido posible. Entonces, de tal manera que tendremos que jugar el día domingo, y todo está en las chicas, ¿no? La preparación que puedan tener durante este fin de semana para tener ese objetivo de ganar a Ceballos y tener la posibilidad de clasificación.
1: La programación será a partir de las 19 horas.
2: 7 de la noche mujeres, 8:30 varones en el Coliseo Municipal este día domingo. De tal manera que, como había puesto ya en redes sociales, nosotros tenemos la gran esperanza de poder obtener los puntos acá en Baños y así poder estar ya clasificados automáticamente, especialmente en varones, indistintamente de otros resultados, ya estaríamos segundos clasificados. E iríamos a Píllaro a clasificar primero si es que logramos un marcador positivo, ¿no?
1: Bueno, prácticamente se repite lo que fue el año anterior. Las posibilidades de Baños para clasificar, especialmente en varones, en damas no pudo hacer. Tiene ahora una posibilidad, esperemos que la sepan aprovechar, pero todo dependerá del rendimiento que tengan los equipos de este fin de semana.
2: Sí, y ese es el llamado que uno siempre se hace dentro del grupo de WhatsApp de la selección de mujeres y de varones. Siempre se les trata de incentivar, de que den el último esfuerzo para que puedan llegar a los entrenamientos. Nosotros como tal entendemos el trabajo, los estudios, deberes que tienen que cumplir como tal, y lamentablemente casi es del 80% están en universidades lejanas de acá de Baños. Y no podemos tener ese quórum para poder preparar el partido con el que se viene. En todo caso, esperamos que el tiempo que los chicos y las chicas tienen puedan autoprepararse. Se les da dentro del WhatsApp diferentes actividades para que vayan cumpliendo a diario y así al menos físicamente puedan llegar pues óptimas a lo que es el partido.
1: Esto quiere decir entonces que no tienen la posibilidad de reunirse permanentemente y realizar sus prácticas y entrenamientos de manera conjunta.
2: No, lamentablemente no tenemos, como le había dicho, por el tema de estudios y trabajo, y entendemos que la prioridad siempre va a ser sus exámenes, sus proyectos que tienen que presentar. Y lo que se les ha dicho es que obviamente es imposible poder llegar así a obtener resultados positivos, ¿no? Porque el entrenamiento nos hace que podamos, especialmente al cuerpo técnico, que pueda armar su jugada, y más que todo el tema defensivo y ofensivo. En estos tipos ya de partidos es donde más se necesita la parte técnico-táctica.
1: ¿Esto solamente acontece con las damas o también pasa con los varones?
2: Más con las mujercitas, y con los varones hay un poco más de aceptación, vienen a los entrenamientos, pero yo estoy muy convencido, Patricio, de que obviamente ellos, por sus situaciones que son alejanas, obviamente, no es que tienen esa predisposición, sino más bien todo lo contrario, por cumplir con sus obligaciones, no lo pueden asistir. Lo único que hago el llamado en este momento es que se vayan preparando, ¿no? Tendrán un espacio en la tarde, en la noche, gimnasio, hacer las tareas que están asignadas en el grupo de WhatsApp para que así se puedan llegar justamente al partido en óptimas condiciones con el tema físico. Ya lo táctico, pues, no podemos hacer más, cada quien hará lo mejor con explicación desde el cuerpo técnico.
1: A propósito del cuerpo técnico, ¿se mantiene el cuerpo técnico que inició la participación de Baños en este campeonato?
2: Bueno, el cuerpo técnico hace dos semanas atrás, el profe Raúl tuvo una emergencia con su suegra, que está totalmente delicada en Cuba, tuvo que viajar y hemos tenido que ver, pues, a otro cuerpo técnico, de tal manera de que pues nos ha ido muy bien. Dos fechas en las que hemos jugado con Píllaro y Patate, nos ha ido con un buen porcentaje, muy bien, se ha acoplado a los chicos también al cuerpo técnico, y el tema es que hemos conversado como directiva con el cuerpo técnico, y lo importante, no tener mucha variante, ¿no? Que es lo que nos pasó con Ceballos muchas veces, por hacer jugar a los 12. Ahí es donde tenemos una falencia, cuando debemos máximo tener con 8 personas para poder hacer ese cambio de respiración, de oxigenación, y así poder mantener un marcador. En Ceballos hemos estado los 3 cuartos siempre por encima de Ceballos, pero lamentablemente el último cuarto, por cambios y dar que jueguen todos, pues tuvimos esa remontada y perdimos.
1: Bueno, esto es algo que tomarlo como una experiencia para no caer en el mismo error.
2: Sí, yo creo que se ha ido limando y corrigiendo, obviamente, estas decisiones, y ya que el cuerpo técnico, es por eso que llegamos a un gran partido con Píllaro, se hizo los cambios necesarios y jugaron 8 personas, ¿sí? Entonces los 5 y jugador por jugador, y obviamente después del partido se entendieron los chicos que nos interesaba es los puntos. Aquí no queremos inventar la guatibia, sino realmente queremos es que Baños obtenga sus resultados para así poder avanzar en la clasificación, que es nuestro objetivo.
1: Al tener este inconveniente, el director técnico designado en un inicio, ¿quién está a cargo ahora?
2: Bueno, es un amigo, obviamente, del profe Raúl, que también está ha estado, pues, al frente de diferentes equipos a nivel nacional, especialmente en la costa. Tiene su amplia experiencia, tiene también trabaja en un colegio en Ambato, el profe Aidí. Profe, pues, vemos que es totalmente práctico en la cancha, su actividad y su desarrollo en sí es muy práctico, ¿no? Entonces, nos ha ido bien, esperemos que este compromiso que tenemos con Ceballo, pues, mantengamos esa misma forma de jugar. No podemos calificar algo con el partido de Patate, porque lamentablemente, pues, Patate apenas estuvieron con 6 jugadores, y es por eso la diferencia, obviamente, del marcador, ¿no? Entonces no podemos medir. Entonces, pero sí podemos retroceder y medir con el partido de Píllaro, ¿no? Entonces, a partir de ahí tenemos que avanzar con el objetivo e ir corrigiendo, pues, para el partido de Ceballos, que totalmente Ceballos tiene su equipo. Si bien es cierto, nos ganó, pero pudo aprovechar quizás esos momentos, de esos minutos en los que Baños se confió y sacó sus 2 puntos, ¿no? De local. Entonces, ahora todos los chicos están convencidos de que es un marcador remontable, que podemos ganar, y estaremos seguros. Claro, va a ser un partido muy muy fuerte. Hemos visto también por medio de News TV la fecha entre Ceballos y Píllaro, varones. Fue un partido muy muy apretado también, se definió en los últimos 5 minutos. Entonces,
1: ¿quién fue el ganador?
2: Está fácil, ¿no? Ganó Píllaro. Sí, ganó Píllaro a Ceballos.
1: Es decir, que se complica entonces, que hay 3 equipos por pelear 2 cupos.
2: Hay 3 equipos, sí, justamente es por eso que yo decía que el partido con Ceballos acá es lo importante. Nosotros, ganando a Ceballos, automáticamente estamos al menos segundos clasificados, ¿no?
1: Hay que tomar en cuenta que clasifica de cada grupo los 2 primeros.
2: los dos.
1: Y en
2: primeros.
1: Esto implica la sumatoria de puntos más entre juego también la diferencia de tantos.
2: Sí, sí, la diferencia de gol overage es importante, por eso es que menos mal nos fue excelente empatate, esa diferencia abultada.
1: Son de 30 puntos, ¿no?
2: Sí, es muy importante.
1: Se perdió con Ceballos con apenas 4 puntos.
2: 4 puntos.
1: Se ganó a Pizarro también con 4 puntos de diferencia.
2: Con 6 puntos.
1: O 6 puntos.
2: Sí, sí, entonces sí. Estamos en gol overage sobre los dos cantones, Pizarro y Ceballos. Aquí lo que nos interesa justamente es los puntos con Ceballos y estamos convencidos de que va a ser un partido totalmente emocionante, vibrante y que los puntos pues vamos a hacer prevalecer que se quede acá en casa. Adicionalmente a esto, Patricio, yo quiero pues tomar también un minuto de este espacio y dar a conocer. Nosotros, al momento de estar al frente de esta selección de damas y de varones, siempre hemos estado pendientes del desarrollo de cada una de las actividades. De tal manera de que en el partido de Pizarro, cuando hubo un jugador que se lesionó lamentablemente por su propia cuenta, antes de poder visualizar este video que obviamente pedían la gente de Pizarro, de que supuestamente era una falta en la antideportiva, sí, del número 13 de la selección de Baños, y pedían sanción, sí, sanción al jugador. Y se vio obviamente reprise del video de toda la programación y se ve claramente que él va buscando la falta y lo que hace Brian es quedarse parado y cae mal y lamentablemente se golpea y tuvo obviamente este incidente. Inmediatamente como una persona normal y estar obviamente pendiente de que cómo se va obteniendo el desarrollo de la misma, me acerqué hacia allá y le dije al cuerpo técnico, le llamo inmediatamente al cuerpo de bombero, estamos a 100 metros, pero el cuerpo técnico me había dicho, no. Obviamente tenían un poco, me suponía que tenían obviamente alguna fisioterapista. Nosotros como Baños a los campeonatos que hemos ido y hemos acudido durante estos años, siempre vamos con utilero, con médico, con fisioterapista. Cumplimos los 5 requerimientos que se nos pide en nómina. Lamentablemente Pizarro ni siquiera llevó pelotas que se les facilitó a Pizarro. No tuvo la fisioterapista, le digo, vaya y atiéndale. No quiso tampoco que se le permita moverle, nivele, ni examinarle. No, hasta cuando bajó obviamente la madre del chico, sí, y lo que hacía es quejarse nada más del chico, no quería ni que se le tope. Entonces yo le digo, seguro no quiere que le llame. Bueno, de tal manera que ese momento yo cojo, llamo y viene obviamente el cuerpo de bomberos. Entonces, nosotros indistintamente, porque puede ser a un jugador de Baños o en este caso a Pizarro, siempre hemos estado ahí pendientes y es por eso que nosotros cumplimos a todo partido, siempre va nuestra fisioterapista y médico. Entonces, si no tenemos esa responsabilidad como dirigentes de cada uno de nuestros cantones, ¿qué podemos hacer? ¿Echar la culpa quizás al que está en la programación? No podemos hacer eso. De tal manera de que me ha pasado en Ceballos, me pasó en Patate, sí, que igualmente tuvieron unos desgarres. Vaya, ahí está la fisioterapista. Entonces, esa reacción inmediata de nuestro cuerpo técnico, que están justamente médico y terapista, permite que al jugador no tenga una sobrecarga o una lesión totalmente fuerte. Entonces, eso como un punto de aclaración justamente de que nosotros siempre vamos a estar pendientes y un paso adelante a cualquier cosa eventual que puede pasar con una lesión, sea del equipo contrario, mucho más aún con nuestra selección.
1: Esto demuestra entonces que están cumpliendo con un reglamento que lamentablemente no se cumple por otros cantones. Además de ello, permite que tengan todas las facilidades los jugadores, que se sientan respaldados.
2: Sí, sí, nosotros tenemos dentro de nuestro cuerpo técnico, la fisioterapista siempre va con su caja, con hielo, con vendas, con alimentos, con todo lo que implica lo que es obviamente toda una emergencia para en el caso de que se tenga que atender a cualquiera de nuestros jugadores. Entonces, nosotros no estamos quizás como con todo el respeto con otros cantones que apenas no tienen o no cumplen toda su nómina dentro del cuerpo técnico. Tenemos el asistente, el cuerpo técnico, tenemos el utilero, el médico y el fisioterapista. Entonces, y están ahí permanentemente. Es por eso que Baños puede dar fe. La banca siempre está llena, no solamente de jugadores, ahí están también el cuerpo técnico que implica médico y fisioterapista.
1: ¿Y el pedido, la solicitud que realizó Pizarro para sanción al jugador de Baños, pasó?
2: No se dio porque obviamente les facilitaron todas las imágenes y vieron claramente de que Brian Argotti en ningún momento le empuja ni le desequilibra, cae mal lamentablemente el chico, y obviamente ahí es cuando tiene esa lesión. Pero se vio que durante esos 8 días que ha pasado ya jugó este partido en Ceballos, se le vio muy bien, me imagino que fue algo leve nada más, y a buena hora, ¿no? Y a buena hora, que no fue nada grave.
1: Bueno, y hay que pensar de que este día domingo, que está previsto la programación, los dos equipos tienen la obligación de ganar. Caso contrario, se les complica muchísimo la clasificación porque tendrán que ir a buscarlo fuera de la Cantón.
2: Sí, justamente los chicos y las chicas están enfocadas en eso, y se les ha mencionado de que nuestra clasificación va a estar este fin de semana acá. El domingo tienen que venir con esa predisposición, descansar totalmente los días sábados, y eso es a veces la desventaja que tenemos nosotros, porque si nosotros jugáramos un sábado, usted sabe, Baños, por ejemplo, ¿no? Lleno de bares, discotecas, amigos, fiestas, siempre van a tener una mala noche para el siguiente día de juego, como es domingo. Por eso hemos querido nosotros y hemos solicitado para que se den los partidos los días sábados. Hemos pedido hace meses atrás, lamentablemente ya estuvo pues ocupado por otras instituciones. Yo pensaba entre comillas que por ser selección de Baños pues íbamos a tener una prioridad y quizás hablar, decir, sabe que démosle espacio a la selección de Baños y usted con su programación pase al día domingo. Pero no ha sido así. En todo caso, yo siempre estoy agradecido a esto, y públicamente pues yo creo que es importante dar ese apoyo a la selección de Baños. Hoy estoy yo, el año que viene por seguramente estará otra persona, porque yo ya no lo voy a estar, y lo digo ya públicamente porque es muy difícil, ¿no? Es muy difícil estar al frente, a estar de todo un grupo y no tener las facilidades de un escenario para el día que a Baños le conviene, por ejemplo, un día sábado, en donde sé que no van a estar 4 chicas que están en el Nacional, no puedo hacerlo, entonces tengo que jugar el día que obviamente está libre el Coliseo. Entonces, esos aspectos son muy importantes que se tiene que luchar con, no solamente con el rival, sino también con todo estas ideas que, estas razones en las que obviamente van pasando, y uno pues se va desgastando y se dice, no, yo no gano nada. Lo que sí lo estoy aquí al frente es porque obviamente quiero que Baños mantenga la disciplina del baloncesto. ¿Para qué? Para que las escuelas que hay acá de baloncesto formativas puedan mirar a algún chico y digan, sí, yo quiero jugar como tal, o me gusta este juego que hace Baños, y que algún momento piensen en ponerse y estar en una selección absoluta. Pero es muy difícil, Patricio, vuelvo a reiterar, es muy difícil pues estar al frente de esto, estar es gasto, es económico, es combustible, es etcétera, diferentes situaciones en las que implica y una sola persona, ¿no? Tengo amigos que me están colaborando, que me están ayudando, sí, porque sí se necesita, pero el estar al frente de toda una programación, qué televisores, qué estar pendiente en el caso de que se le dañe algo, qué preparar el Coliseo para que no tengamos alguna dificultad, que se resbale alguien por una gotera, todas esas cosas son aspectos en los que uno se va preveyendo y dar toda la facilidad para que el equipo, tanto local como visitante, tenga todo al 100% y así se pueda desarrollar una fiesta deportiva.
1: Lamentablemente contamos con un solo escenario acá en la ciudad, y esto complica, porque ciertas ocasiones ya están con antelación solicitado, coinciden, no se permite la realización de las actividades deportivas porque ya con anticipación estuvo previsto en otros menesteres, pero tampoco podemos indicar de que un día es recomendable, como usted lo manifiesta, de que los deportistas, por ser turístico Baños, están discotecas y todo. Acá tiene que haber disciplina, responsabilidad, independientemente si se juega viernes, sábado o domingo. Acá tiene que haber responsabilidad de parte de todos los deportistas, tanto hombres como mujeres, para cumplir, cuidarse. El entrenamiento invisible que se llama es también el reposo, el descanso, no malanochar, sino más bien cumplir con actividades previstas dentro de los entrenamientos. Al parecer, me parece, si usted me aclara, de que en esta semana tendrán entrenamiento hombres y mujeres un día al menos para preparar los partidos.
2: Bueno, sí, vamos a solicitar, obviamente, en este caso, como como administrador de los escenarios, a Juan Pablo, pues que nos pueda facilitar poder entrenar en la noche del día sábado y en la mañana. Bueno, y creo que tal vez sea imposible, porque en la noche tenemos la programación que ya han tenido previsto hace muchos meses atrás. Es por eso que Baños no puede jugar sábado, pero ojalá podamos entrenar el día domingo en la mañana, previo al partido, que en los anteriores partidos que hemos tenido y ha estado ocupado los días sábados, pues bueno, Juan Pablo nos ha facilitado en la mañana para poder entrenar. Entonces, en todo caso, yo entiendo muy bien y quiero ser muy claro en esta situación para que no se piense lo contrario. Lo que yo menciono en este momento públicamente es que para Baños fuera importante tener los partidos sábado, pero lamentablemente no hemos podido obtener el escenario en sábado por quizás hace mucho tiempo más de lo que yo he solicitado, que es hace más de 2 meses, y quiere decir que las otras instituciones, ha sido 3-4 meses, han solicitado ya con anterioridad. ¿Para qué? Para que se les dé o se le asigne el Coliseo Municipal. De cierta manera, pues es muy entendible, y es por eso que yo he dicho, cuando yo fui justamente a hablar con Juan Pablo, le había dicho, bueno, el día que está libre, pues ese día lo voy a acoger. Sí, porque lamentablemente los únicos días que se tiene que jugar es sábados o domingos. Si el escenario no va a estar presto para el día sábado, he cogido los días domingos, 3 fechas continuas, y de aquí hacia en 15 días, ahí cuando entremos, que Dios quiera, sí, a las semifinales, tenemos la posibilidad de jugar los días sábados. Me parece que tengo 3 fechas más que esperemos que ahí están ya reservadas previamente con anticipación, y vamos paso a paso, ¿no? La idea es siempre tratar de hacer un gran partido este día sábado con domingo. Ceballos, este día domingo con Ceballos, y la próxima semana pues tendremos que viajar a Píllaro.
1: A cerrar la participación en esta primera fase. Esperemos que el aficionado del hincha asista, esté presente el día domingo en el Coliseo para apoyar, alentar al equipo y sobre todo buscar esa clasificación. Está forzada, cierto es, pero ahí dependerá muchísimo del rendimiento tanto de damas como de varones para poder jugar la última fecha con las posibilidades ya de clasificación o todavía peleando esa posible clasificación. Gracias por estar presente acá.
2: Gracias, Patricio, realmente por esta apertura que siempre nos da para poder dar estas nuevas noticias que tenemos, y realmente agradecerle pues al Cantón Baños de Agua Santa por toda esa apertura que siempre ha tenido en llegar y alentar a su cantón, a la selección de Baños en baloncesto, y también pues de decirles que el día domingo pues también vamos a tener la presencia de Garganta de Fuego, que es importante también ese aliento, esa energía que dan desde las gradas hacia los jugadores. Entonces les hago la cordial invitación para que vengan, asistan. Va a ser partidos muy muy importantes, partidos de clasificación, y evidentemente pues va a ser una fiesta deportiva.
1: ¿Cuál es el costo de ingreso?
2: $2.
1: Por acá nos dice, es verdad, Perlita Márquez, Maíquez, es verdad, es muy complicado ser organizador de estos eventos y no contar con las facilidades. Sin embargo, hay que destacar el trabajo y esfuerzo que hacen los dirigentes. Es una gran realidad, el esfuerzo que realizan debe estar complementado con la actuación de los deportistas. Gracias por estar acá presente. 13:38, salimos a la pausa y retornamos.

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minutos, mientras tanto que se definió ya la programación final del campeonato de segunda categoría profesional en Tungurahua. La final de revancha está previsto para este día sábado en el estadio José Silva Romo a partir de las 18 horas. Allí se jugará el partido entre Baños Ciudad de Fuego y Pelileo Sporting Club. Recordemos que en el partido de ida cumplido la semana anterior, el triunfo y la victoria fue para Ciudad de Fuego por 3-0. Le da esta ventaja de haber ganado el partido de ida para cerrar como dueño de casa y asegurar el título de campeonato. Está muy cerca, muy próximo. Yo diría que está con un 90-95% las probabilidades que consiga nuevamente el título de campeón. Con esto sería el quinto de manera consecutiva. Sería el pentacampeonato para Ciudad de Fuego este día sábado en el estadio José Silva Romo. La programación se iniciará a las 15:30 en vista de que se jugará también como encuentro preliminar de apertura de esta programación, lo que será la final de la categoría sub-17 entre Baños Ciudad de Fuego y Forte Calza. Baños Ciudad de Fuego tendrá también esta oportunidad de levantar la corona, levantar el título, llevarse el campeonato en la categoría sub-17, ya que a las 15:30 estará jugando frente a Forte Calza. Es por ello que es importante la presencia del hincha, del público, de los aficionados, con su presencia en el estadio este día sábado, para alentar a los dos equipos de Ciudad de Fuego en estas finales. La categoría sub-17 ante Forte Calza a partir de las 15:30 y a las 18 horas el encuentro ante el Pelileo Sporting Club. A la culminación de esta programación se cierra el campeonato provincial, ya con los dos equipos, Ciudad de Fuego y Pelileo Sporting Club, clasificados a los hexagonales de ascenso nacional, buscando el cupo para Primera B. Con este triunfo, esta ventaja que tiene Ciudad de Fuego, todo indica que será el campeón. De no suceder algo pero catastrófico, una derrota con más de 3 goles de diferencia le permitiría al Pelileo proclamarse campeón. Pero por lo observado, por lo que se pudo apreciar en el partido de ida, Baños es el favorito. Baños tiene un mejor plantel, que lo demostró en el partido ante un rival que dejó mucho que desear. Su nivel muy bajo, con jugadores que son jóvenes, buscan hacer lo que tengan a bien en la parte técnica para poder solventar su deficiencia de no contar con un plantel estructurado y que sea fuerte en todas sus líneas. Incluso, no únicamente para el Pelileo, también para Baños Ciudad de Fuego, tendrán que reforzar sus líneas para poder afrontar lo que se viene posterior a partir del 8 de agosto o el fin de semana del 8 de agosto, el hexagonal o los zonales nacionales. Ya están determinados los grupos. Para Tungurahua 1, que será el campeón, irá al grupo 7. Tungurahua 2, que será el vicecampeón, irá al grupo número 2. Inclusive hay posibilidades ya prácticamente muy altas de conocer rivales que se van ya definiendo de acuerdo a la culminación de los diferentes campeonatos provinciales. Y por ello, Baños Ciudad de Fuego, lo habían indicado sus dirigentes, ha buscado el concurso de otros jugadores que esperemos sean refuerzos, que sean superior el nivel de lo que al momento tiene. Allí se considera un refuerzo, que vengan y sean jugadores titulares para que el nivel de rendimiento del equipo se fortalezca, sea mucho mejor. Porque un campeonato ya de esta categoría va a ser sumamente difícil, complicado, exigente,
porque todos los equipos van a buscar pelear ese lugar en llegar al ascenso de la primera B. Pero para ello siempre deben estructurar planteles que sean competitivos, que sean fuertes. Y de acuerdo a lo expresado por los dirigentes, Ciudad de Fuego ya buscó el concurso de 4 o 5 elementos, a más de Kevin Arroyo, que ya está jugando incluso varios encuentros, ya lo ha disputado. Y reitero, esperemos que estos elementos que se van a sumar se complementen y se conviertan en verdaderos refuerzos. Si de los 5 que llegan se convierten en titulares porque tienen mejor nivel que los titulares actuales, pues bienvenido. Eso es lo que se busca, que se refuerce, que sea un equipo mucho más fuerte. Y por ello queremos indicarles entonces que este día sábado se jugará la jornada final en el estadio José Silva Romo, y allí estará una vez más el equipo deportivo de la Voz de Santo. Eso es lo que se busca, que se refuerce, que sea un equipo mucho más fuerte. Y por ello queremos indicarles entonces que este día sábado se jugará la jornada

0: estipulada para lo que será la presente semana en el campeonato barrial Copa Santa Ana.
1: Sí, vamos a prestar atención porque este será el nuevo calendario de partidos para que ustedes también puedan acompañar a cada uno de los equipos que forman parte de la Copa Barrial Santa Ana 2026. Este martes 21 de julio estarán participando en 4 partidos los siguientes equipos. A las 19 horas, Manto de la Novia versus Hotel Said en la categoría B. A las 20 horas, Espartanos versus Everson en Post 40. A las 21 horas también estará participando, en este caso, Spirit y Asociados versus Surgimed en categoría A. Y a las 22 horas, Galácticos versus Cero Alcohol en Post 40. Son los partidos para el día de hoy. Mientras tanto, que para el día de mañana también se van a desarrollar dentro de los mismos horarios, 19 horas, Ñaños Fútbol Club versus Bandidos en la categoría A, 20 horas, Chelsea versus Santa Ana en la categoría C, 21 horas, Príncipes versus Independiente en la categoría A, y a las 22 horas, Ulva versus Liga Deportiva Universitaria de Baños en la categoría B. Consecutivamente, mientras pasan los días, estaremos también dándoles a conocer cuáles son los otros partidos para el jueves, viernes y fin de semana.
0: Bien, entonces, así está el desarrollo de la Copa Santa Ana, que se desarrolla precisamente en el escenario de este barrio.

0: 52 minutos. De igual manera, también continúan las emociones en el campeonato de las cooperativas de transportes y afines.
1: En efecto, la fecha número 18 se lleva a cabo el día de hoy. Sin embargo, vamos a hablar también un poquito acerca de cómo estuvo los resultados de los partidos anteriores para que ustedes tengan más o menos la panorámica. Y es que la participación, que fue el 14 de julio, culminó con los siguientes resultados. Aquí participaron Turismo Baños y la cooperativa Baños con un marcador de 8-3 a favor de Turismo Baños. Mientras tanto, que en la categoría Master, 16 de diciembre participó con Rawatur y el marcador finalizó 3-2 a favor de 16 de diciembre. Por otro lado, en la categoría Master, Las Cascadas ganó 5-3 a Luna Sánchez. Y en la categoría Junior, Agoyán ganó 3-2 a Asociación de Guías Turismo. Estos fueron los partidos, mientras que en Equavolley Abierto quedó de la siguiente manera. Asociación de Chivas y Sindicato de Choferes. 12 para Asociación de Chivas y 6 para Sindicato de Choferes. Después, 12 para Asociación de Chivas y 0 para Sindicato de Choferes. Esto en la disciplina de Equavolley Abierto. Así quedó los resultados y ahora es momento de dar a conocer cómo estará el calendario de juegos del Campeonato Intercooperativas 2026, que precisamente pues, se va a desarrollar hoy en la categoría clásicos desde las 17:30 la cooperativa Agoyán versus Sindicato de Choferes. Ahí podemos visualizarlo en pantalla. En la categoría Master a las 18:20 Asociación de Mecánicos versus Rawatur, mientras que en la categoría Mujeres el partido se va a desarrollar a las 19:10 entre Cooperativa Baños versus Las Cascadas. En la categoría Junior, a las 20:00, Turismo Baños versus Sindicato de Choferes. Y en Voley Abierto, a las 20:50, Las Cascadas versus Cooperativa Baños. El jueves también habrán encuentros deportivos, cumpliendo la fecha número 19, y el domingo también la fecha número 20. Consecutivamente, de igual forma estaremos mencionándoles.
0: Se vienen a cumplir entonces los partidos del Campeonato de las Cooperativas de Transporte, martes, jueves y domingo de cada semana. Hemos dado a conocer en los partidos que se van a cumplir el día de hoy.

que se prepara la segunda edición de la competencia denominada 8K Ruta de las Mandarinas, que se va a desarrollar en el hermano cantón de Patate. Esto es parte de las festividades de Patate 2026 y es por ello que se está realizando la invitación.

0: invitación a ser parte de esta segunda edición de la competencia atlética 8K Ruta de las Mandarinas.
1: Bueno, y se alistan ya con la segunda edición de la denominada 8K Ruta de las Mandarinas, una propuesta que surgió también en el cantón hermano de Patate, y como parte de las festividades de este cantón en el año 2026, ya están abiertas las inscripciones para la segunda edición de esta competencia, la carrera atlética que combinará deporte, turismo, naturaleza, el próximo 29 de agosto desde las 8 de la mañana. La competencia recorrerá 8 kilómetros por las principales calles y sectores rurales del cantón, entre cultivos de mandarinas y paisajes característicos del Valle de Patate. La salida será desde Patate Garden y la meta estará ubicada en el Estadio Municipal, donde también se desarrollará la premiación. Esto es una organización por Bigop Eventos junto al GAD Municipal de Patate, y es que la prueba forma parte de la Agencia Oficial de las Fiestas Cantonales y contará con categorías élite, máster, leyenda y para personas con discapacidad. Durante la etapa de preventa, la inscripción tiene un costo de $20, valor que incluye el kit oficial del corredor, camiseta, dorsal, chip de cronometraje y medalla, además de pases para ingresar a Patate Garden. Y de esta manera los organizadores han informado que habrá cronometraje electrónico, puntos de hidratación, asistencia médica, operativo de seguridad y premios económicos para los mejores ubicados de cada categoría. Las inscripciones se realizan a través de la página oficial del evento, que es a través de 8krutadelasmandarinas.com. Repito, 8krutadelasmandarinas.com. Y finalmente, entre todos los inscritos, se sorteará 2 pasajes aéreos a Medellín.
0: Ese es uno de los premios, ¿no?
1: Sí, es uno de los premios, porque son económicos para los mejores posicionados dentro de las categorías. Y adicionalmente, entre todos los inscritos, pues se va a sortear 2 pases aéreos para Medellín.
0: Qué bien. ¿Y para cuándo está la competencia?
1: La competencia será el próximo 29 de agosto.
0: Es decir, que estamos un poco más de mes para prepararse, porque acá el atletismo y el running ha pegado fuerte acá en Baños,
1: ¿no?
0: Y
1: está un valor accesible.
0: ¿Cuánto está el costo?
1: $20.
0: $20, ¿ya?
1: Porque normalmente en otros lugares, pues, es más caro.
0: Sí, dependiendo, ¿no? Las distancias también. Bueno, son invitaciones para que también los atletas baños puedan ser parte de esta competencia. Mientras tanto, que en Liga Pro se cumplió la fecha número 20 de las 30 que son previstas para conocer los equipos que pasarán a la siguiente fase de clasificación. Los resultados que se registraron este pasado fin de semana determina ya ubicaciones en las que Independiente del Valle continúa como líder, continúa manteniendo esa gran ventaja, diferencia en puntos que tiene sobre el segundo, que es Sociedad Deportiva Aucas. ¿Cuáles fueron los resultados de los encuentros que se cumplieron este pasado fin de semana?
1: Vamos a empezar con los equipos de Delfín y Macará, que participaron con un marcador de 2-1 a favor de Delfín.
0: Macará no pudo sostener un buen resultado que conseguía en Manta, fue derrotado 2-1.
1: Mientras tanto, que también se enfrentó esto el sábado, Deportivo Cuenca con Universidad Católica, en este caso el marcador fue favorable para el equipo visitante, 2-0.
0: Y con este resultado está en tema de análisis la continuidad del técnico argentino Jorge Celico al frente del Deportivo Cuenca por los malos resultados.
1: Por otro lado, Liga Deportiva Universitaria de Quito mantuvo el partido con Leones del Norte y el resultado fue favorable nuevamente para un equipo visitante como es Leones del Norte, 1-0.
0: En Liga de Quito se produjo la salida del técnico brasileño Thiago Nunes. Para el partido frente a Leones del Norte dirigió Patricio Hurtado, director técnico interino, pero el equipo no reacciona. Cayó una vez más y se aleja muchísimo de la zona para pelear el título de campeonato.
1: Otro partido que también se desarrolló fue entre Barcelona y Libertad, 1-0 a favor de Barcelona.
0: Barcelona ganó apretadamente ante el conjunto lojano de Libertad, 1-0, 3 puntos más que suma el ídolo del astillero.
1: Técnico universitario con Aucas, el equipo visitante, ganó el partido 1-0.
0: En el Estadio Bellavista, el Rodillo Rojo no pudo aprovechar lamentablemente en los últimos tres partidos el conjunto de El Rodillo no ha sumado y ya está preocupada la dirigencia, los hinchas, porque ha descendido muchísimo en la tabla de ubicaciones en vista de los malos resultados.
1: Otro partido que también se disputó fue entre Guayaquil City y Manta, resultado 1-0 a favor de Guayaquil City. Partidos que se desarrollaron el domingo es el caso de Independiente del Valle y MLE, con un resultado favorable para el equipo dueño de casa, como sería Independiente, 6-1.
0: Realmente que demuestra mucha superioridad el conjunto de Independiente del Valle, goleó 6-1 a MLE y con ello se ratifica como el más claro equipo para llevarse el título nuevamente del campeonato.
1: Cerramos esta fecha con el partido entre Muxuruna y Orense, 2-1 a favor del equipo ambateño.
0: Tres puntos valiosos para el equipo dirigido por el técnico Paul Vélez, que necesitaba imperiosamente de la victoria los tres puntos, y de este resultado se generó la salida del director técnico colombiano Hernán Díaz de Orense. No va más como entrenador el colombiano en filas del conjunto de Orense, pero tenemos inmediatamente ya la fecha número 21, que se inicia el día de hoy a las 16:30 en el Estadio Reina del Cisne en Loja. Libertad recibe al conjunto de Delfín.
1: En efecto, este partido se desarrolla hoy a las 16:30 en el Estadio Reina del Cisne de Loja. La designación de árbitros estará conformado por Yorky Araujo como árbitro central, primer árbitro asistente David Bacasela, segundo árbitro asistente Jorge Ponce y cuarto árbitro Clever Aroca.
0: Bien, en otro de los partidos que se va a cumplir el día de hoy en el Estadio Olímpico Atahualpa en Quito, 19:00, Universidad Católica recibe a Barcelona.
1: Otro partido que también se va a efectuar es entre Club Deportivo Macará y Club Deportivo Cuenca.
0: Esto será el día de mañana
1: en el Estadio Universidad Indoamérica de Bellavista.
0: Macará Deportivo Cuenca, mañana 14:00. También el día de mañana a las 16:30, Independiente del Valle recibe a Técnico Universitario. Durísimo le va a tener el equipo del Rodillo frente a ese gran equipo que ha conformado el Independiente del Valle. 16:30 el partido.
1: Mañana partido entre Manta Fútbol Club y Liga Deportiva Universitaria a las 19:00 en el Estadio Jocay en Manta.
0: Mientras tanto que para el día jueves a las 16:30, Leones del Norte recibe al Guayaquil City en el Estadio Olímpico de Ibarra.
1: El día 23 de julio, es decir, el jueves, también se va a desarrollar a las 16:30 el partido entre Orense y Sociedad Deportiva Aucas. En el Estadio 9 de Mayo, Banco de Machala, en Machala.
0: Efectivamente, se cierra esta fecha con el partido en el Estadio York Capuel en Guayaquil, entre el Club Sport Emelec y Muxuruna. Partido programado para el día jueves a las 19:00. Esperemos que los equipos tungurahuenses puedan seguir sumando, porque se están complicando en su afán de evitar el descenso de categoría, especialmente Técnico Estadio en los últimos partidos. No ha tenido suerte, no ha tenido fortuna. Muxuruna, con el triunfo, se recupera de a poquito. Esperemos que esto se mantenga. Y así llegamos a la parte final también de nuestra información.
1: Agradecemos a toda nuestra sintonía de Radio La Voz del Santuario. Nos escuchamos más adelante.
0: Muchas gracias a ustedes por siempre estar con el programa Más Deporte. El día de mañana continuamos, si Dios lo permite. Buenas tardes.
2: Son las 2.
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0: amigos y amigas de Radio La Voz del Santuario. Hola, Fer. ¿Qué tal, Monkey? Amigos que nos están sintonizando. Oiga, una tarde espectacular, un sol radiante en Baños de Agua Santa. Y esperemos que sí estén en los lugares donde usted escucha 107.3 FM. ¿Qué tal? ¿Cómo ha pasado, Fer?
1: Excelente, una tarde y una mañana espectacular.
0: Mucha fiesta,
1: Hugo. Un rico sol, estamos de fiesta, estamos...

0: Don Quino Pro. Edu, Edu, yo le puedo explicar.
1: El Eduardo se queda pero pensando. No, tranquilo, para todo ahí. Algún día estará saboreando lo mismo que
0: cuando le toque su turno.
1: Sí.
0: Ya mismo, muy pronto hay doble fiesta.
1: Bienvenidos, bienvenidas al programa humilde, al programa del pueblo y para el pueblo, donde vamos a pasarlo genial. Vamos a sonreírle a la vida, por
0: sonría,
1: favor.
0: Sonría, sonría.
1: Nada de que por ahí dicen trompudos, trompudas. Tenga la bondad.
0: ¿Qué es trompudo?
1: Andar con la boca pero estirada, así como que... Hay algunas personitas que yo siempre veo por aquí y no quiero decir el nombre. Les falta, pero...
0: ¿Qué les falta?
1: Ay, Dios mío, estirarles más para que...
0: Estudiarles.
1: Estirarles más la trompeta.
0: Ah, ya.
1: ¿Usted es trompuda o no es trompuda?
0: No, yo soy una persona linda.
1: ¿En serio?
0: Cuando me dejan serlo.
1: Ah, ya.
0: No sé cómo el volcán.
1: ¿Cómo?
0: Durmiendo tranquilo, pero de pronto, ¡boom! Explosivo. No soy así, soy buena persona.
1: Nada
0: más que aquí sacan de iras y uno que está al frente.
1: ¡Ay, sí, dale, señores! ¡Súbale el volumen, por favor! ¡Que estamos en martes! Y el cuerpo lo sabe.

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1: 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Ya sabe qué tiene que hacer. Por favor, comunicarse con nosotros sin miedo. No tenga recelo, comuníquese nada más con nosotros y vende porque vende.

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2: Bienvenidos nuevamente a La Iglesia Informa. 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Él fue un fraile dotado de una inteligencia extraordinaria y un don especial para los idiomas, que puso por completo al servicio de la fe. Lorenzo recorrió Europa predicando la palabra de Dios con un ardor que transformaba los corazones y reconciliaba los pueblos en conflicto. Él nos enseña que las palabras que salen de nuestra boca tienen el poder de edificar, sanar y llevar la paz a quienes nos rodean. Lo invito a que hoy examine el tono de sus conversaciones en el hogar para que sus palabras sean siempre un reflejo de la gracia de Dios.
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0: buenas. Buenas, buenas. ¿Cómo les va? ¿Cómo les baila? ¿Cómo están? Sonríenle a la vida, por favor. Oiga, tengo una pregunta, por favor. Araceli se queda en todo.
1: Dígame,
0: si
1: dígame.
0: Si no se inventa.
1: Yo no me invento. ¡Uy!
0: Oiga, saludos a Cristian. Gracias, pasito, el reporte. Gracias, el reporte de nuestro amigo Cristian.
1: Hola, Cris, ¿cómo está?
0: De la 107.3.
1: Hola, hola, hola, hola.
0: Siempre contigo. Oiga, nuestra amiga Maggie nos escucha en la ciudad de Riobamba a través de nuestra

0: luego qué dijo? Blanca dijo.
1: Sí.
0: O zanahoria color.
1: Zanahoria
0: verde.
1: Blanca.
0: ¿Seguro?
1: Claro. Sí, pero yo creo que en esas tierras está zanahoria blanca.
0: Oiga, por si acaso. Por si acaso. Saludos a Melanie. Gracias el reporte también a través de nuestro santuario chat.
1: A las 14 horas con 59 minutos, saludamos a DJ Monkey que está compartiendo con nosotros.

0: que le envían,
1: que eres una carga.
0: Que le envían en
2: carga
0: esta
2: pesada,
0: noche,
2: ¿qué?
0: En su programa esta noche. Creo que es una carga bien pesada.
2: Sí, bien pesada es la carga.
0: Pesada muy de pesada. Mensajes.
2: Sí, muy pesada. Hola, Fercho.
0: O sea, hola, Fercho, y me mira a mí.
2: Es que el saludo va así desviado, ¿vale? Hola, Ari.
0: Buenas tardes, ¿cómo estás?
2: Excelente, yo estoy excelente, es excelente.
1: Nunca, como nuevo.
2: Nunca he estado, nunca me he sentido tan bien, brillante.
1: Nuevecito, el hombre nuevecito.
2: Papelito. Papel, boom. Ahorita huela nuevo.
0: ¿Por qué? ¿Qué hizo?
2: Muchas cosas, muchas actividades en el transcurso de la mañana.
0: Yo sí me he dado cuenta que a veces Monkey viene, pero con una actitud media rara. Sí. Y otras, en cambio, una actitud
2: a veces no
0: muy
2: me dan de
0: sobresaliente.
2: Comer.
0: Y no sé por qué.
2: A veces el día. Hay días que no me dan de comer.
0: Por ejemplo,
2: vengo
0: ayer estaba como, no sé, apagado, raro.
2: Sí.
0: Y hoy estuvo muy sobresaliente.
2: Sí. Es lindo, belleza.
0: ¿Cuándo usted empieza a sobresalir en el día? ¿Por qué?
2: Desde los 10 miércoles en adelante. Los lunes no me gustan.
0: Hoy es martes.
2: Por eso, ya desde hoy, ya así como que entrando, ya de poquito a poquito. Ya mañana ya voy a estar ya súper bien. Ya. Jueves ni que se diga. Pero el día de hoy estoy lindo, feliz de la vida.
0: Mande saludito a esa persona especial.
2: Claro, yo quiero mandar un saludo a mi papi, a mi mami, a mis ñaños.
1: Ahora la

0: La zanahoria blanca, ahí se ve la señora, la zanahoria blanca.
1: Oiga, una buena cremita de zanahoria blanca queda, pero lindísimo queda, Ari.
2: Y unas zanahorias cocinadas.
1: También.
2: ¿Le gustan?
1: Un purecito.
2: Tortilla.

0: No me la sabía yo esa.
1: Sí, de verdad.
0: Hay que tomar bastante, hay que comer bastante zanahoria blanca entonces cuando uno tenga por ahí una cicatriz.
1: Sí.
0: Una operación.
1: Eso, para que una pueda cicatrizar operación. Bien. No esas cicatrices que le deja.
0: Yo tengo una cicatriz que todavía no. No, no.

0: Una buena fundita tiene que ser. Una buena fundita.
1: Una buena lona.
0: ¿Y entonces?
1: Una buena lona.
0: ¿Y entonces?
2: No, sí. La lona es cara.
3: La lona vacía, digo,
2: pues, 30
0: una, unas papitas.
2: 40.
1: Oiga, señores, ya que estamos hablando de zanahorias, de papas, de todo.
0: Mandarina.
1: Ya de las mandarinas también. Oiga.
3: Araceli. ¿Cuál es su forma de pedir permiso a su pareja?
2: ¿Cómo?
1: ¿Cómo usted le pide permiso a su pareja?
2: ¿Para qué?
3: O sea, para salir, no sé, o
1: para pedirle permiso para cualquier cosa.
0: Se llenan las aguas.
2: Yo considero que siempre es bueno dialogar, dar a conocer que voy a salir, pero no pedir permiso.
1: O sea, no le dice, ¿sabe qué? Mi hijo, como le diga, ¿no?
0: Papi.
1: Negro. O negro.
2: Claro. Okay.
1: Me voy a dar permiso para tal porque voy a hacer esto.
0: Gordo.
2: Le puedo decir que hasta ahora yo no he pedido permiso.
1: Oiga, Araceli, deje de ser mentirosa.
2: A ver, yo he dicho, voy a ir a tal lado.
0: Ya no mienta que a mi pana le va a crecer más la cabeza.
2: Yo voy a ir a tal lado, pero no, yo no pido permiso.
1: Oiga, o sea,
2: yo informo, sí.
0: Ella manda un informe. Todo detallado ahí.
2: Yo comunico y bueno, ¿por qué yo no hago cosas malas? Jamás he hecho cosas malas. Bueno, sí.
1: ¡Uy, Araceli!
2: Todos humanos y cerramos, pero no hay cosas tan malas.
1: Me parpadeo. La gente que se va a creer, o sea, se va a creer.
2: Es que no tiene que creerlo.
0: Yeah. No le crean.
1: Tiene que afirmarlo entonces.
0: Ya, tiene que afirmarlo.
1: Sigue analizando, por favor, su permiso. Eduardo, ¿tú de qué forma o cómo le pides permiso a tu pareja?
0: No, yo no pido permiso.
2: Entonces, ¿qué me está molestando?
1: No sean así, Pablo, ya ahorita ya nadie pide.
2: Me juzga y va por el mismo camino.
0: Es que yo jamás he pedido permiso. Jamás. Jamás.
2: Pero es que su situación es diferente. Usted es hombre casado, tiene hijos, tiene marido, esposa.
0: ¿Tiene marido? No sé, yo simplemente, como usted dice.
2: Comunico.
0: Eso, voy a estar en tal lado, voy a hacer tal cosa. Pero eso sí, ya.
1: Ya, pero digamos, ya. Si a ustedes, ya que nunca han pedido permiso.
0: Pongamos un fin de semana.
1: Vamos directo al grano.
0: Ya.
1: Que de ley tienen que pedir permiso. Eduardo, ¿cómo le pedirías permiso que tienes que salir con tus amigos este fin de semana?
0: ¿Cómo yo puedo pedir permiso?
1: ¿Cómo pedir permiso a tu pareja?
2: No.
0: ¿Doy un billetito, doy?
1: No.
2: Pues usted cree que con la plata se hace todo.
1: Es que...
0: ¿Cómo puedo pedir? Es que...
1: Porque tienes que decirle, me da permiso. O sea, esa es la palabra, las palabras que tienen que estar ahí en tu pedida de permiso.
0: Ya vengo, mija, me da permiso porque voy a salir con el Fernando.
1: ¿Y yo qué tengo que ver ahí, pues?
0: Es que ustedes siempre están en la colada mía. Pero es que, o sea, no podría decir...
1: ¿Cómo? Pero algo, o sea, métele labia y... Porque es, o sea, es medio crítico, o sea, que te vayan a dar el permiso.
0: Está complicado, está porque yo nunca pido permiso.
1: Araceli, usted.
0: La
1: flina. Tiene que de ley pedir permiso. Tiene que de ley tener esas palabras. ¿Me puede dar permiso?
2: Ay, no.
0: Puede ser, específicamente tiene que ser a la pareja o a los papás.
1: No, a la pareja.
2: Es que a los papás, obviamente, se les pide por el hecho de ser padres. Porque nos criaron y todo. Entonces, no sé, es que no he pedido permiso, por eso no sabía cómo decirlo.
1: ¡Ay, Araceli!
0: Ella misma se da el permiso.
1: Por favor, yo sé. Ojalá que haya en este audio.
0: Ella ha dado permiso.
4: Para salir así por ahí, dijera, Vean, negra.
2: ¡Negra!
4: Denme permiso para ir a dar una vuelta. Me voy con mis amigos por ahí. O si quiere ir usted también, vamos.
1: No sé.
4: Pero denme permiso ya, mi negrita, mi...
0: ¿O quiere ir usted mismo?
4: Mi gordita, dijera.
0: Uy, uy, uy.
4: Mi niña, mi muñeca, dijera yo.
1: Ahí está, ya ve. Aprendan a pedir permiso, por favor. Ya ahí está.
0: O sea, pero si ves lo que dice. O sea, me da permiso o si quiere, vaya, quiere ir usted también.
1: Y vale. Es que eso es para que de repente yo sí, no, no, vaya nomás, o sea, esa es la táctica de él.
0: ¿Cómo pedirías vos permiso?
1: No, es que yo nunca pido permiso. Ay,
0: es que es medio rarito porque...
2: No sé.
1: Ya regresamos, señores. Sigan enviando su mensajito de texto, amor. Por favor, clip de audio a través de nuestro santuario chat, el 0960-713721, por favor, para...
0: ¿Me da permiso?
1: Leer... y escuchar de cómo piden ustedes permiso a su pareja. Ya regresamos. Ya regresamos, señores. Me dirán permiso para escribir también.

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0: dice, en algún lugar de Faños nos escucha, gracias. El reporte de sintonía, nuestro amigo el Duendecito Dulce, ahí está. A todo parlante, señores. El Duende Dulce. A todo parlante nos escucha. En algún lugar de Faños, Agua Santa.
1: Saluditos para el Duende Dulce. Gracias por estar con nosotros en esta tarde. Oye, es que el duendecito, donde sea que está, nunca se pierde el programa.
0: No, él es fiel oyente. Anda a cargar su parlantito, su radio pequeñito en su bolsillo pequeñito.
1: Y con ese pequeño portecito.
0: Claro, en ese pequeño portecito, para un lado, para el otro. Oiga, tenemos su clip de audio.
2: Un saludo en Vizcaya para la familia Crisco. No, un saludo en Vizcaya. ¿Me puedes poner la música del Lion Crisco de Vizcaya? Estamos escuchando el campanario desde Vizcaya. Saludos en Vizcaya. Estamos escuchando el campanario a full volumen.
0: Oiga, desde Vizcayork, escuchando a todo parlante el campanario. Eso es bueno, gracias al reporte de sintonía. Gracias al reporte de sintonía. Ya sabe, Araceli, ¿cuál sería la táctica o cómo pedir permiso a su pareja? ¿Ya sabe o no?
1: Sí.
0: ¿Qué le dijera? ¿Qué le dijera, niña?
1: Yo le diría... Bebé. Ve, me tengo que ir. No sería así. Le diría, ¿sabe que tengo que ir a volver? Le informo.
0: ¿Pero de dónde o qué? ¿Ah? ¿Pero de dónde? O sea, de...
1: Le diría, ¿sabe
0: que...? Tiene que convencerle, niña.
1: Resulta que tengo que hacer tal situación en tal lugar, a tal hora, porque necesito...
0: No, es que tiene que convencerle, no desde a tal hora. O sea, es como que usted ya estuviera aquí presente, su pareja, y decirle, ¿sabe qué es? ¿Qué dice cuánto?
1: ¿Sabe que me tengo que ir a volver a tal lugar? Así que espero que
0: lugar,
1: no se enoje.
0: O sea,
1: le estoy ya diciendo y dice no.
0: No, pero él tiene que decir el lugar, la fecha, el día, la hora, o sea, completito para...
1: ¿Sabe qué? Me tengo que ir al Tena el sábado 16 de agosto.
0: ¿Ya?
1: Porque resulta que vienen mis amigas de Cuenca, así que les voy a llevar a la Amazonía ecuatoriana. Espero que no se enoje porque usted el sábado también es libre de salir con sus amigos. Así que, linda tarde, nos vemos el día de mañana.
0: Pero no, falta pues.
1: Ya, esa es mi esencia.
0: No, pero falta, o sea, faltó las palabras mágicas. Me da permiso.
1: Es que ¿por qué tengo que pedir permiso? ¡Uy!
0: Hombre, niño, tenga la bondad, señor. Vaya a jugar en el suelo.
1: Es que ¿por qué tengo que pedir permiso?
0: Son las palabras mágicas.
1: Mi vida, ¿me puede dar permiso? El sábado tengo que ir a Altena porque mis amigos vienen.
0: Ahí está, ya, solo para que vean nomás. Vea, ahí está, ya ven.
1: Y ya, y si dice no, pues ni modo, ya le comuniqué.
0: O sea, si no le da permiso a usted, se va.
1: O sea, le estoy informando. Si ya no comprende, ni modo, o sea. Cada quien tiene una vida.
0: Ya regresamos, señores, eso está bueno.
1: O sea,
0: eso está
1: en
0: bueno.
1: Mi caso que no estoy casada. Si no.
0: Oiga, saludos a Fernandito Valverde. Feliz día, dice, para el día. Que le diga feliz día a Fernandito Valverde, dígale, por favor, Araceli.
1: Feliz día, Fernandito. ¿Cómo está? Buenas tardes.
0: Ahí está.
1: Saludos a la familia Valverde.
0: Ahí está, para que vean nomás. Saludos.

0: En un momento, regresamos con el campanario. 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

0: Oigan, y ahora sí, señores, a lo que venimos. Ya conversamos, ya analizamos. Analizó ya Eduardo.
1: ¿De qué cosa?
0: ¿De cómo pediría permiso a su pareja?
2: Déjame, puede dar permiso.
0: Veo las palabras, pero ya las indicas como que estuviera ya de veras.
2: Mija.
3: Mande, Eduardo.
2: Lo que pasa es que hoy es el cumpleaños de...
1: De Fernando,
2: de Lucho. Y quería saber si es que me puede dar permiso. Lo que pasa es que nos vamos a ir un ratito al Puyo.
1: Pero al Puyo, ¿pero por qué?
2: Porque allá el Fernando ha hecho una reservación también, así como un pequeño complejo. Y ya pues, es ahí. Deme permiso ya un ratito. Pero no voy a venir tarde. Es así, cero alcohol. O sea, como amigos, como panas ahí. Y ya pues, deme permiso. ¿Puedo ir?
1: Eso sería...
2: ¿Y hay algo para comer, no? Para dejarle... algo,
4: platita.
2: ¿No? Claro.
1: Oiga, o sea, todo eso...
2: Y ahí viene la psicóloga, esa chita, ese tema, ya, preste la platita y vaya. Ya, pero no va a venir tarde, ¿ya?
1: Ahí sí le dice, vaya, vaya.
2: Claro, entonces. Antes de que se arrepienta y vámonos. Y ahí sí yo me porto bonito. Y ahí sí salgo. A esperarte afuera que para que me pases recogiendo. Y entonces, ¿ah?
1: O sea, estaría bien, ¿no?
2: Sí, pero o sea, hay que tratar bonito, hay que tratar, ¿no? Como para que también te pueda dar permiso. Tampoco no vas ahí todo con una caraza y no.
1: Son tácticas.
2: Mala cara.
1: No, son no, tácticas que...
2: Por favor.
1: Está bien, o sea, sí. No sé cómo le pone un 10 o un 0 a Araceli a Eduardo.
4: No me convence mucho.
2: Convénzame usted a mí. Pídame permiso.
4: ¿Y por qué?
2: Pídame permiso.
1: ¿Mm? Acá dice Lenny, sabe decir que es mi cumpleaños. Dice, hoy es el cumpleaños de padre Armando.
2: cada mes
1: cumple, ¿qué?
2: Yo llego en la mañana, bonito. Venga, mija, un momentito, le decís, ¿qué pasa? Cumpleaños Frey Armando. Lo que pasa es que ha venido de Quito y ya me toca. Como dije, ¿sabes qué? Un día, ¿qué pasó? Estando ya media chispa, me dicen. Sí, lo que pasa es que ha sido el cumpleaños de la mujer del Andrés, le digo. ¿Y vos qué tienes que ver allá? Como familia.
1: O sea, vos estás ahí, pero para la familia. O sea,
2: a toditos le meto.
1: Pero es por algo.
2: Hay que celebrar por algo. Si no, no da permiso. No, el Andresito. El Andresito. O si no, para que me crea, yo vengo y le escribo al Andrés cuando los fines de semana.
1: Ya.
2: Ahí le mando un mensaje, le digo, ahí me mandas. Ahí diciendo, sabes que estamos celebrando el cumpleaños de ta.
1: Ah, es el alcahuete.
2: Claro, el Andresito siempre me acolita.
1: Vea, también.
2: Andresito.
0: Oiga, Luis David, una pregunta a usted también, ya que anda por aquí. ¿Qué anda Chendo? ¿Cuáles fueron sus palabras para pedir permiso a su pareja? Las palabras, pero...
4: Pensarás bien, Luchito.
0: Las palabras, pero... Que tiene que convencerle.
5: Bueno, primeramente, buenas tardes con los tres.
0: Yo pensé que iba a decir, primeramente, buenas tardes a mi pareja. O sea,
5: yo lo que le diría es...
0: Pero analiza bien, piensa bien lo que vas a decirle. Que tiene que convencerle.
4: Pensarás bien.
5: Hola, guapa. Te voy a decir esto. Me han invitado a una fiesta de cumpleaños, mi amigo Eduardo. Y me gustaría que tú me dejaras salir un rato. Eso sí, no va a haber nada de bebidas alcohólicas ni nada. Solamente vamos a ir con los compañeros de la radio y nada más. Entonces, para que no te preocupes. Y no, o sea, sí van a ver.
1: O sea, no, o sea, ya te quedaste ahí, No. Ya se me quedó en las básicas de... Va a ver, mujeres, sí o no, o sea, ya no.
5: A ver, vamos de nuevo.
2: Va a ver,
5: o
2: listo.
5: O sea, sí van a ver amigas, pero yo voy a ser bien reservado.
2: Wow.
5: Y voy a venir en la noche para que no estés preocupada.
2: Wow. Yo sí de Luchito, yo como...
5: Entonces quería saber si es que tú me dejaras salir a pasar tiempo con mis amigos.
4: Pero no llores.
1: O sea, ya.
5: Ya.
2: Es historia.

0: le pones, Eduardo?
1: Es historia.
2: A mí no me convenció. Pero Eduardo, yo. ¿Cuánto le pone?
0: Del 1 al 10.
1: Del 1 al 10. O sea, como pana, un sí.
0: Falta, o sea, falta el poder de convencimiento.
1: O sea, la primera que dudaste, te fregaste.
2: Yo sentí.
1: No hay que dudar. Como que fue, no sé. O sea, no sé, Lucho. No sé, algo te falta.
2: yo sentí que fue muy fingido.
1: Hijo. Eso.
2: Yo te diría, me estás mintiendo.
1: Mírame a los ojos.
2: Mírame a los ojos y sé tú. Porque ese tonito no es tuyo. Y primero, nunca te he escuchado que me digas hola guapa. A mí me dices bebé. O me dices.
3: La dicho gorda.
2: Cariño.
1: Pero.
2: O me dices mi vida. My love. Pero guapa.
1: ¿Quieres lo que yo conozco?
2: ¿Que está vacilando o qué? O sea, no me convenció.
3: Ahí está, no convenció.
2: No hay permiso.
0: Sí. Y lo que dijo Eduardo, ¿convenció o no convenció, Luis David?
4: No, a mí no me convenció.
0: Ahí está. Y lo que dijo Araceli también, ¿te convenció
2: escuchó?
0: O no?
4: Ahí sí ya me abrió los ojos.
3: ¡Wow!
0: ¡Ah, ya!
3: ¡Wow!
1: Bien, o sea, ella sí te hace abrir los ojos, ¿no? ¿Y yo qué?
3: ¿Ya no te hago abrir los ojos?
2: No, usted no hace abrir los ojos.
0: ¡Ay, sí!
1: ¡Yo no hago abrir los ojos! ¿Qué?
0: ¡No hace abrir los ojos! ¡Pero!
1: ¡Yo no hago abrir los ojos!
0: ¡Eduardito!
1: Eso me acabó de herir mis sentimientos, Ari. ¿Cómo me acaba de decir eso? Que yo no hago abrir los ojos. No me ponga así la boca.
2: ¿Sé qué le puedo decir? No convenció, no.
3: Ya. No convenció.
2: Ahí quedó.
4: Mujeres.
0: Ahí quedó entonces ya.
2: Ahí quedó.
3: Regresamos, señores, no se vayan.
1: Yo sé que habrá una segunda oportunidad.
3: Para que le abra los ojos
1: ahí. Y ahí se va con ganas. Porque va a abrir los ojos ahí.
0: Para que se dé cuenta de la vida, ¿no?
1: Claro.
3: Regresamos.
1: ¿A usted le han hecho abrir los ojos, Fernando?
3: Sí.
2: Mejor.
0: ¡Wow! ¡Ya regresamos, señores!

0: un momento, regresamos con el campanario. 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

0: cabina principal, vamos a enviar saludos, oiga, a nuestra amiga Pauli, gracias el reporte de sintonía. ¿Qué nos dicen por acá, por favor? ¿Escuchó Araceli o no?
1: Creo que está dormido. Complazca con una canción, dice.
0: Ya vamos a complacerle con la canción que nos solicita en el clip de audio que nos envían. Oiga, saludos a Jessy, gracias el reporte. Oiga, también, usted algo me decía que sí.
1: Sí, ¿cuántos años tiene su perrito?
0: Mi perrito tiene nada más y nada menos que... tendrá unos 8 años.
1: Ocho añitos. ¿Y usted cree que todavía tiene larga la vida?
0: Todavía está de largo todavía él. No, sí. Todavía siquiera hasta los 20, 25 siquiera para que siga viviendo.
1: ¿Cuántos años tenía su difunto perrito?
0: Él tenía siquiera unos 10 a 11.
1: O sea, le faltan 2 años a su otro perro.
0: ¿Usted qué sabe?
1: Es que le cuento que la esperanza de vida de los perros ya se pueden determinar mediante un algoritmo. Así que, nada de que yo sé.
0: O sea, ¿usted qué es, bruja o cómo es eso?
1: Le voy a dar respuesta a lo que usted me dijo. ¿Usted qué sabe? Pues le informo que la esperanza de vida de los perros ya se puede determinar mediante un algoritmo. Así que ya lo voy a decir más adelante.
0: Ya regresamos, señores. Nos

0: es martes 21.
1: Martes 21, así es.
0: De hoy en 8, ¿qué va a ser?
1: De hoy en 8, oye, mejor no le digo lo que voy a hacer la próxima semana.
0: Le estoy preguntando, ¿qué va a hacer?
1: No, es que yo no le puedo decir.
0: ¿Pero por qué?
1: Son cosas privates.
0: ¿Va a estar aquí en la radio?
1: No.
0: ¿Pero por qué?
1: Porque voy a estar muy lejos de usted.
0: O sea, ¿ya se va?
1: Y muy lejos.
0: ¿Y volverá?
1: Según viendo si es que me convencen o no.
0: ¿Y cómo se siente?
1: Muy bien, espectacular como nunca.
0: ¿Por cuántos días?
1: Por muchos días.
0: ¿Semanas?
1: ¿Semanas?
0: ¿Meses?
1: Puede ser.
0: ¿Años?
1: No, mucho está.
0: ¿Mucho está o qué?
1: Sí, está muchos años, o sea, no.
0: ¿Solo semanitas?
1: Bastantes semanas.
0: ¿Y va a traer algo?
1: ¿Para usted?
0: Para todos.
1: Si es que me animo.
0: Me estaban preguntando. Así que ya lo sabe.

0: saben, estos días van a ser bomba. Porque el siguiente viene, chico, bomba.
1: Sí, ya.
0: Más recargado que nunca.
1: 2 días, creo.
0: Más recargado que nunca, si viene, chico, bomba. Así que, Tayshon, please. Algo me estaba comentando del doc. Por favor, que ya vamos, ya estamos ingresando

0: qué le importa, algo así. No, no recuerdo. ¿Qué me dijo? Bueno, la cuestión es la siguiente. Expertos científicos de la multinacional suiza Nestlé han presentado un algoritmo que puede determinar la edad biológica de un perro que compara su estado de salud con el de otros animales de su edad cronológica. Y con ello pueden ayudar a calcular su esperanza de vida este tipo de mascotas.
1: ¿Ya?
0: Según indicó en un comunicado, el gigante de alimentación que realiza estas investigaciones para mejorar sus productos para mascotas, el algoritmo utiliza datos de 12 años de estudios y tiene en cuenta cambios de la glucosa y otros medidores en sangre, así como modificaciones en las funciones renales. Se presenta datos a una herramienta para que pueda determinar la edad biológica del perro, su estado de salud, su esperanza de vida con arreglo a su fecha de nacimiento, destacando este estudio que a una herramienta para que pueda determinar la edad biológica del perro, su estado de salud, su esperanza de vida con arreglo

0: galletas. ¿Venden o no venden galletas?
1: Nestlé.
0: Ajá.
1: Sí, deben vender. Bueno, pero también venden alimento para perritos. Entonces, es una buena iniciativa para que, por ejemplo, usted, si ya ve que su mascota pues está un poquito enferma, pueda acudir a esta tabla de algoritmo, colocar el estado de su perro, la edad y etcétera, para poder tener un panorama de cuánto le queda de vida. Así no está gastando en tantos doctores.
0: Ah, vea. Eso me parece bien. Eso me parece bien para que vaya analizando con su doc.
1: ¿Con el suyo?
0: No, él está de largo todavía. Está de largo.
1: Dice que tiene 8 años. Ya. Yo le pregunté de su otro perro. A él le faltaron solo 2 años. Porque el otro tiene 11. O sea, aproximadamente entre 2 a 3 años. Pero nada depende de la edad, sino del estado físico y de salud del perro. Usted tiene que poner el dato exacto de lo que le pasa, la edad, los meses y qué consume, y así pues va a haber la esperanza de vida de este perrito.
0: Oiga, ¿y no vale ponerle también de repente información de una persona?
1: No, porque Nestlé está realizando para productos de alimento para perros.
0: Está bueno, señores.
1: Así que, qué buena iniciativa.
0: Sí,
1: porque
0: sí,
1: los
0: sí,
1: peluditos sí, también son parte de nuestra vida.
0: Clarinetes.
1: Si no, pregúntele a Fernando. Él padeció hace unos meses de este ser animal querido de su hogar.
0: Oiga, no me haga acuerdo, deje de ser así. Yo ya me olvidé.

0: sí, sí.
1: Y ahora está como si nada el Fernando. Eso digo.
0: Es que no me haga acuerdo. Y si no, yo paso normal, paso bonito, pues. 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
0: Gracias.

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3: Bienvenidos nuevamente a La Iglesia Informa. En este día hacemos memoria de San Lorenzo de Brindis, presbítero y doctor de la Iglesia. Él fue un fraile dotado de una inteligencia extraordinaria y un don especial para los idiomas, que puso por completo al servicio de la fe. Lorenzo recorrió Europa predicando la palabra de Dios con un ardor que transformaba los corazones y reconciliaba los pueblos en conflicto. Él nos enseña que las palabras que salen de nuestra boca tienen el poder de edificar, sanar y llevar la paz a quienes nos rodean. Lo invito a que hoy examine el tono de sus conversaciones en el hogar para que sus palabras sean siempre un reflejo de la gracia de Dios.
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muy buenas tardes a todos nuestros amigos oyentes de Radio La Voz del Santuario. Iniciamos así Discoteca Santuario, el programa favorito de todas las tardes. Claro que sí, desde las 17 horas hasta las 8 de la noche, hasta las 20 horas. Despedimos a nuestros compañeros del campanario, a Luis Fernando Kulki, a María Araceli Llerena y a DJ Monkey también. Nos dejaron con buena sintonía cuando el reloj ya marca las 17 horas con 11 minutos. Bienvenidas y bienvenidos al programa número uno de las tardes, en donde, como cada día, engancharemos los mejores éxitos de la música. Habilitamos nuestro chat santuario al 0960-71-3721 para que usted pueda mandarnos sus saluditos, sus cancioncitas recomendadas y, por supuesto, desde qué parte del Ecuador y el mundo nos están sintonizando.

en donde llegamos a diferentes partes del mundo. Bienvenidas y bienvenidos. Damos la bienvenida también a nuestras mezclas. Y esperando que tengan un bonito y bendecido día, arrancamos con la buena música aquí en Discoteca Santuario.

Efectivamente, el que todo lo ve y todo lo sabe, acompañándoles desde las 17 horas hasta las 20 horas. Saluditos especiales a nuestros fieles oyentes del Cuerpo de Bomberos de Baños de Agua Santa. Especial para Luchito Pon Luisa. A full sintonía también. A todo el personal rentado y voluntario del Cuerpo de Bomberos. A los caballeros y damas de la casaca roja. Un saludito muy especial. También hasta el barrio Los Luchos. El barrio San Vicente Ferrer. San Vicente La Florida. Al barrio Las Colinas y el barrio La Unión en la parroquia Ulva. Y sobre todo, al barrio Los Álamos. Continuamos con más música. Recuerde que puede mandarnos sus clips de audio, sus mensajes al siguiente número.

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1: El programa bomba de todas las tardes. Agradecemos la sintonía. Marcamos ya las 17 horas con 34 minutos. Hoy martes 21 de julio. Un saludito muy especial a la promoción 2022 de la unidad educativa Dr. Misael Acosta Solís, que nos comentan: un día como hoy se incorporaron como bachilleres. Imagínense, recordando esta bonita etapa. Un saludito para grandes amigos también, que muchos ya son profesionales y otros que ya estamos ya un pasito nada más. Así que un saludito a la promoción 2022, la unidad educativa Misael Acosta Solís, que hoy recuerdan 4 años de su incorporación como bachilleres de la República. Nos vamos a una pequeña pausa publicitaria y enseguida retornamos con el personaje del día de hoy y qué pasó un día como hoy. Ya venimos.

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2: Regresamos a Discoteca Santuario después de la pausa publicitaria. Y a petición de nuestros oyentes que nos escuchan en el caserío Vizcaya. Y también desde la parroquia Yigua. Llega este nuevo éxito aquí en Discoteca Santuario. Así que quédense enganchados porque lo que se viene es música.

0: Ulva. Para la señora Rosita Lara, que nos escucha a través de nuestra página web al www.radiolavozdelsantuario.com. El teléfono suena aquí en Discoteca Santuario.
1: ¡Aquí!

0: el sector de Oso Huayco también. Para todos. Nos habían pedido, dice, buenas tardes, joven Luis David, hasta Oso Huayco. Un saludo para el joven Guido de parte de su novia que le ama mucho. Si nos podría complacer con la canción de Ángel Huaraca, El Campesino. Claro que sí, es la que está sonando aquí en Discoteca Santuario. Recibimos también más comunicaciones. Tenemos aquí un clip de audio. A ver, señor director, si es que lo puede poner. Santuario, buenas tardes. ¿Con quién tenemos el gusto?
1: Santuario, buenas tardes.
0: Buenas tardes.
1: Saluda Miguel Curillo. Escuchando el excelente programa. Como siempre, fiel oyente de Radio La Voz del Santuario. Por favor, si puede poner la canción de Ángel Huaraca, querida vecina. Le escucho a full volumen en la cooperativa de camionetas Agoyán, disco número 23. Bendiciones.
0: Muchas gracias, ahí tenemos un pequeño saludito para la cooperativa de transporte mixto Agoyán, el disco número 23. Continuamos con más música aquí en Discoteca Santuario, disfrutando lo bueno del talento nacional.

petición de nuestros amigos oyentes, por única vez juntamos a dos grandes de la cumbia ecuatoriana, como lo son Byron Caicedo y Angelito Huaraca, desde Huamote para el mundo. Marcamos ya las 17 horas con 56 minutos. Nos habían solicitado la última cancioncita de Ángel Huaraca en esta tarde, acompañándoles desde las 17 horas hasta las 20 horas. Y con esta canción nos vamos a una pequeña pausa publicitaria, pero ya regresamos con más éxitos aquí en Discoteca.

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2: Son las 6 en punto.
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2: Regresamos de la pausa comercial. Marcamos ya las 18 horas con 7 minutos. Recuerden que la vida es un camino que se recorre paso a paso. Y cada paso cuenta para llegar a donde queremos ir. Una frase muy motivacional que es la que les decimos el día de hoy aquí en Discoteca Santuario. Siempre hay que tener en cuenta de que a pesar de tener errores y cosas así, la vida siempre da segundas oportunidades y cada paso cuenta para llegar hacia el objetivo que queremos ir. Aprovechando este momento también, contarles que el día domingo se viene una carrera muy especial organizada por el Club Kiwanis llamada Kilómetro de Esperanza, que se va a celebrar este día domingo 26 de julio, en donde todos los corredores corren por una buena causa, y es ayudar en la compra de mochilas para cada niño del cantón. Invitados todos. Y también para este día sábado tenemos algo muy especial. ¿Y qué es, señor director?
0: La voz del santuario es Baños.

Como les mencionaba, el próximo día sábado se viene la final de vuelta del campeonato ecuatoriano de segunda categoría aquí en Tungurahua, en donde Baños Ciudad de Fuego definirá el título de campeonato frente al Pelileo Sporting Club, después del resultado obtenido en la ida, que fue de 3-0 a favor del equipo de todos. Pues este fin de semana se jugará la vuelta, en donde Baños llega como favorito para levantar su quinto título de forma consecutiva. Así que invitados todos, a partir de las 17 horas estaremos con el equipo deportivo de La Voz del Santuario, con la narración de Patricio el Pato Luna. Así que invitados todos al Estadio Coronel José Silva Romo para lo que será este encuentro deportivo. 18 horas con 10 minutos, continuamos con lo bueno de la música y vamos a seguir con los éxitos aquí en Discoteca Santuario, así que no se despegue, ya regresamos.

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1: Efectivamente, continuamos en esta tarde un poquito fría después de que hoy tuvimos un fuerte sol tanto en horas del mediodía como también en horas de la tarde, disfrutando de la buena música. Saluditos a Doña Ruth Velasco en los cueritos de Ruth también, a full sintonía. Ya muy pronto vamos a hacerle el gastito por allí. Saluditos a Doña Ruth Velasco en los cueritos de Ruth.

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1: Seguimos recibiendo comunicaciones a nuestro Santuario Chat al 0960-71-3721, disfrutando lo mejor de Proyecto 1 en esta noche. Seguimos con más saluditos, nos dice, buenas tardes, joven Luis David, un saludito especial y excelente programa. Abracitos, querido amigo, nos dice Marquitos Avilés, alias Mijo Lindo, desde el barrio Santana, a full sintonía. Ya sabe, don Marquito, para las que sea. Continuamos con más mezclas. Ya más adelante nos vamos a ir una pequeña pausa. Y luego, tras el corte, vamos a conversar un ratito. Así que ya regresamos.

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1: Continuamos con más musiquita. Recibimos también más informaciones, más comentarios y también más saluditos a nuestro Santuario Chat al 0960-713721. Recuerden que la vida nos enseña muchas lecciones, depende de nosotros aprenderlas. Esas son algunas de las frases motivacionales que tenemos hoy, martes 21 de julio. 18 horas con 44 minutos, nos vamos a una pequeña pausa comercial y enseguida regresamos con más de Discoteca Santuario. Más adelante vamos a conversar un ratito, así que ya regresamos.

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2: Marcamos ya las 18 horas con 55 minutos. Aquí en el territorio continental ecuatoriano, una hora menos, en el archipiélago de Galápagos. Oiga, ya que durante un mes hemos hablado aquí sobre el Mundial, ahora vamos a hablar de una fecha especial que se recuerda el día de hoy, 21 de julio. Y quiero que me cuenten, amigos oyentes, ¿ustedes tienen a su amigo fiel? ¿A qué me refiero con amigo fiel? A alguien peludito de cuatro patitas que siempre le acompaña en su hogar. Pues déjenme comentarles que el día de hoy, 21 de julio, recordamos el Día Internacional de los Perritos. Es una fecha dedicada a reconocer el papel que estos animales tienen en la vida de las personas. Más allá de ser una jornada de celebración, no solamente aquí en el Ecuador, sino también en el mundo entero, busca destacar la importancia de brindarles cuidado, protección y, lo más importante, una vida digna. Esta conmemoración también sirve como un llamado a la conciencia y también un llamado de atención sobre las problemáticas que lamentablemente en el mundo pasan sobre estos animalitos debido al abandono y al maltrato animal. A través de esta fecha se promueve la adopción responsable y se resalta el vínculo especial entre los perros y sus familias. La creación de esta jornada estuvo marcada por la necesidad de visibilizar la realidad de muchos perritos que enfrentaban situaciones de abandono y falta de cuidado. En el año 2004, la iniciativa tomó fuerza con un movimiento de concientización para impulsar una mayor responsabilidad hacia los animales. Ese mismo año, en Estados Unidos, Colin Page impulsó el National Dog Protection Animal, o también conocido como el College Pain Animal Protection, en el año 2004, y desde entonces la jornada se convirtió en un espacio para promover la defensa de los animalitos y generar conciencia. Y fue así como también en nuestro país, más concretamente en la ciudad de Guayaquil, la realidad es especialmente preocupante, con una gran cantidad

cantidad de perritos sin hogar y reportes frecuentes de mascotas perdidas que no logran encontrar a sus dueños. En sectores como el suburbio, en Los Sauces, en el Guasmo y en La Alborada concentran varios casos. Mientras las denuncias por maltrato y negligencia han aumentado, evidenciando la necesidad de fortalecer la protección animal. Ahí tenemos el datito del día de hoy. Hoy 21 de julio se conmemora el Día Mundial o Internacional de los Cachorritos, de los perritos. De aquellos amiguitos de cuatro patitas. Que en la actualidad también acompañan a muchas personas en lo que viene siendo problemas personales, problemas de depresión y cosas así. Pues siempre está ese amigo fiel, como dice la canción de Toy Story, que nunca te abandonará. Si usted en casa tiene un perrito o algún animalito, trate de cuidarlo. Y recuerde que ellos también son seres como nosotros y siempre hay que tenerlos bajo cuidado y protección y también tener mucha responsabilidad. Cuando marcamos ya las 7 en punto de la noche, vamos a continuar con más música, pero nos vamos a una pequeña pausa comercial. Y en conmemoración al Día Mundial de los Perritos, que suene por favor este clásico de Wilfrido Vargas. Dedicado a todos los animalitos. Y esto dice...